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2: El gobernador Claudio Poggi encabezó la entrega de tubis a alumnos de quinto año de 6 escuelas de la ciudad.
3: Todos los chicos de quinto año de todas las escuelas de la provincia de San Luis están accediendo a la bicicleta tubi, que no es, como siempre lo digo, una simple entrega de una bicicleta, sino que responde a un programa de hábitos saludables de vida, la promoción de la actividad física, la promoción de la salud. Además, es un medio de transporte económico, porque no hay que cargarle nafta, es un medio de transporte ecológico, porque no contamina y promueve la buena salud. Y además, todas estas bicis, bonitas como se ven, lindas bicis, han sido armadas, ensambladas por bicicleteros de la provincia de San Luis, con lo cual también genera trabajo en muchas pymes y en muchos negocios de la provincia.
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1: Diez de la noche, temperatura 5 grados 8, cielo despejado. La justicia falló a favor del Garrahan y afirmó inexistencia de delito en las protestas realizadas en 2025. La Cámara de Casación Penal validó los paros y las medidas de fuerza llevadas a cabo por los trabajadores del hospital en contra de la gestión de Mario Lugones. Norma Lezana, secretaria general de la Asociación de Profesionales y Técnicos del Nosocomio, dijo que protestar no es delito.
2: Que protestar no es delito. Y esto es muy importante no solamente para nosotros, sino para todos los trabajadores y trabajadoras que frente a la asfixia salarial, frente al vaciamiento, frente a la violencia institucional, la protesta es un derecho que tenemos y debemos ejercer los trabajadores, las trabajadoras y quienes tenemos la responsabilidad de representar a nuestros compañeros y compañeras desde los sindicatos. Es muy importante también, nos da confianza que la doctora Servini esté tomando intervención en el proceso sumarial insólito y arbitrario que nos están llevando adelante.
1: Desde el gobierno porteño insisten en que los vecinos den aviso ante personas con situación de calle expuestas a la ola de frío. El ministro de Desarrollo y Hábitat porteño, Gabriel Raída, dio detalles por Continental.
3: Es el 108, así que cualquier persona que vea a alguien en la calle, por favor llame al 108. Tenemos 100 camionetas recorriendo todas las calles de la ciudad a las 24 horas, respondiendo esos llamados e identificando también proactivamente a personas que puedan estar en la calle. Y además, número 3, tenemos más de 60 paradores donde las personas que están en la calle pueden dormir, bañarse, comer, pero también que cuentan con un equipo profesional que los ayude a retomar su proyecto de vida y no volver a la calle.
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1: España goleó 3-0 a Austria y enfrentará en octavos de final al ganador de Portugal-Croacia. Acaba de empatar Croacia 2-2. Terminó el partido y ahora va a ir el alargue. En tanto, el director técnico del seleccionado argentino, Lionel Scaloni, afirmó que Cabo Verde no va a ser un rival fácil.
4: Estamos bien, lógicamente ilusionados como todo el mundo, pero hay un rival al cual hay que enfrentar, hay que respetar, un rival que ha hecho muy bien las cosas. Y bueno, el margen ahora se achica, es un encuentro de que el que pierde se vuelve y bueno, y lo tenemos en cuenta, pero nos agarra en un buen momento y esto es fútbol. Ya sabemos que están viendo partidos muy parejos, sacando algunos, Francia o incluso México, que creo que han ganado muy bien sus partidos. Hubo otros que estuvieron muy reñidos y creo que no va a ser fácil. Esa es la realidad.
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1: Para mañana algo nublado, una mínima de menos un grado, una máxima que rondará los 10, temperatura 5 grados 8, cielo despejado.
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1: Recorte en la ciencia. Otorgaron un 40% menos de becas de postdoctorado que en 2023. Hay grupos de temas importantes que directamente van a desaparecer. Además, los ingresos a la carrera del investigador vienen muy demorados. Cientos de postulantes en la incertidumbre. FATE deberá seguir pagando los salarios mientras la justicia define la validez de los despidos. El Juzgado Nacional del Trabajo 17 elevó la apelación a la Cámara, que deberá resolver el fondo de la disputa sobre la legalidad del cierre de la planta de San Fernando. Declaró el principal acusado por el crimen del empresario Lechuga Pérez Algaba: "Yo no lo maté". Maximiliano Pilepich sostuvo ante el tribunal que era amigo del empresario fallecido y apuntó contra tres testigos de la causa. Temperatura 5 grados 8, cielo despejado.
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0: con El Gato el Mercedino de Alfredo Alfonso, interpretado por Alfonso Izabala, cierra su transmisión correspondiente al día de la fecha LRJ 835 FM Radio Mercedes.
1: Esperando que la programación haya sido de su completo agrado. Nos despedimos hasta luego a la hora 6, en que volveremos a encontrarnos con ansias de progreso y renovación permanente.
0: Que descansen con un sueño reparador. Buenas noches.

0: Muy buenos días. Con Recuerdos Puntanos de Moreira y Alfonso, interpretado por Alfonso y Zavala, con las voces de Benito de Nevi y Ángel Asís, inicia su transmisión correspondiente al día de la fecha 94.9 FM Radio Mercedes, la radio de la ciudad, bajo la advocación de Nuestro Señor de Renca, con planta transmisora, estudios centrales y administración en Balcarce 1392. Desde la ciudad de Villa Mercedes, en la provincia de San Luis, República Argentina. De ahora en más, compartiremos 18 horas de transmisión con variados programas que seguramente serán de vuestro agrado. Quédese en nuestra sintonía y que tengan un muy buen día.
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arriba, un, dos, tres y nos levantamos en esta mañana del viernes 3 de julio del 2026, cuando en Radio Mercedes suena bien fuerte. El despertador. Buen día para todos.

día, muy buena mañana, bienvenidos al viernes, bienvenidos al 13 de julio, fría mañana, por supuesto, como que estamos en invierno, fría mañana de este 13 de julio de 2026, no heló, para nada, no heló, no está helando, pero está muy frío, la temperatura solamente 2 grados sobre cero, 2 grados sobre cero, que sería la mínima hasta el momento, con una sensación térmica, sí, de 1 grado bajo cero, la sensación térmica. Está muy fría la mañana, muy húmeda, 2 grados sobre cero la temperatura actual. Abríguese bien, que es otra jornada de invierno, es otro día de invierno. Vamos, mis madrugadores, arriba. Y ustedes dicen, ¿qué hace la Silvana un viernes? Si los viernes no está Silvana, pero hoy estoy. Hoy quiero estar con ustedes, hoy quería levantarme temprano y quería madrugar con este frío y venir a estar con ustedes. Hoy estoy en el Día del Locutor. ¿Cómo no voy a venir a festejar el Día del Locutor con ustedes, queridos madrugadores? Aquí estamos, contentos, felices. Un año más, llegó el Día del Locutor y estamos con toda la voz del mundo, gracias a Dios, compartiendo con nuestra audiencia, con nuestra maravillosa, calificada y gran audiencia madrugadora. Vamos a empezar a ponerle ritmo a esta mañana del despertador para entrar en calor, por favor. Vamos con ritmo, con música. ¡Qué locura! Me duele tu nombre.

0: Allí estábamos escuchando a Qué Locura, Qué Locura, Me Duele Tu Nombre.
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0: 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Arriba, arriba, arriba. El despertador a la hora 6 con 16 minutos. Como les dije, está fría la mañana, ¿eh? Una mañana para abrigarse. Hoy también para salir bien, bien abrigaditos. Porque solamente tenemos en Villa Mercedes una temperatura de 2 grados. 2 grados con una sensación térmica de 1 bajo cero. El cielo está mayormente nublado. El porcentual de la humedad es del 90%. Los vientos están soplando, pero leves, del este a 10 kilómetros en la hora. La visibilidad, 10 kilómetros. Ayer, madre querida, qué frío que hizo ayer. Ayer la máxima solamente fue de 7 grados. Esa fue la máxima. Ayer invierno, invierno. 7 grados fue la máxima en el día de ayer. Bueno, la mínima es en la actual. 2 grados, pero sobre cero, como les dije. Hasta el momento no ha helado. Abríguense bien, mis queridos madrugadores. Enseguida les cuento sobre el pronóstico del tiempo. Esto es día a día, día a día. Va a ir subiendo muy de a poquito la temperatura. Ya va a volver ese calorcito. No es el calor de verano, pero vamos a volver otra vez un poquito más cálido. Ya van a volver los días un poquito más cálidos. Ahora estamos enfrentando la ola de frío polar. Y ahora hay que aguantar. 2 grados sobre cero la temperatura en nuestro Villa Mercedes.
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0: Obvio que me quedo hasta las 8, sí. Hoy nos quedamos hasta la hora 8. Estamos en viernes. Hoy estoy con ustedes en viernes, en el día del locutor. He venido a compartir con ustedes. ¿Cómo no voy a venir justamente en este día? ¿Cómo no voy a venir a estar con mis madrugadores? En este día tan especial para los argentinos también. Hoy juega la selección argentina. Vamos, Argentina, con todo. Hay mucha expectativa, ¿eh? Hay mucha expectativa. Hoy hasta los comercios hacen algunos horario corrido. Otros te cierran a las 18, otros a las 18:30. Hay muchísima expectativa por la selección argentina.

Bueno, qué lindo, y ojalá se tiene que ganar Argentina, lo tiene que ganar a Cabo Verde, por favor. Bueno, ya vamos a empezar con los resultados de ayer también, con los partidos de ayer también. Hay mucho para contar en esta mañana de viernes, hermosa mañana de viernes a pesar de que está frío. Ya les cuento sobre el pronóstico del tiempo. Ahora sigue la música con Qué Locura, Trulala y esta selección para ustedes.

y loco está la palma. ¿Alguien se palma esta noche? Si se sabe en este tema, lo cantamos todo, pero de principio a fin. A ver. Con las manitos arriba, con las manitos arriba.

0: Gracias,
1: ¡cuánto ritmo! ¡Cuánta música a esta hora de la mañana para entrar en calor! ¡Claro que sí! Allí estábamos escuchando a Qué Locura junto a Tru Lala y esta selección para ustedes.
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1: La temperatura se mantiene en los 2 grados. El pronóstico del tiempo, atención a lo que anticipa el servicio meteorológico, para hoy va a ser una jornada ventosa. Anticipa vientos durante todo el día, cielo mayormente nublado, un poquito más que ayer la máxima, se estima en 10 grados. Bueno, mejor que ayer, ayer tuvimos 7, hoy vamos a tener unos 10 grados. Se viene el fin de semana, mañana sábado, heladas, se esperan heladas, cielo parcialmente nublado, 12 de máxima. Como yo les dije, va a ser día a día, esto va a ir subiendo día a día, 12 de máxima para mañana. El domingo también, un domingo frío, con cielo parcialmente nublado, 12 de máxima. Ya el lunes cambia un poquito, el lunes se pone un poco mejor, con heladas, por supuesto, matinales, las heladas matinales de pleno invierno las vamos a tener, el lunes aparentemente va a ser un lunes a pleno sol, y ya con 16 grados de máxima, ya va a ser otra cosa, 16 la máxima, ni hablar el martes se esperan 20 grados de máxima, qué lindo, por fin, vamos a aumentar un poquito más la temperatura. Pero esto a partir del lunes, falta todavía, hay que pasar el fin de semana. El lunes, el martes, ya van a ir ascendiendo un poquito las temperaturas. No se olviden que las heladas van a permanecer, ¿eh? Las mañanas van a estar muy frías. Reiteramos, para hoy solamente se esperan 10 grados de máxima en nuestro Villa Mercedes.
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1: Sí, Jovito, qué frío que hace, Jovito. Usted quiere que saque las patitas afuera de las colchas. Pero tiene toda la razón del mundo. Hay que levantarse, hay que ir a trabajar. El reloj ya indica la hora 6:27. Hay oyentes que nos están escribiendo al 583407. ¿Cuánta gente madrugadora? Me encanta en viernes. Yo que no vengo nunca los viernes, acá hay gente madrugadora los viernes. Dice, me encanta levantarme temprano y escucharte a vos. Bueno, muchas gracias. Estoy tejiendo. Hola Silvana, feliz día del locutor. Que tengas un excelente día. ¿Y quién es? Nelly. Hola Nelly. Buen día Nelly, muchas gracias. Me voy por otro lado, tengo un audio. A ver quién lo manda este audio. Lo vamos a escuchar, a ver.
4: Bueno. Buenos días, señorita Silvana. Soy José Cavalotti. Rosa. Y le deseo un feliz día del locutor para usted y el señor Hugo Duto.
1: Muchas gracias, Rosa. Gracias, Rosa. Muy amable, querida Rosa. Un beso grande. Gente madrugadora, ¿eh? Gente muy madrugadora. Bonito viernes para todos, dicen por aquí, feliz día del locutor, para las voces de lujo de la querida Radio Mercedes, Dios los bendiga. Susana, muchas gracias, querida Susana, un gran saludo. También Silvia Mabel, hola Silvia Mabel, del Rafael Origón, dice feliz día del locutor, muy amable, querida Silvia Mabel, que tenga un hermoso viernes usted también. Leo y Beltrán, gracias Leo Beltrán, desde el Mercedes 13, ¿no? Sí, desde el barrio Mercedes 13, gracias por el saludo, que tengan un bonito 13 de julio. ¿Cómo le va, Gillo? Buen día, señor operador, que estén los controles técnicos. ¿Cómo andamos, Gillo? ¿Bien? ¿Con el matecito ya? ¿Sí? Bueno, está muy bien. Brinda con un mate. Ya me preparo el café y brindamos, Gillo. Ya me preparo el café y brindamos. Yo me tomo un café. Gillo es del mate, ¿vio? Yo soy más cafetera. Ya me preparo el café, Gillo, y brindamos con un matecito. A ver qué me dicen acá, me gustó eso de que estoy viajando, a mí me dicen viajar y me encanta. Dice, hola, buen día, muy feliz día, locutora. Dice, qué lindo es disfrutar y trabajar de lo que usted eligió, de lo que uno elige en la vida. Dice, quienes tenemos la alegría y la dicha de disfrutar la profesión que elegimos es una bendición, pero por supuesto que sí. Dice, aquí con un grado bajo cero, uy, uy, uy, viajando a La Plata. Cariños, abrazos, Aide, desde Florencio Varela, Buenos Aires. ¿1 bajo cero, Aide? ¡Alala, que está frío en Buenos Aires! Uno bajo cero para ustedes es un montón. Es mucho, un frío bárbaro. Veía que nevaba en Mar del Plata. Después de 35 años que no nevó en Mar del Plata, nevó ayer, creo, nevaba en Mar del Plata. Impresionante, ¿no? Este invierno nos trae sorpresas. Ahí ve uno bajo cero y ella se está yendo a trabajar a La Plata desde Florencio Varela. Buen viaje, querida Aide, espero que vaya bien, bien abrigadita. Y gracias por sus palabras bonitas. Arriba, arriba. 6:31. Se vienen los títulos, se vienen las informaciones. Ya sigo con más saludos, con más mensajes. Gracias, querida audiencia madrugadora, que me acompaña todos los días desde hace tantos años y con tanto respeto. Eso es fundamental, ¿eh? El respeto, fundamental. Gracias. La temperatura, 2 grados sobre cero.
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6: Es bueno regar una planta, obviamente, pero ¿qué sucede si la regamos en exceso? Demasiada agua podría terminar matándola, ¿no es cierto? Lo mismo sucede en las relaciones interpersonales. ¿Cómo saber si estamos dando demasiado?
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6: Hay algunas señales que pueden ayudarnos a saber si en una relación afectiva estamos dando demasiado. Aquí van 5. Número 1. Cuando la ayuda fomenta codependencia e irresponsabilidad. Una ayuda saludable promueve el crecimiento del otro, el desarrollo de su potencial y de su autonomía. Ayudar demasiado sería algo así como hacerse cargo de su vida y generarle dependencia, irresponsabilidad y hasta mal carácter. Aquí es donde entran los casos de sobreprotección. De esta manera, en lugar de ayudar, se termina anulando la capacidad de lucha de la otra persona. Número 2. La persona ayudada no respeta los acuerdos, sigue pidiendo ayuda, pero no la utiliza para hacer lo prometido. Allí nos tenemos que plantar y dejar claro que no podemos seguir ayudándole hasta que no cumpla lo que se haya acordado. Número 3. Cuando seguir ayudando implica un acto deshonesto. Por ejemplo, tener que recurrir al engaño o mentira para ayudar al otro a salir airoso de un problema. Esta señal indica claramente que hemos cruzado el límite para ayudar de manera sana y positiva. Número 4. Cuando hay manipulación. Si no ponemos límites, la persona a la que queremos ayudar puede terminar manipulándonos, por ejemplo, haciéndonos sentir culpables por su situación. Y número 5. Cuando llegamos al límite de nuestras posibilidades. Esto no es fácil de reconocer, pero el límite de la ayuda es ese punto en el que comenzamos a sacrificar nuestra salud física o mental, el bienestar económico o la integridad personal. Solo podemos ser de real ayuda si estamos bien. Jesús dejó muy claramente esta enseñanza en su máxima: amarás a tu prójimo como a ti mismo. Es decir, la medida para amar o cuidar al otro es cuánto me amo y me cuido a mí mismo. Dios quiere que ayudemos y nos anima a que lo hagamos de corazón, pero siendo responsables en este proceso y cuidándonos de no caer en la omnipotencia.
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7: Lore, llegó muy así, muy pícaro, muy inocente a la vez. Lindo ha cantado. Lindo ha cantado el hombre. Sí, bueno, ese claro, así que bueno, ese cuento no era para... No, pero está. ¿Sabes qué? La vez pasada yo estaba actuando en radio y me llegó una carta de un señor de la provincia de Buenos Aires. Y me dice, señor Landresina, dice, le mando esta historia que le ocurrió a un hermano mío, dije, para que usted lo ocupe como chiste. Bueno, macanudo, yo la leo. Y me gustó tanto la historia que ahí nomás fui al micrófono de la radio, porque era precisamente, estábamos en el aire ya, en la audición esta de Argentinísima. Y entonces me arrimo y digo, bueno, señor, voy a contar esto que me escriben, porque me gustó mucho. Y contaba, dice, que el hermano del que escribía la carta estaba de novio, ¿no? Pero medio atrevido para el horario de visita, ¿no? Iba medio tarde. Entonces la futura suegra, cansada de aguantarle la mecha, ¿entendés? Lo llamó al orden y le dijo, vea, mozo. Lo llamaba para decirle que a partir de mañana en esta casa las luces se van a apagar a las 9 de la noche. A lo que le contestó el hombre este muy inocentemente, dijo, por mí ni las prendas y yo no vengo a leer. Está lindo el mate. ¿Qué va? Sí, hay que calentar esa agua, me parece. Pero está rico el amargo, che. Vos sabés que, hablando de cartas, me escribió uno que debe ser muy agarrado porque me puso flete a pagar, ¿no? La carta, en serio. Y bueno, ustedes habrán escuchado todo este que entró último, que dijo, buenas, buenas. Bueno, el gringo este... vos sabés que es tan agarrado que vos sabés que él sale a cazar y para no gastar el cartucho, por ejemplo, toma las liebres prisioneras y las trae manos arriba nomás. ¿En serio? O sea, se llama Gaspar y se hace decir par nomás para no gastar el gas. Sí. Y fíjate que todos los años él se disfraza de Napoleón y nadie sabe por qué. Dice, ¿por qué todos los años se disfraza de Napoleón? Y había sido que... tener la mano cerca de la cartera. Lord de agarrar, sí. No, pero en fin. Dale un mate ahí a Raúl, que está, mirá, los ojos largos ahí. ¿Tenés ganas de mate o de galleta? Porque hay galletas. No sé si... No le distingo bien la carita ahí, güey. Está medio en lo oscuro. Lord de cordionero. No, en serio. Raúl nació ya con la acordeón. Así, ya no sé cómo... Y ya en Santiago, fíjate vos que música del litoral, y sin embargo en Santiago, una cosa bárbara, como gusta. Hablando de Santiago, el otro día estaba con Hugo Díaz, ¿ah? Lo conocen, Hugo Díaz, medio socio aquel para la jeta también, ¿no? ¿Sabes que dicen que Hugo Díaz no se lava los dientes y no se los baldea? Dicen. Y nos pusimos a contar cosas, porque Hugo Díaz lo que tiene que es muy gracioso, así espontáneamente, ¿entendés? O sea, vos lo ponés delante de un micrófono con la responsabilidad de hacer reír, y no sé si le va a salir la mano. Pero viajando en un auto te podés llegar a morir en el auto de risa con él, ¿no? Le digo, ¿cómo andan tus cosas? Anda tan mal, dice, que hasta yo me debo. Dice que iba caminando la vez, estaba así en una esquina, paró en una esquina y dice, uno le dice, ¿qué haces? Dice, que estoy charlando. ¿Cómo? Acá estoy, dice, conversando. ¿Conversando con quién? Dice, vos estás solo. Conversando conmigo mismo, en aire de filósofo, ¿no? Ah, dice, conversando con vos mismo. Dice, ¿y de qué estás hablando? No sé, dice, porque no me prestaba atención. Sí, vos sabés que... Dice Hugo Díaz que en Santiago del Estero dice hace 75 grados de calor. Le digo, no exageré. Sí, señor, dice 35 de la mañana y 40 de la tarde.
3: Con humor, con una sonrisa, empezamos esta mañana de viernes. Viernes frío, reiteramos en la temperatura, 2 grados sobre cero. 2 grados sobre cero en Villa Mercedes.

0: ¿Quién es? A ver, ¿quién es? ¿Quién está escribiendo? ¿Quiénes están escribiendo? ¿Quiénes están escribiendo tempranito? Me encanta que manden fotos también, ¿eh? Veo fotos aquí que me están mandando vía WhatsApp al 583407. Se han levantado con toda la alegría del mundo las banderas de Argentina, las camisetas de Argentina. Dice Alá Silvana, dice que hoy tengamos un hermoso día. Gracias por ser mi compañía de todas las mañanas. Soy Silvia Cuadrado, barrio El Criollo, y allí me manda, ella está muy de boina blanca y una camiseta de Argentina que me encanta. Vamos todavía, Silvia, del barrio El Criollo. Buen día.
1: Vamos, vamos, Argentina.
0: Vamos, vamos, Argentina, esta tarde a las 19. La gente linda de Farmacia Romana, ahí está, la gente de Farmacia Romana. Dice, buen día, feliz día del locutor. Siempre escuchamos el programa tempranito, son madrugadores en Farmacia Romana. Allí están Nancy, Nora, Liliana, Bernardi, las chicas lindas de Farmacia Romana, madrugadoras, guapas ellas como siempre. Les mando un beso gigante. Gracias por estar sintonizando Radio Mercedes y El Despertador, ¿eh? Muchas gracias y que tengan un hermoso viernes y un mejor fin de semana. Miguel Ángel Torres, Miguel Ángel Torres, ¿cómo le va, Miguel Ángel? Dice, feliz día del locutor, Silvana, que pases un hermoso día. Dice, mientras estoy mateando, te escucho todos los días. Te saludo, un amigo, Miguel Ángel Torres. Así es, a matear entonces. Vamos, un mate bien calentito a esta hora, ¿eh? Por favor, yo aquí a mi lado ya tengo mi cafecito calentito. Bien calentito para entibiar el cuerpo. Y arriba Argentina, como dicen Marilyn y Jorge, de todo limpio. La gente de todo limpio, que dice que pases un feliz día, un hermoso día. Muchas gracias, Marilyn, Jorge. Y vamos a Argentina esta tarde.
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0: Se paraliza el mundo. Se paraliza el mundo con el tema del mundial, ¿eh? Qué bárbaro. Se paraliza el país también. Hay muchísima, muchísima expectativa sobre la selección argentina. Tiene que irle bien a Argentina, por favor. Tiene que irle bien a la selección argentina. Yo les decía, ¿qué cantidad de argentinos? Bueno, ustedes también lo habrán visto, ¿no? ¿Qué cantidad de argentinos que hay en Miami, no? Muchísimos argentinos, muchísimos. Ojalá sea una gran fiesta. Ayer justamente estaban informando algunos periodistas de que hay muchos argentinos y pedían que sigan comportándose también como se están comportando los argentinos hasta ahora, que están festejando cuando gana Argentina, que se están portando bien, porque los que estaban bastante intensos son los mexicanos, contaban, que los mexicanos están bastante intensos, con cantos provocativos hacia los argentinos. Que sigan los argentinos portándose bien como lo vienen haciendo hasta ahora, ¿no? Y acá también, por favor, acá también, porque acá, bueno, gana Argentina y algunos salen a hacer cualquier cosa en vez de salir a festejar. Que la pasemos bien, que sea un gran partido hoy, que si gana Argentina lo disfrutemos y si no, bueno, tranquilos también, es un partido de fútbol, tampoco es la vida o la muerte de alguien, ¿no? Es un partido de fútbol. ¿Qué le parece, señor operador, si nos vamos a los títulos? Ya es la hora 6:50. Lo que veníamos anticipando, Villa Mercedes, los comerciantes van a modificar sus horarios por el partido de la selección argentina ante Cabo Verde. Frente al partido de la selección argentina de esta tarde a la hora 19, gran parte de los comercios de Villa Mercedes van a modificar sus horarios de atención para adaptarse a una jornada que, como ocurre en cada mundial, reducirá notablemente la circulación de las personas en las calles. Algunos optaron la opción del horario extendido de 9 a 18:30 y otros atenderán de 16 a 18:45. En San Luis Capital igual, los comercios cierran antes y se preparan para alentar a la selección argentina. Más del 90% de los locales del Centro Comercial de San Luis Capital atenderán de corrido hasta la hora 18. Pasamos a otro de los títulos, otra de las informaciones. Reconocieron a directivos de 4 establecimientos por aprobar el concurso de cargos jerárquicos. Fue en el acto realizado en el Centro Educativo número 20, Juan W. Gess, en el que también se hizo entrega del libro Malvinas, el legado, a 6 instituciones y veteranos de Malvinas. Casi 200 estudiantes de Villa Mercedes recibieron sus bicicletas Tubi. El acto fue en el Zoom de la escuela Juan W. Gess. Los colectivos oftalmológicos ahora estarán en la ciudad de La Punta, Juana Coslay, Unión y Buena Esperanza. El miércoles 8 prestarán sus servicios en la localidad de Juana Coslay y también de Unión. El plan de ruralidad segura suma acciones en Villa Mercedes junto a productores agropecuarios. Una mecánica aeronáutica Villa Mercedina participa del despliegue de asistencia por los terremotos en Venezuela. Se trata de Lourdes Muñoz, integra la tripulación de la Fuerza Aérea Argentina. Pasamos a otro de los títulos, tiene que ver con el caso El Caburé, la causa judicial que investiga el millonario despojo en el establecimiento rural El Caburé suma un nuevo paso que pretende ser un vuelco fuerte en la causa. Sorpresa en el plano político, Luis Giraudo se lanza como candidato a intendente de Villa Mercedes mañana sábado. Comienza a recorrer los barrios de la ciudad. Dos policías heridos tras el choque de un patrullero y una camioneta en la villa turística de Merlo. Incidente vial en la localidad de Merlo. Esto ocurrió ayer al mediodía frente a la rotonda Barranca Colorada. Los efectivos se fueron trasladados al hospital Madre Catalina Rodríguez, luego recibieron el alta médica. El test de alcoholemia les dio negativo. Hoy viernes, luego de la ola polar que estamos atravesando en gran parte del país, en la provincia de San Luis, Merlo será la localidad más fría. Según la red de estaciones meteorológicas, anticipa temperaturas muy bajas para la villa turística. Hoy Merlo va a tener temperaturas muy bajas debido a las nevadas que tuvo días anteriores. San Luis será sede del Gran Premio Coronación del Rally Argentino 2026. La organización modificó el calendario de la temporada y confirmó que Potrero de los Funes va a recibir la última fecha del campeonato del 11 al 13 de diciembre. Nos vamos al ámbito nacional con la información. En este caso, uno de los títulos, una de las informaciones, dice: anunciaron inversión privada de 1.200 millones de dólares para una nueva central nuclear. Tiene que ver con Atucha de Núcleo Eléctrica Argentina. Se trata de una iniciativa impulsada y financiada con capitales de Estados Unidos para la República Argentina. Karina Milei y Martín Menem desembarcan en Misiones para impulsar el camino a la reelección de La Libertad Avanza. El gobierno eliminó el Ministerio del Interior y Santilli absorberá sus funciones en la jefatura de gabinete. La justicia investiga el millonario patrimonio de Priscila Ferrante, vinculada al entorno de Jessica Sirio y Martín Insaurralde. Santilli acelera las reuniones con gobernadores para sumar respaldo a la eliminación de las PASO. Los hinchas argentinos hicieron un nuevo banderazo. Esta vez fue en Miami, antes del partido de la selección con Cabo Verde. Los fanáticos llegaron desde distintos puntos y le pusieron color a la previa del cuarto encuentro del albiceleste en el Mundial. Más títulos, más informaciones que tiene que ver justamente con el Mundial, con los partidos de este Mundial 2026. Suiza le ganó a Argelia por 2-0. Ya terminó ese partido. Suiza le ganó a Argelia 2-0 en los 16avos. Resta el partido de la hora 15 de Australia-Egipto. A las 19 de hoy, Argentina, Cabo Verde en Miami. Y esta noche, 22:30, Colombia gana. Colombia, el otro equipo, gana. No que gana Colombia, es Colombia con el equipo gana. España ayer mostró su poderío y su contundencia ante el Mundial. Se impuso por 3-0. Estados Unidos le ganó a Bosnia y clasificó a los octavos de final. Los principales títulos, las informaciones en el despertador, bien tempranito.

Gracias, Mirta. Mirta del barrio El Criollo, que nos está escribiendo al 583407. Dice que pases un lindo día, sos mi compañía todos los días. Muchas gracias por los saludos que dejan, Muchísimas gracias. Buen día, Silvana, qué lindo escucharte en viernes. Bueno, feliz día del locutor y vamos a Argentina todavía. Blanca del 640 Viviendas y se ha sacado una selfie frente al espejo con la camiseta de Argentina hermosa blanca. Me encanta, me encanta. Un beso enorme para ella también. El saludo para Graciela y Raúl Valverde y feliz día del locutor. Dice muchas gracias. Igualmente, la gente del 122 Viviendas. Llega Marco Antonio Solís, más que tu amigo.

0: Marco Antonio Solís llegaba con la música, con el ritmo y más que tu amigo. La temperatura, les recuerdo, a esta hora en nuestro Villa Mercedes, 2 grados 5 décimos sobre cero. La sensación térmica es de 1 bajo cero.
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Bendita sea tu pureza y eternamente lo sea, pues todo un Dios se recrea en tan graciosa belleza. A ti, celestial princesa, Virgen Sagrada María, yo te ofrezco en este día alma, vida y corazón. Mírame con compasión, no me dejes, Madre mía, morir sin tu bendición.

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2: El gobernador Claudio Poggi celebró que tras 2 años del programa Queremos Aprender, la comprensión lectora en el primer ciclo primario pasó del 35% al 85%, con un impacto mayor en las escuelas más vulnerables.
3: Empezamos a ejecutar el programa de Queremos Aprender, que es un método que sumamos a las escuelas, y medimos en abril del 2025 y en abril de este año. Y este año medimos también la evolución de los chicos de primero, segundo y tercer grado en comprensión lectora. ¿Saben lo que nos dio? Que ese 35% que solamente comprendía lo que leía, los conocimientos mínimos, ¿no?, ascendió al 85%. El 85% del primer ciclo del primario, o sea, primero, segundo y tercer grado, comprende lo que lee a nivel de conocimiento mínimo. Son 13.000 chicos. 13.000 chicos es una promoción y media que egresa de un secundario. Son 3 veces los chicos que 3 años de nacimiento de San Luis, chiquito, para que todo tenga una dimensión. 13.000 chicos saltaron de nivel.
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0: de jugar.
1: Y vamos a jugar porque llegó el momento de los números. 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
0: Queremos que nos cuente a qué sabe usted jugar.
1: La es la hora 7 y 10, las 7 y 10. Comenzamos con San Luis. San Luis, primer premio, 4202. 4202. Luego el 463. Salió el 637. 300. 918. El 850. Capicúa 252. 476. El 106 y 958. Primer premio San Luis, 4202.
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1: Vamos a Mendoza. Mendoza, primer premio, 4066. 4066. Luego el 261, 835, 153, terminación 167, el 860, 304, Capicúa 090 y el 633, luego el 297. Primer premio Mendoza, 4066.
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1: Ya estamos con Córdoba.
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0: 7:12, seguimos en viernes 3 de julio de este 2026. A ver cómo estamos con la temperatura, si les cuento a los madrugadores, aquellos que se van enganchando a esta hora, los que están saliendo a esta hora, los que están saliendo a trabajar, los que llevan los chicos al colegio, obviamente que se tienen que abrigar. 3 grados sobre cero, pero está muy frío. 3 grados sobre cero, humedad del 90%. Hay que abrigarse. 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Córdoba, primer premio, 12.968. 2968. Luego el 934. 273. 549. 669. 251. Salió el 918. 696, terminación Capicúa, 219 y el 058. A la cabeza Córdoba, 12.968. Se viene por último provincia de Buenos Aires y nacional.
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0: La hora 7:14 minutos. Siguen llegando mensajes. A ver quién escribe acá. Néstor Lucero. Dice: buenos días, Silvana. Feliz día del locutor. Gracias. Y vamos a Argentina. Desde temprano, dice, en el trabajo, haciendo el aguante. Una mañana fresquita. Bendecida jornada. Sí, la verdad, no, bastante fresquita. Vamos a Argentina todavía. Qué lindo. Ya está trabajando, Néstor. Muy buena jornada para usted también.
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0: Seguimos con los números de la quiniela nocturna. Pasamos ahora a provincia de Buenos Aires. A la cabeza, 6.663, 6663. Luego el Capicúa, 535, 088. Super Capicúa, 777, 902. Terminación Capicúa, 343. El 710, 836, 690 y 137. A la cabeza, reiteramos, provincia de Buenos Aires,
1: 6.663.
0: 3 grados la temperatura, nada más, 3 grados sobre cero. Y por último, llega el resultado por Nacional. Nacional, primer premio, 7.240, 7240. Luego el Capicúa, 414, 460, 722, 967. La terminación, 671. Capicúa, 282, 085. 047 y el 471. Primer premio nacional, 7.240. Y hasta aquí los números de la quiniela para aquellos que apuestan, que juegan algún número, aquellos que les gusta jugar, apostar algún numerito. 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

0: 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Nosotros, los locutores, sabemos que en cada frase que decimos, aunque estemos leyendo un texto escrito por otro, estamos dejando algo nuestro. 3 de julio, Día del Locutor. 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

0: martes, en este 3 de julio, y estoy con ustedes en viernes. Estoy con el despertador en marcha junto a mis madrugadores, junto a la gente madrugadora que nos acompaña cada mañana en Radio Mercedes. 3 de julio del 2026, fría mañana, 3 grados la temperatura, 3 de julio, 3 grados la temperatura. En cuanto al porcentual de la humedad, allá arriba, 90%. El cielo continúa mayormente nublado, vientos leves que soplan del sudeste a 10 kilómetros en la hora. Recordamos que ayer la máxima fue de solamente 7 grados. A la tarde parecía que quería salir el solcito, ayer el aire estaba muy frío, pero solamente 7 fue la máxima. Para hoy el pronóstico, no se me olviden que anticipa 10 de máxima, un poco más que ayer. 10 de máxima, pero también vientos. Se habla de vientos para hoy. Mañana sábado, llega el fin de semana. Va a ser frío, ¿eh? Va a ser frío el fin de semana. Mañana sábado, heladas. Cielo mayormente nublado. 12 la máxima. El domingo, muy parecido. Heladas, cielo parcialmente nublado. 12 la máxima. Ya el lunes empieza a mejorar, pero las heladas siguen, ¿eh? No se me olviden, estamos en invierno. Las heladas matinales van a continuar. El lunes aparentemente va a ser a pleno sol con 16 grados de máxima. El lunes ya salen los chicos de vacaciones, ¿verdad? Le pregunto al operador. Sí, ya salen de vacaciones los chicos de las escuelas, los docentes también. Llegan las vacaciones de invierno, qué lindo. Bueno, que las disfruten, que las disfruten. Reiteramos entonces, para hoy se esperan 10 grados de máxima.
1: Bien ahí, aguante el despertador.
0: Pero por supuesto, aguante el despertador.

Siguen llegando los mensajes, los WhatsApp de mi audiencia hermosa. Siempre recuerden que el despertador es con música bien arriba, bien alegre. El despertador, sobre todo, es esa la consigna que tiene hace muchos años, ya casi 26 años, en Radio Mercedes. Siempre con la música bien arriba, con humor. El objetivo es que ustedes se levanten bien, que traten al menos de levantarse lo mejor posible, porque hay temas que me están pidiendo que yo no los tengo en la producción de este programa. Me piden, por ejemplo, temas a mi manera. No los puedo poner en este programa porque no los tengo en la producción. No los tengo en este programa. Y luego en el programa La Ventana sí los pueden pedir, pero aquí la música es bien arriba, bien movidita, bien alegre, para comenzar con todo la mañana. Gracias, Edita, el saludo por que nos manda por el Día del Locutor, y le debo el tema. En el programa La Ventana puede pedirlo, no hay ningún problema. También me piden La Carretera por Julio Iglesias, también es un tema ahí muy tranqui, como para irse a dormir, ¿vio? Ahora hay que levantarse, vamos, arriba. A levantarse, Walter, el remisero, dice, está frío, hay que abrigarse, pero por supuesto que hay que abrigarse, y hay que poner temas bien moviditos para entrar en calor. Hola, dice, feliz Día del Locutor para vos, para Hugo, que la pasen súper bien. Muchas gracias. Ese tema que me lo pide está dedicado pues ya para el programa La Ventana, lo vamos a colocar, claro que sí. Graciela del barrio Santa Rita de Casia. A lo que voy, que cada programa ya tiene su producción, ya está programado del día anterior, ya se programa la música, se va programando. Lo que tenemos que hacer en cada programa. Así que ya viene José Hugo a la hora 8 y también vamos a seguir disfrutando de este día del locutor tan, tan hermoso. Gillo, ¿tenés música? Obvio que tenés música. Vamos a escuchar a Campedrinos, la del abuelo en ritmo de samba.

0: Campedrinos en ritmo de samba, la del abuelo. Qué lindo, la gente de este barrio también madruga, Gillo. Sí, la gente del Teodoro Fels también madruga. Por aquí dicen, hola, buen día, siempre te escucho. Soy María Fernanda, hola María Fernanda. Feliz día del locutor para todo el staff de la radio del Teodoro Fels, de este barrio donde está Radio Mercedes. Muchas gracias, María Fernanda. Que tengas un hermoso viernes.
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0: Soy de Argentina. Bien, María Fernanda. Y si nos envía un video, justamente la imagen de Messi, la selección argentina. Qué lindo, vamos. Hoy la selección argentina a la hora 19. Transmite Radio Mercedes.
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0: buen día, Silvana, para vos, para todos los locutores de la radio, para José Hugo. Ya llega José Hugo enseguida, a las 8 ya está aquí en la radio. Dice que tengan un bello día. Bendiciones para todos ustedes. Te escucho todas las mañanas muy temprano junto a mi mamá. Dice que se despierta con la radio y a su vez me despierto yo. Soy Verónica junto a Irma del barrio 122 viviendas. Vamos todavía, Verónica, Irma. Y así cuántos habrá, ¿no? Que la mamá, el papá ponen la radio y bueno, me tienen que escuchar a mí. Y los chicos me escuchan a mí, los más jóvenes me escuchan a mí. Y dirán, ay, está otra vez, ¿cómo habla esa mujer? Dirán, y bueno, a mí me encanta hablar, ¿vio? Y yo les tengo que contar cómo tienen que salir vestidos, si hace frío, si no hace frío. ¿Qué hora es? Y si hace tarde, si no se hace tarde. Y si hace tarde, Gillo, las 7:34 minutos. Estamos en viernes, viernes 3 de julio de este 2026. Hoy es el día de Santo Tomás Apóstol. Hoy es el día de San Felipe. Y como decíamos, hoy es el día del locutor. Hoy se celebra el día del locutor. Se conmemora la fecha en 1943 en que se fundaba la SAL, Sociedad Argentina de Locutores. Hoy es el día del bioingeniero en la Argentina. Les cuento qué pasaba en un día como hoy, un 3 de julio. Allá por 1423 nacía Luis XI de Francia. 1767, por orden de Carlos III, rey de España, tiene lugar la primera expulsión de los jesuitas de Buenos Aires. Fueron 289 los jesuitas enviados a Cádiz antes de ser deportados a Italia. 1808, Napoleón Bonaparte cede los reinos de España e Indias a su hermano José Bonaparte. 1885, se promulga la ley número 1597, también llamada Ley Avellaneda, reglamentando el funcionamiento de las universidades nacionales. Llegaba un 3 de julio de 1933 y fallecía Hipólito Yrigoyen, presidente de la Nación Argentina en dos oportunidades. 1935, en un día como hoy, moría André Citroën, industrial francés del automóvil que lleva su nombre, el Citroën. En 1957 nacía el humorista y político también argentino Miguel del Cel, integrante del trío Midachi. 1962 nacía en Nueva York, Estados Unidos, el actor y productor Tom Cruise, ganador de 3 premios Globo de Oro, lleva filmadas 45 películas, entre ellas la exitosa Misión Imposible, Top Gun, Entrevista con el Vampiro, entre otras. Y Top Gun, que se volvió a grabar, ¿no? Hace muy poquito. Sigue estando en formol, Tom Cruise. Intacto. Nació en un día como hoy, de 1962. ...1964... justo un 3 de julio fue a nacer el conductor de radio y productor televisivo Mario Pergolini. ...1971, a la edad de 27 años, moría en París el cantautor y vocalista estadounidense Jane Douglas, conocido como Morrison, líder de la banda The Doors e ícono de la rebelión juvenil de los Estados Unidos. ...1985 se estrena en 1200 cines de Estados Unidos la película Volver al Futuro. Llegamos a un 3 de julio de 1990. De la mano de Diego Armando Maradona, la selección argentina de fútbol se clasificaba al final del Mundial 1990 al eliminar por penales a Italia, con la que había empatado 1-1. En ese entonces, 1990, Sergio Goicochea fue el héroe de la jornada al atajar los penales ejecutados por los italianos Roberto Donadoni y Aldo Serena. En el 2005, en España, se aprobaba la unión civil entre las personas del mismo sexo.

2016, fallecía Noelle Neal, actriz estadounidense. Efemérides, lo que ocurría en un día como hoy.

0: seguimos. 7:39 minutitos. No, no, no. La temperatura, les recuerdo, en la ciudad de Villa Mercedes, 3 grados sobre cero. El porcentual de la humedad es del 90%. Buen día, Silvana, para vos, para el operador, para José Hugo. También feliz día del locutor, a todos los locutores de Radio Mercedes. Que tengan un excelente día. Soy Eva, del barrio Los Acacios. Querida Eva, muchas gracias. Muy amable. Un gran saludo para usted. Mensajes que van llegando, WhatsApp que van llegando. Hola Silvana, buen día. Yo llegando a la fábrica y escuchándote como todas las mañanas. Sos mi compañía. Me encanta escucharte en viernes. Bueno, gracias. Por lo general el viernes es mi día de descanso, pero hoy vine. Me encanta escucharte en viernes. Dice, qué frío. Dice, pero yo no puedo faltar al trabajo. Gracias por acompañarnos en cada mañana desde hace tanto tiempo. Soy Eduardo. ¡Hola, Eduardo! Eduardo va llegando ya a trabajar. Y bueno, no puede faltar, como dice el hombre, más vale. Se va a la fábrica, ya está llegando al lugar de trabajo y nos está sintonizando. Muchas gracias, Eduardo. Que tenga un feliz día de trabajo. Buen día, dice, con mucho afecto. Les deseo un feliz día del locutor. Estela Maris Vareta. Gracias, Estela Maris, querido oyente. Muchas gracias por su saludo. 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Sí, vamos, por favor. Y ahora tú.
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0: 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Sí, ya es la hora 7:47 minutos. Nos vamos con 3 grados de temperatura, 3 grados sobre, 3 grados sobre cero. Agradeciendo a Elba Cardoso. Hola, Elba. Dice que tengas un lindo día el locutor. Gracias, Elba. Susana Alcántaro, de Eva Perón 2, también fiel madrugadora, Gracias, gracias por el saludo. Gracias a todos los que se han comunicado. Gladys, del 122 de Viviendas, muchas gracias por el saludo que dejan el día del locutor. Muchas gracias a todos mis madrugadores queridos. Gracias por estar del otro lado, a los que escriben, a los que mejor, a lo mejor no te escriben, pero te escuchan todas las mañanas. A ellos también les mando un gran saludo. Será si Dios quiere hasta el lunes. Ahora espérenme el lunes con este programa. El lunes estaremos aquí a la hora 6, cuando en Radio Mercedes suene bien fuerte el despertador. Y recuerden que enseguida, a las 8, ya estará José Goduto, todo el equipo y la emisora para presentarles el programa La Ventana. Hoy los voy a dejar con la música a cargo de Los Ángeles Azules y esta selección de artistas que van a cantar junto a ellos.

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1: 8:01 a.m.
2: Temperatura 0.1 de grado bajo cero. Cielo despejado.
1: Con el ascenso de Diego Santilli, el gobierno pone el foco en acuerdos electorales de cara al 2027.
2: El jefe de gabinete, que también absorbió las funciones que ya tenía a cargo como ministro del Interior, avanza en el diálogo con las provincias.
1: Luego de que 14 gobernadores participaran de su jura en Casa Rosada, Santilli recibió ayer al mandatario Ignacio Torres de Chubut.
2: En Casa Rosada buscan apoyo para modificar la ley electoral que incluya cambios en las boletas y eliminar las PASO.
1: El frío polar antártico que se instaló en el país termina mañana.
2: Será un fin de semana con temperaturas bajas que tenderán a subir desde el lunes.
1: Por Continental, el meteorólogo Lucas Berengo aclaró que la posibilidad de nieve en la ciudad de Buenos Aires es aislada, pero no imposible.
2: Detalló que ese fenómeno, al ser inusual para la capital, no es posible de pronosticar con antelación.
3: No es anormal que caiga nieve, se tienen que dar un montón de condiciones. Si esas condiciones se van a dar este invierno, no es algo que se pueda pronosticar. Eso es en el día a día. Que puede nevar en la región central de Argentina, sí, es un fenómeno habitual. Cada tanto tiene una recurrencia tal vez baja sobre el Río de la Plata, tiene una recurrencia mucho más alta en el centro y sur de la provincia de Buenos Aires. Lo vemos habitualmente en Mar del Plata, en Tres Arroyos, en Cerro Micó, todos los años. Ni que hablar de las sierras de Sandil y las sierras de La Ventana. Y cada tanto, con mucha menor recurrencia, ocurre en la ciudad de Buenos Aires y en algunos otros puntos del país. Pero es algo que sí podemos esperar, lo que no signifique que vaya a ocurrir este año.
0: Deportes.
1: A las 7 de la tarde se paraliza el país.
2: La selección argentina enfrentará a Cabo Verde en busca del pase a los octavos de final.
1: En principio todos los titulares están disponibles para jugar.
2: Además, para Lionel Scaloni, esta tarde cuando salga a la cancha será su partido número 100 frente al seleccionado nacional.
1: El director Diño dijo que no será fácil en el partido contra la revelación del Mundial que es Cabo Verde.
4: Estamos bien, lógicamente ilusionados como todo el mundo, pero hay un rival al cual hay que enfrentar, hay que respetar, un rival que ha hecho muy bien las cosas. Y bueno, el margen ahora se achica, es un encuentro de que pierde se vuelve y bueno, y lo tenemos en cuenta, pero nos agarra en un buen momento y esto es fútbol, ya sabemos que están viendo partidos muy parejos, sacando algunos, Francia o incluso México, que creo que han ganado muy bien sus partidos. Hubo otros que estuvieron muy reñidos y creo que no va a ser fácil. Esa es la realidad.
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2: Mayormente soleado por la tarde. La máxima para hoy, 10 grados.
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5: Atención porque se empiezan a complicar los accesos a la ciudad de Buenos Aires. La avenida General Paz sigue con marcha lenta en la zona de Liniers en ambos sentidos de circulación. También lenta la autopista Richeri, mano a Capital. Hay demoras desde el kilómetro 15. Hay obras también en la autopista de Lepiane, lo que hace que la marcha sea más lenta. Atención porque hubo un choque en La Boca. Dos autos colisionaron en Almirante Brown al 800. Esto es en la esquina junto con Aristóbulo del Valle. En cuanto a los servicios, el tren de la costa tiene boleterías y andenes cerrados, o sea que está interrumpido, y el Belgrano Sur, ramal González Catán Sáenz, con demoras y cancelaciones. El resto, sin inconvenientes.
2: Temperatura 0.2 de grado bajo cero, cielo algo nublado.
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0: Claro que sí, que esta es la cortina musical de hoy. Horas, señores, nada más. Y estamos con el partido de Argentina. Argentina vibra. Vamos a esperar esta tarde noche qué va a pasar. Por eso hoy comenzamos así. Comenzamos el programa con Vamos Argentina.
1: Vamos, vamos Argentina.
0: Vienen celeste y blanco. Abrimos de par en par
2: la ventana.

0: 1-0, mi pronóstico. Ahí, 1-0. Bueno, gran expectativa, hay nerviosismo, los comercios hoy atienden hasta las 18, 18:30 y chao. Si te he visto, no me acuerdo, ¿eh? Bueno, así que a comprar todo temprano, muy temprano, horario corrido de muchos de ellos. Señores, amigos, 3 de julio y me le pongo de pie a este día. Hoy es el día nuestro, de los locutores.
1: Para todos los locutores, de corazón, de corazón.
0: Qué día, ¿no? Uno lo espera, porque eligió esta profesión, en mi caso, más de medio siglo, ¿no? Y elegimos esta profesión, como decimos siempre, para abrazarla con miedo, para luego transformarla en todo el amor del mundo. Porque es algo que se te mete en la sangre, ser locutor. A veces no sé sacar justo la palabra para decirle lo que significa ser locutor, estar frente a un micrófono, comunicarnos todos los días. Somos seres humanos, con nuestros problemas, a cuesta, pero venimos aquí y dejamos todo ahí, la mochila en la vereda, y tratamos de estar lo mejor posible. Por eso hoy lo disfrutamos. Queremos este día. Somos locutores de pie a pa, de pie a cabeza, con ganas de trabajar siempre. En estudios, en escenarios, donde fuere, ahí está la voz del locutor. Por eso, ¡feliz día, Silvana Soledad Arias!
2: Muy feliz día, José Baduto, muchas gracias. Muy feliz día del locutor. Claro que sí, es una profesión tan bonita que uno lleva en el alma, en el corazón. Es una profesión que nos trae alegrías, nos trae emociones, nos trae cosas lindas. Y a veces no tan lindas, pero sumamos las lindas también.
0: Hay lágrimas por ahí,
2: por supuesto,
0: ¿no?
2: Como en todo, como en la vida también. Feliz día, señor locutor, José Baduto, para usted también. Una agradecida también, una agradecida, porque uno dice, yo soy una agradecida en la vida, porque he llegado donde he llegado a lo largo de estos 26 años, por mi esfuerzo, por mi dedicación, pero no olvidarme de que llegué aquí gracias al señor José Hugo Duto. Si no me hubiese abierto las puertas de la radio, hoy no sería Silvana Arias aquí en la radio.
0: Vio que se dan gracias, estas cosas en la vida,
2: gracias,
0: ¿no?
2: Sí, muchas gracias.
0: No, por
2: soy
0: favor.
2: Muy feliz con esta profesión hermosa que elegí y con mis queridos oyentes. Yo digo algo bien, se ve que habré hecho en la vida, que me siguen eligiendo.
0: Qué lindo, escuchaba esta mañana la cantidad de gente que temprano
2: sí.
0: La estaban saludando, ¿no?
2: Sí,
0: por eso
2: sí, es
0: a todos ellos, Silvana, con más de cuarto de siglo, ¿no? Porque ya.
2: Sí.
0: Más de 25 años trabajando en esto y le ponemos polenta todos los días.
2: Por supuesto.
0: Que tenemos problemas, lo tenemos. Que tenemos
2: ¿seguro?
0: Alegría, tenemos.
2: Uh-huh.
0: Tratamos no llevar los problemas a ustedes porque
2: sí.
0: Si no... Bueno, hoy es el día del charlatán, del que está aquí. Meta lengua frente a un micrófono, que no es fácil, ¿no? Es un arma el micrófono, hay que saberla utilizar.
2: Sí.
0: Sebastián Fernández, buen día, feliz día.
3: Muchas gracias, Hugo, buen día, feliz día para ustedes, compañeros.
2: Gracias,
3: también un fuerte abrazo
2: feliz.
3: Para la audiencia, que gracias a ellos, como dice Silvana, podemos abrir la boca todos los días y contar, hablar. Así que muchas gracias a todos ustedes, felicidades.
0: Perfecto, y extensivo a todos los locutores en su día, a todos, un gran saludo. Amigos, es el Día del Locutor, juega Argentina, estamos con la ventana abierta de par en par, ¿qué más le podemos decir a Dios, Gracias, Señor, gracias que nos permitís llegar a este 3 de julio, bendito día, señores.

0: Te agradezco, señor, por este día, por otro día del locutor. Por ahí pienso, ¿no? Mis 52 años.
1: ¡52!
0: Sí, de pe a pa,
1: toda una vida.
0: De ese 4 del 4 del 74 que hablaba por primera vez frente a un micrófono en publicidad siglo XX.
1: Sí.
0: Hasta ahora, esos 52 años, donde he pasado de todo con mis cuerdas vocales. Tres operaciones a mis cuerdas vocales por exceso de trabajo.
1: De trabajo, sí.
0: Con biopsia de por medio que hacía pensar. Sí. Luego, saliendo de esas tres operaciones a mis cuerdas vocales que siguieron muy bien, el tratamiento permanente que hago con fonoaudiología.
1: Fonoaudióloga, sí.
0: Con Miriam Moyano, que ayer justamente estuve y te afina las cuerdas, queda como un violín.
1: Afina las cuerdas, sí. Miriam, sí.
0: Bueno, entonces seguimos. Y cada vez más ganas de trabajar, más ganas de estar en espectáculos. Esto es maravilloso, por eso te agradezco, señor, ¿no?
1: Por supuesto que tenemos que agradecer a Dios, fundamentalmente, y a la gente que nos sigue eligiendo día a día. En su caso, más de 50 años.
0: ¿Pero qué le parece, Lirioña Jovita?
1: No es moco de pavo.
0: No es moco de pavo,
1: ¿Qué le parece? Obvio.
0: Amigos, sigue la novena en honor a San Cristóbal todos los días. ¿A qué hora?
1: A las 17, Santa Misa y novena. A las 16:30, el Santo Rosario.
0: Hoy, 3 de julio, se va a pedir
1: por la ciudad de Villa Mercedes y habrá bendición de imágenes. La festividad en honor a San Cristóbal será el 10 de julio.
0: San Cristóbal ubicada
1: en Doctor Mestre, casi Entre Ríos.
0: Ponemos en marcha 8:16 minutos. Esta tarde noche, 19 horas, Argentina con Cabo Verde. Va a quedar amarillo el Cabo.
1: ¡No, por favor!
0: Sí, ya estamos, Sebastián, con los partidos de ayer.
2: Sí, exactamente.
0: Qué sorpresa por ahí, qué partidazo. Me
1: por
0: vi
1: Dios.
0: Dos ayer, ¿eh?
1: Por Dios.
0: Uno se acostumbra a ver partidos después que se termina el mundial.
1: ¡Qué vivo!
0: Vamos a extrañar los partidos.
1: Sí.
0: Gillo Fernández en la atención técnica. Buen día, señor.

0: Un audio que acaba de llegar, dice...
1: Buenos días, Silvanita, Huguito Ducto, feliz día el locutor para ustedes dos, que tengan un hermoso día, se les cumpla muchos deseos, muchas cosas lindas.
0: Bueno.
1: Se lo merece, bueno, siempre los escucho, son mi compañía de todos los días. Escuchar Radio Merced todos los días para mí es una bendición.
0: ¿Es Walter?
2: Walter Remisero.
0: Pero Walter, muchísimas gracias, muy atento. Va manejando, va llevando a los pasajeros y escuchando Radio Mercedes.
2: Qué lindo, se escuchaban las balizas, estaba.
0: Sí.
2: Se ha detenido para escucharle, para mandar el mensaje, ¿no?
0: Gracias, gracias, Walter. Está fría la mañana, le contamos.
2: Ay, sí.
0: ¿Cómo está el tiempo en la ciudad de Villa Mercedes?
2: En estos momentos, 3 grados sobre cero.
0: Ah, no, grita el tiro.
2: No, no, y
0: pero,
2: no.
0: Qué fresquete.
2: Manolete.
0: Manolete vino, ¿eh?
2: Sí.
0: Sí.
2: Humedad del 90%. Por ahora no soplan los vientos. El cielo está mayormente nublado. La visibilidad, 10 kilómetros. Ayer fue una jornada muy fría. La máxima llegó solamente a los 7 grados.
0: Y antes de ayer 4 de máxima.
2: Uy, por favor. Sí, bueno, va subiendo. Día a día va subiendo un poquito más.
0: Sube el dólar, sube todo.
2: Sí, ay, sí, subió el dólar. 7 la máxima ayer. La mínima de hoy fue de 2 grados, casi la actual. 2 grados sobre cero, no heló. Y se registró a las 0.30. En estos momentos, 3 grados sobre cero.
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2: Este es el pronóstico del tiempo en Villa Mercedes.
1: ¿Qué va a pasar en el día de hoy?
3: Anticipa jornada con nubosidad variable, con vientos y una máxima de tan solo 10 grados. Mañana sábado, 12 de máxima, mayormente nublado, también jornada ventosa. Llegamos al domingo, cielo parcialmente nublado y la máxima 12 grados. Entonces, para hoy viernes, el cielo estará mayormente nublado, se anticipan vientos y una máxima de 10 grados.
1: Estuve viendo que para la semana que viene vamos a tener días de máxima hasta 19 grados.
4: 23, 23. 22, hermoso.
1: Qué sube y baja que tenemos con el tiempo, ¿no?
4: Sí.
1: Hoy entonces la máxima rondaría
3: los 10 grados.
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4: 8:23 minutos.
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1: Acá dicen que si yo ponga completo el tema, como el locutor Picaflor. Chico lo conoce, creo que es una creación 2026, ¿no? De Miguel Alejandro, ¿puede ser?
4: Sebastián.
1: Y Sebastián, los dos juntos. 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
4: No queda nada.
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4: ¡Qué hermoso!
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1: Sí, 5 minutos me tomo un té.
4: Claro, también.
1: Claro. Sí. Sí, no hay que abusar con las aguas termales, ¿no?
4: No, por supuesto.
1: Todo ahí, tranquilo. Sol Bus lo lleva, sí, señores. ¿Qué hora es? 8:26. 8:26, Radio Mercedes. En el día en que juega la Argentina, ya vamos a ir con la formación. Sebastián de Argentina.
3: Bueno, sí.
1: ¿Quién ataja?
3: El Dibu Martínez.
1: Ajá. ¿Es suplente? ¿Quién está?
3: Y el Dibu está, para que me acuerde.
1: Ya, le doy tiempo.
3: Sí, sí, sí.
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1: Jerónimo Rulli y Juan Musso
2: son los suplentes.
1: Los suplentes. Jerónimo Rulli juega en el Olympique de Marsella, de Francia, y Juan Musso lo hace en el Atlético de Madrid. Dos arqueros que han tenido una muy buena temporada, ¿eh?
2: Perfecto. Día de locutor, sí, yo, locutor Picaflor.

0: Ahí estaba el locutor. Bueno, seguimos recibiendo saludos. Dice, buen día, Hugo, que tengas un maravilloso y bendecido día. 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
1: ¡Oh, Fratello!
0: Bien, amigos. 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
0: 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Que tengan ustedes también un buen día. Muchas gracias por el saludo. 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
1: Rosita López de Giraudo.
0: ¿Qué dice la piba linda?
1: Hola, Rosita. Dice, muchas felicidades, chicos. Siempre gracias a ustedes por honrar su profesión, teniéndola permanentemente con profundo respeto y cariño. Gracias a Dios por tenerlos. Me pongo de pie para aplaudirlos. Los quiero mucho, Rosita López de Giraudo.
0: Muy bien, Rosita.
1: Hola, Rosita.
0: Sacó trago. Tómese otro mate, Rosita.
1: Ah, bien, bueno. Gracias.
0: Muchas gracias. 8 horas, 30 minutos. La pausita porque empujan los números.
1: De la quiniela.
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0: A continuación, el servicio necrológico de Radio Mercedes, que irradiamos a las 8:30, 10, 11:30, 13, 17 y 21 horas. Ha dejado de existir la señora Irma René Olivero. Sus restos son velados en Balcarce 1440, departamento A, complejo velatorio Los Palmares. Los restos de la señora Irma René Olivero serán trasladados al crematorio Amor y Paz hoy a la hora 14, comunicó Previsora Villa Mercedes.
1: La señora Irma Olivero, una seguidora permanente de esta radio durante toda su vida, de años. La señora Irma Olivero, para aquellos que no se ubican, hermana de Rodolfo Olivero, o Rodolfo, el hombre del acordeón, de los cóndores, ¿se acuerdan? Bueno, la hermana más chica de todos los hermanos, ella era la menor que acaba de fallecer, nos llena de tristeza, ¿eh? La conocimos muchísimo. Saludamos a su esposo, a toda la familia Olivero, por este momento tan feo que están pasando, tan delicado. Que en paz descanse, querida Irma Olivero.

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0: Y a jugar, porque llegan los números de la quiniela nocturna. 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Comencemos con Córdoba. Córdoba a la cabeza, el 12.968. 2968. Sigue el 934. 273. Salió el 549 y 669. A la cabeza Córdoba, reiteramos, 12.968. El 68, los sobrinos. Gillo, señor operador, numerazo de la ventana de hoy.
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0: 1303, el día de hoy, 03. Sancono, el día del locutor. Vamos, Gillo, con ese pálpito. 1303. Pasamos ahora a Sebastián.
2: A Mendoza, 4066, 4066, 261, 835, 153 y 167. Mendoza a la cabeza, las lombrices, 4066.
0: Palpito Sebastián, de sí. Cuatro cifras.
2: El 1810.
0: El cañón. Sí. Muy bien.
3: ¿Y ahora?
0: Ahora nos vamos con la quiniela por provincia de Buenos Aires.
3: A la cabeza nocturna.
0: 6663. 6663.
3: Eso.
0: Sigue el Capicúa 535. 088. Super Capicúa 777 y el 902. Primer premio, provincia de Buenos Aires, 6.663. El 63...
3: El Casoris.
0: Sí.
3: Tire un palpito.
0: 3.243.
3: El Balcón.
0: Sí.
3: Perfecto. ¿Y ahora qué viene?
0: Ya vienen San Luis y Nacional.
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0: La gente sigue escribiendo, mandando audios.
1: Vamos a escuchar este.
2: Feliz día del locutor para el producto Sebastián y Silvana. Que pasen un feliz día. Muchísimas gracias por estar todos los días con nosotros.
1: Muchas gracias. No nos dejó el nombre, bueno, pero muchas gracias igual.
0: A la persona que lo mandó, gracias. Siguen los números, sigue presentando.
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0: Ahora vamos con
3: Nacional 7240-7240-460-722-967. Nacional 7240, el cura.
0: Bien, y pálpito los dimos todos, ¿no es cierto?
1: Sí,
0: bueno,
1: ya los dimos. ¿Usted qué dijo?
0: Ah, no he dado mi pálpito, 0303.
1: Ah, bueno, San Cono.
0: Día locutor. Ah, bueno. 0303, igual que Gillo, ¿eh? Vamos, sí. Gillo. Mañana andamos dulce. ¿Qué faltaría?
1: San Luis.
0: Diga.
1: 4202-4202. Sigue el 463-637, el 300 y 918. A la cabeza San Luis, 4202-02, el niño.
0: Perfecto, presentó hasta aquí
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0: San
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0: Perfecto, muchas gracias. Hola, dice, saludos a todos ustedes, familia Vélez. Muchísimas gracias por el saludo. Cuántas familias que están saludándonos en la mañana del Día del Locutor.
1: Aquí. Gracias, Yamila de Agencia Motomel, de Centro Moto. En nombre de toda la gente de Centro Moto, de Motomel, está saludando Yamila, Fernando, también Julio. Muchas gracias.
0: Muy atentos, ¿eh?
1: Claro que sí.
0: Feliz, feliz, feliz. Nos ponen Día del Locutor para ustedes, queridos locutores, que sea un día de celebración y reconocimiento por esta noble profesión que cada uno lleva adelante. Voces que inundan cada hogar, cada día y nos acompañan gratamente. Muchos éxitos siempre, estimada Susana Boco. Qué lindas palabras. Gracias, muchachita.
1: Vamos con otro audio.
0: Sí.
1: Vamos a escuchar este audio a ver qué nos dicen los oyentes que siguen escribiendo. ¿Se escucha, Chillo?
0: A ver.
4: Hola, Huguito. Bendecido día del locutor. Para vos, mucha felicidad para Silvana y Sebastián, que pasen un hermoso día. Mucha felicidad.
0: ¿Quién será?
1: No puso el nombre.
0: No puso. Bueno, el frío, dice, olviden de poner el nombre.
1: Digan quiénes son, así sabemos a quiénes saludamos.
0: Claro, buen día, equipo, feliz día del locutor, que pase un hermoso día. Elba Cardoso, gracias, Elba.
1: ¿Sabe quién nos saluda?
0: ¿Quién?
1: Tita.
0: ¿Qué Tita?
1: Tita de Chacón.
0: Ah, bien.
1: Querida Tita, dice, buenos días, señores locutores, los más grandes de esa radio tan linda.
0: Y por la estatura mía, ¿vio?
1: Debe ser. Los quiero mucho, feliz día, que tengan un bonito viernes. Gracias, Tita, querida. Un beso enorme.
0: Prepare mazamorra y mande mucha.
1: No, locro, pero ricos locos.
0: Feliz día, amigos y compañeros de todos los días. Y aunque no nos veamos las caritas, a diario nos conocemos más de lo que pensamos. Relájense y disfruten. Marilyn y Jorge.
1: Qué lindo. Son madrugadores, ¿eh?
0: Sí, esta mañana temprano, sí, también. Gracias a tanta gente. Es una cantidad de mensajes.
1: Buen día, feliz día del locutor para José Hugo, Sebastián, Silvana. Un gran abrazo. Wanda Rodríguez, desde el Rafael Origón, ex vecina. Querida Wanda, un beso para vos, para tu mami y para tu hermana y toda la familia.
0: Estamos en Juan Jorba.
1: Ah, muy bien.
0: Desde allí, Ana María Bonilla dice, buenos días para todos los integrantes de esa hermosa radio. Desde Juan Jorba, les deseo para usted, Hugo, para Silvana, Sebastián, un feliz día del locutor. Muchas gracias, Juan Jorba, Ana María Bonilla.
1: A ver este audio que nos dicen.
5: Buenos días, Radio Mercedes. Quiero mandarle un gran saludo a todos los locutores. Los escucho desde todos los días y desde siempre. Un buen equipo tenés, Hugo. Te felicito. Mm. Un abrazo, que la pasen bien. El Docón Garay.
0: El señor Bocón, ahí está.
1: Señor Bocón Garay.
0: Buen día a todo el equipo, feliz día del locutor. Gracias por brindarnos día a día lo mejor que tenemos, bien informados, con buena música y principalmente con tanto respeto. Gracias, gracias, felicidades. Vamos por muchos años más. Cristina Aguilera, Barrio Covimer. Pero gracias, Cristina, muy amable.
1: Graciela dice, vamos a Argentina y muy feliz día del locutor para todos ustedes, queridos amigos de cada día. Que Dios los bendiga siempre. Gracias, Graciela.
0: Feliz día del locutor, le decían Carlos Devia. Carlitos Devia o Devia, no debe nada.
1: Devia.
0: Es Devia, ¿no es cierto? Sí. Carlitos Devia del Villa Celestina, con todo el cariño por el día del locutor. Gracias, Carlos.
1: Feliz día para mis locutores favoritos. Que Dios y la Virgen los acompañe siempre. Patricia dice, se los quiere. Gracias, Patricia.
0: Buenos días, feliz día del locutor para todos ustedes. Los mejores del mundo.
1: Oh.
0: Dios los bendiga. Martina Castro. Viva Martina, gracias.
1: Feliz día y que nos sigan acompañando con sus hermosas voces, que nos levantan el ánimo día a día con el despertador, con la ventana y con todos los lindos programas. Felicidades y por muchos años más, Adriana. Hola, Adriana.
0: La gracias. Adriana, ¿eh? Buen día, muy feliz día, le deseo lo mejor. Son mi compañía de todas las mañanas. Abrazos, Matilde Muñoz, la piba MM. Gracias, Matilde.
1: Felicidades en el día del locutor, que la pasen bonito. A ver quién es. Que Dios los bendiga, gracias por la grata compañía. Marcela, hola Marcela, gracias.
0: Cuánta gente, ¿no?
1: Sí.
0: Los oyentes, la platea del aire, los que están todos los días prendido la radio. Señores, viva Cuyo, grite en su casa, viva Cuyo, si le gusta la música de Cuyo. El momento que tenemos todos los días para exaltar lo nuestro. Hoy vamos a escuchar esta tonada de Carlos Palacios y de Ernesto Villavicencio. Una versión magnífica de Oyarzábal Navarro, Carta para un Cuyano.

0: Qué buena letra, qué lindo tema, qué linda tonada, Carta para un cuyano. La escribieron Carlos Palacios y Ernesto Villavicencio, el dúo Oyarzábal Navarro, y justamente Ana María Palacio, la profesora, hermana de Carlos, nos envía un saludo en el Día del Locutor. Muchísimas gracias. Sabe ella la pasión que uno pone en cada mañana, porque nos escucha siempre.
1: Sí.
0: La pasión que ponemos en este momento, en la radio, frente al micrófono, más en este día, ¿no?
1: Totalmente. Ana María, que fue mucho tiempo también coordinadora en los festivales de Calle Angosta, ¿no?
0: Muchísimo tiempo, y de las primeras Calle Angosta.
1: Las primeras, sí, ¿eh? Sí,
0: de aquellas
1: recuerdo.
0: Históricas uh-huh. Calle Angosta, cuando sí. comenzaba esta gran fiesta. 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

0: 5 minutos y estamos en la hora 9. Muchas gracias, Sandra del Tablao. El Tablao sigue en los bailes del Tablao. Sandra dice: feliz día, locutor Hugo, para usted y todo su equipo. Dios los bendiga siempre. Gracias, estimada Sandra, que este fin de semana no van a tener baile en el Tablao porque está alquilado en forma privada, ¿no? Para una fiesta privada. Gracias, Sandra. Muy atenta. ¿Qué se viene? ¿Qué se viene? Otro saludo. A ver, buenos días, señor locutor. Feliz día. Gracias a ustedes que nos enteramos de todo lo que está pasando alrededor de nuestra vida. Gracias, gracias, gracias. Graciela Estemelín, querida Graciela, muchísimas gracias a usted por tenernos en cuenta, ¿eh? Muchas gracias. La gente de...
1: ¿De dónde?
0: De ya le digo... De
1: Casa Castino.
0: Casa Castino.
1: Sí.
0: Dice: soy Silvia Castino. Hugo, felicidades. Casa Castino le deseo un feliz día del locutor. Javier, el gran Javier. Pablo, oh, Pablito. Silvia y Noé. Muy bien, qué cuarteto, ¿no?
1: Muy bien.
0: El cuarteto lee un poroto. Javier, Pablo, Silvia y Noé de Casa Castino nos decían feliz día del locutor. Muchísimas gracias a ustedes. Esto llega desde La Toma. Un saludo de un amigo locutor de La Toma, el Zurdito Muñoz. Héctor, el Zurdito Muñoz, locutor también en Radio Municipal de La Toma. Amigo, a la distancia, muy feliz día extensivo para todos los locutores de Radio Municipal de La Toma, que entramos en dúplex cada domingo desde hace ya 4 años. Gracias, Zurdito Muñoz.
1: La gente nos escribe, vamos con otro audio.
0: Sí.
2: Buenos días, señor Zurdito, y felicitaciones por su un año más de su programa. Bueno, maravilloso momentos que pasamos todas las mañanas. Le deseo lo mejor a usted y a su grupo.
1: ¡Fuerte!
2: Que el Señor Jesús los bendiga.
1: ¡Ay, no escuché nada! Está, sale muy bajito.
0: Claro, siempre graben con potencia, ¿eh?
1: ¡Fuerte y claro!
0: A lo mejor se levantaba recién. Acá dice: buen día, equipo. En el Día Locutor, éxitos. Néstor y Ana, muy atentos.
1: Bien, Néstor y Ana. Felicidades por el Día del Locutor para todos ustedes. Gracias por estar. Vamos a Argentina esta tarde, Esther del barrio El Criollo. Pero claro que sí, vamos, vamos a Argentina.
0: Buen día, Silvana, Hugo. Feliz Hola. Día del Locutor. Rosa Medero, barrio Colón.
1: Feliz día, locutor. Hermosa Radio Mercedes, son mi compañía de todos los días. Nos dice Grace desde el Rafael Origone. Hola, Grace.
0: Feliz día a todo el equipo. Feliz día, locutor. Que Dios siga bendiciendo su voz en su rol de comunicadores sociales. Patricia.
1: Por aquí dicen: buen día, queridos amigos de Radio Mercedes. Feliz día del locutor. Hugo, Sebastián, Silvana, que la pasen hermoso en esta jornada con todo el cariño de la audiencia. Felicidades, Margarita Arce.
0: Margarita, con este frío la van a deshojar a la
1: Gracias,
0: Margarita.
1: No, pero mira el sombrero que se ha puesto.
0: Ah, anda de sombrero.
1: Sí, tiene sombrero. Mira qué bonito sombrero. Bueno, gracias, Margarita.
0: Muy atenta, estimada señora. Feliz día, José Hugo, a todo el staff de la radio del Teodoro Fels. ¿Quién lo envía?
1: ¿Quién?
0: María Fernanda, hija del rey, dice.
1: ¿Quién es el rey?
0: No sé, no pregunte tanto. Muchas gracias a los vecinos de este barrio, María Fernanda.
1: A ver este audio que nos dicen.
3: Hola, buen día, queridos locutores de esa querida Radio Mercedes. Le deseo lo mejor para todos los integrantes de esa hermosa radio. Que la pasen genial, que Dios los bendiga y gracias por estar. María del Carmen, de Mercedes 13.
0: Una amiga de todos los días.
3: Que la pasen genial.
1: Gracias.
0: Bien, perfecto.
1: Muchas gracias. Norbita, Norma Sánchez también.
0: Norma Sánchez está haciendo empanada y llamando por teléfono a la radio.
1: ¿Usted dice?
0: Sí, Norma Sánchez, de Costumbres Argentina, nos saluda. Así, con ese cariño de siempre, es recíproco.
1: Sí.
0: Le mandamos un beso grande, señora Norma Sánchez, señora de la comida. Perdón, dice, me equivoqué. Ayer lo mandó el saludo, no importa. Elena, vale lo mismo, ¿eh? Se lo estoy leyendo hoy y le agradezco muchísimo, Elena, por el saludo. ¿Cuándo vamos a actualizar los datos del tiempo? Atención, a ver si sube la temperatura. 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
4: No, está clavadita en 3 grados, no se mueve, ¿eh? 3 grados la temperatura, la humedad 90%, no soplan vientos en la superficie, el cielo está nublado y la visibilidad alcanza los 10 kilómetros. La temperatura a esta hora, 3 grados sobre cero, con un pronóstico que dice 10 de máxima para hoy.
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0: Siempre con la primicia. Y el diablo mete la cola, como se suele decir, ¿no? Incendio tremendo a esta hora en el barrio Sol Naciente de Villa Mercedes.
1: Una vivienda se está quemando en estos momentos, un gran incendio de una vivienda. Están tratando los bomberos voluntarios del Fortín de apagar las llamas que salen hasta por las ventanas de la vivienda.
0: Estamos viendo imágenes.
1: Sí. Realmente está trabajando bomberos voluntarios del Fortín desde hace media hora que están abocados a esta tarea del incendio de una vivienda en el barrio Sol Naciente.
0: Vamos a estar informando al instante de esto que en este momento está ocurriendo en nuestra ciudad. 9:03, se nos viene la buena noticia de la mañana.
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0: El corazón contento, llega la buena noticia de la mañana, presenta la gente de Préstamos Ya. Bueno, una Villa Mercedina se sumó a la misión de la Fuerza Aérea Argentina para llevar ayuda a Venezuela por los terremotos. Tiene 28 años y se desempeña como mecánica aeronáutica. La cabo primero Lourdes Muñoz forma parte del despliegue que organiza la Fuerza Aérea Argentina para asistir a Venezuela por los terremotos. Reiteramos, con 28 años, la Villa Mercedina integra la tripulación del sistema Embraer ERJ-140 como mecánica aeronáutica y mecánica de a bordo. Cursó sus estudios secundarios en la Escuela Técnica número 17, Quinta Brigada Aérea, en Villa Reynolds, y además es egresada del Instituto Cultural Argentino de Educación Física de Villa Mercedes. Una excelente noticia. La incorporación de Muñoz se suma a la, del mayor Federico Ward, que dijimos días pasados, también oriundo de aquí de Villa Mercedes, quien el fin de semana integró la tripulación que trasladó al primer grupo de rescatistas y recursos enviados por Argentina a Venezuela. A ver si podemos escuchar la voz de esta joven villamercedina que se llama Lourdes Muñoz.
7: ¿Qué tal? Buen día. Soy la CAU primero Lourdes Muñoz. Me desempeño como mecánica aeronáutica y mecánica a bordo en el sistema Embraer 140. En el día de la fecha nos encontramos realizando una misión de apoyo humanitario trasladando personal especializado en búsqueda de rescate a Venezuela.
8: No, buenos días. Soy el vicecomodoro Jorge Vena, comandante de C-130. La misión del día de hoy consiste en un vuelo de traslado de ayuda humanitaria a la hermana República de Venezuela, que como de público conocimiento está pasando por una situación realmente difícil. Para nosotros es un honor poder servir en este tipo de tarea, porque sabemos que llevamos ayuda a quien más lo necesita en el continente.
0: Bueno, es una muy buena noticia, ¿no? Gente joven, en este caso de esta Villa Mercedina de 28 años, que participa de esta cruzada, ¿no?, de Argentina hacia Venezuela. No deja de ser una muy buena noticia la predisposición que tiene gente nuestra de Villa Mercedes de ir y trabajar como rescatistas algunos, llevando alimentos y todo lo que se necesita en esa, en ese país, en esa nación que es Venezuela, que la están pasando bastante, bastante mal. 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

0: Ya 9:14 minutos. Lo que tiene Silvana en este momento en la mano es una nota de esas tan prolijas, tan formales.
1: Sí.
0: Esto en el día locutor eran pilas que nos llegaban, porque todo el mundo con sobre, acá vino con el sobre, ¿no es cierto?
1: Sí.
0: De Bomberos Voluntarios El Fortín. La nota dice lo siguiente:
1: Villa Mercedes, 3 de julio del 2026, Día del Locutor. La Asociación de Bomberos Voluntarios El Fortín se complace en saludar al señor José Hugo Dutto, acercando el cálido abrazo de los hombres y mujeres que dan vida al cuerpo activo de este cuartel de bomberos voluntarios. Agradecemos profundamente cada palabra de sana opinión, de respetuosa crítica, de generosa memoria y sobre todo de acertado optimismo y afecto que nos invita a iniciar cada nuevo día con alegría y renovadas esperanzas. Dios bendiga a los locutores, firma el presidente de la Asociación Bomberos Voluntarios El Fortín, Miguel Mena, Hugo Miguel Mena.
0: Hugo Miguel Mena y a toda la comisión directiva, a todos los bomberos cadetes, les agradezco muchísimo, les agradecemos los locutores, en forma particular de estar presente en cada acto con ellos y ser el locutor ahí en Bomberos Voluntarios. Muchas gracias por esta deferencia, me trajo recuerdos muy lindos de aquellos comienzos míos en la radio, ¿no? Cuando eran notas y notas. Claro, no había nada virtual.
1: Claro.
0: No había internet, no había nada.
1: No había correos, nada.
0: No, no. Iban las notas, llegaban ya 3-4 días antes y se iban juntando y después las leíamos, ¿no?
1: Qué lindo.
0: Gracias, Bomberos Voluntarios El Fortín. Gracias a esta institución.
1: Claro que sí, que nos saluda, las instituciones que siempre estamos apoyando, como decimos aquí en Radio Mercedes, desinteresadamente, ¿no? Cada vez que tienen alguna actividad, cualquiera fuese la institución que tiene una actividad, sí, siempre ellos están recurriendo a la radio y nosotros colaboramos con las instituciones.
0: ¿Seguro?
1: No tenemos ningún inconveniente en hacerlo y gracias a Bomberos Voluntarios El Fortín, porque para nosotros también esto es un mimo al alma, justamente hoy 3 de julio, Día del Locutor.
0: Y también gracias al ALCE, hablando de instituciones,
1: sí,
0: dice: buen día, felicidades en este día, la señora Elba de Ósola, gracias por estar con tanta entrega y afecto siempre, un reconocimiento sincero. Gracias a ustedes, Silvana, Sebastián, Lalsec saluda y agradece la difusión cuando lo solicitamos. Héctor Pablo Ósola y familia. Pero muy bien, muchas gracias.
1: Gracias,
0: Lalsec, que a su vez comunica que hoy la venta de ropa, como todos los viernes,
1: la feria, ajá,
0: la van a adelantar.
1: Ah, claro, por el mundial.
0: Claro, las chicas tienen que ver el partido.
1: Obvio.
0: Van a estar de 15:30 a 17:30 esta tarde. De 15:30 a 17:30, ¿eh?
1: Y después a ver el partido.
0: No, no vaya que no quede ni el gato ahí.
1: Más vale.
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1: Bueno, muchos hoy hacen horario corrido, como ser
0: todo
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1: Walter Aurate, muchas gracias. Dice: feliz día del locutor, Hugo, Silvana, y para todos los locutores. Muchas gracias. Y a brindar con un buen champán, por
0: Walter
1: supuesto.
0: Walter Aurate.
1: Sí.
0: Pero vamos todavía. Otro mensaje: buen día, Hugo. Que tenga un excelente día del locutor. Los escucho siempre. Les envío un fuerte abrazo Soy Carmen del barrio Quintas Belvedere, extremo norte. Bien. Carmen Tisera, Carmencita. Siempre está con la radio ella, ¿no?
1: Bien.
0: No le cambie la radio. Carmencita, muchas gracias. Muy atenta.
1: María Esther Ferreira. María Esther, muchas gracias. Se dice muy feliz día del locutor. Vecinas, ex vecinas que nos quedaron del centro de Radio Mercedes.
0: Ah, mire, claro.
1: Sí, ella es de Megatón, de la firma ahí, de sí, ex vecinas del centro.
0: Claro.
1: Un gran saludo, nos está saludando. Dice feliz día del locutor.
0: Irma.
1: Gracias. María Esther Ferreira.
0: Ah, María Esther.
1: Sí.
0: Y
1: sí,
0: después
1: sí.
0: Estaba Irma también.
1: Irma también,
0: claro.
1: Sí, sí.
0: El doctor Ariel Abel Becerra nos escribe, dice, feliz día del locutor, Hugo, felicitaciones. Y nos manda la foto de un champán.
1: Ah, la foto.
0: Nada más
1: que
0: la foto.
1: Yo quería el champán, doctor.
0: Nos mandó la foto.
1: Ah.
0: Y que la pases muy lindo en tu día. Muchas gracias, doctor Ariel Abel Becerra, por el saludo en este día tan caro, nuestros sentimientos.
1: Pero por supuesto, a ver, vamos a escuchar este audio. ¿Qué nos dicen los oyentes?
0: A ver, a ver.
1: Ahí llega.
2: Hola,
1: ahí llega.
2: Gente, muy buenos días. Les deseo a los tres que pasen un hermoso día. Feliz día del locutor. Y bueno, explicando. Cariño para los tres, besitos. Marta
1: del Santa Rita de Casia.
0: Entrecortaba un poquito, Marta, muchas gracias. Tenemos un tema musical dedicado al locutor. ¿Cómo se llama? Los Fabulosos Charros. Señor locutor.

0: Ahí estaban los charros, señor locutor, en el día del locutor tapado de mensajes. Es el cariño de la gente, ¿eh? Muchas gracias al señor licenciado Luis Giraudo. Luis, que también va de candidato...
1: Va candidato a intendente.
0: No, precandidato.
1: Ah, precandidato.
0: Precandidato a intendente. Luis Giraudo, muchas gracias por el saludo. La gente del Caburé, feliz día del locutor para todos ustedes, un abrazo. Muchas gracias a la gente del Caburé. Epa, que hay saludos para ser dulce. Hugo, querido, buen día, que tengas un hermoso y bendecido día del locutor. Esto lo envía Miguel, Miguel, que está haciendo sus primeras armas como operador. Bueno, muchísimas gracias, Miguel. Un abrazo grande.
1: Bien, perfecto. Lucía Peralta, muchas gracias. Lucía, el saludo que deja para todos los locutores en el Día del Locutor, justamente. Vamos con otro audio. Gillo, tenemos que escuchar a los oyentes.
2: Buen día, señor Duto. Feliz Día del Locutor. Quisiera saludar a mi mamá, Julia de Genario. Que cumple sus 80 años.
1: Ay, qué linda.
2: Desde ya muy
1: 80 años de Julia Di Genaro, la saluda a su hija Miriam.
0: Julia Di Genaro, felicidades, no es nada, 80 años es un bochazo. Pero en la bocha.
1: Qué hermosa, 80 años.
0: En la quinila es la bocha,
1: sí,
0: ¿no es cierto?
1: Sí.
0: A la gente de Sandra Marzán, de Fragancia Sandra Marzán, gracias por el saludo y nos han enviado... hecho con la inteligencia artificial, me imagino, ¿no?
1: Sí, sí, porque son, no,
0: trabajando,
1: estamos muy jóvenes, ¿eh?
0: Trabajando los tres frente a unos micrófonos, Radio Mercedes, les decía felicidades. Sandra Marzán, muchas gracias. 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
1: Ocurrió en Villa Mercedes, se condenaron por estafa a dos empresarios que debían construir una casa, recibieron el dinero y no la construyeron. El martes se conoció el veredicto hacia dos integrantes de una empresa constructora en Villa Mercedes. Si bien no irán a la cárcel, deberán cumplir pautas de conducta. El tribunal unipersonal que integró la jueza Virna Eguinoa condenó a dos empresarios de Villa Mercedes. Deberán cumplir pautas de conducta tales como fijar residencia, comunicar cualquier cambio, comparecer ante los tribunales cada mes y la prohibición de salir del país sin autorización judicial. Ocurrió en Villa Mercedes. Condenaron por estafa a dos empresarios que debían construir una casa, recibieron el dinero y no la hicieron.
0: ¿Qué le parece?
1: Una estafa.
0: Tremendo, ¿no?
1: Una estafa, sí.
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1: Venía un avión lleno de gallegos, pero lleno de gallegos, pero lleno. Venía hasta lleno de gallegos. Un solo argentino. Y de repente dice el comandante: atención, señores pasajeros, por favor, tenemos un perfecto desperfecto, un pequeño desperfecto mecánico. ¡Bueno! Tenemos un pequeño desperfecto mecánico de la máquina, está a punto de detenerse el motor, así que por favor, se ruega que regresen a sus asientos y ajusten los cinturones, porque vamos a abrir las puertas de la bodega de carga para ver si aliviamos el peso, porque tenemos que volver a la pista y aterrizar forzosamente. ¡Wow! Siento los gallos, se ajustan los cinturones, abren las compuertas de carga, volaron valija, bolso, toda la carga, todo. Señores pasajeros, señores pasajeros, dice, no lo puedo dominar el avión, realmente seguimos con exceso de carga, así que se ruega, por favor, que arrojen todos los objetos personales, cosas que no les sean útiles, a ver si nosotros podemos mantener el equilibrio. El avión ya se para, señores, el motor está a punto. Entran los gallegos a tirar peluca, dentadora postiza, cadena, anillo, reloj, zapatilla, un guaso tiró la suegra por la ventana. Mire, señores pasajeros, dice, no puedo dominar la máquina y ya prácticamente la tengo enfilada hacia la cabecera norte de la pista por donde vamos a tratar de intentar un aterrizaje forzoso. Así que, por favor, dice, desabróchense los cinturones, agárrense todo del pasamano porque vamos a soltar el piso con la butaca, con los asientos, con todo para aliviar la cosa. Se agarran todo el pasamano. Se agarran todo del pasamano. Aprietan un botón, se desprende el piso. Así le hacían las patitas todos los guasos ahí. Dice, bueno, señores pasajeros, se acaba de parar el motor, prácticamente tengo equilibrado el avión, prácticamente lo tengo dominado, y ya estoy encarrilándome hacia la cabecera norte de la pista para aterrizar forzosamente, pero aquí la computadora me arroja un exceso de 80 kilos, así que por favor se va a tener que sacrificar uno de los pasajeros para que nos salvemos todos. Así hicieron los gallegos para lo del argentino. ¡Que se tire el argentino! No sé, bueno, no. ¡Hombre, sí, que se tire el argentino! Y dice, ¿por qué no te tiré vos? Bueno, que me tengo que tirar yo. Tírese alguno de ustedes. Ustedes son un patotón, ni se van a notar cuando lleguemos que se tire uno de ti. Y dice, ¿por eso que se tire? Sí, ya te voy a dar. Agradecer que tengo las dos manos ocupadas, si no sabía la seña que te hago. ¡Que se tire el argentino! ¡Sí, hombre, que se tire el argentino! ¿Por qué me voy a tirar? ¡Que se tire el argentino! ¡Que la aeronave es nuestra! ¡Que se tire! ¡Y que el espacio aéreo que sobrevolamos es nuestro! ¡Sí, hombre, que se tire el argentino! Además, el aeropuerto donde estamos por aterrizar es nuestro. ¡Así que se tire! ¡Sí, que se tire el argentino! Dice el argentino, está bien. Yo me voy a tirar. Pero no me van a decir que no me merezco un aplauso. ¡Claro, hombre!
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0: Más. 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
0: ¿Cómo no?
1: Panadería El Nogal, que nos trajo facturas, bizcochitos, cosas riquísimas.
2: Así es, muchas gracias. Y nos envió un mensaje, dice: feliz día para Hugo, Silvana, Sebastián, que tengan un hermoso día y no cambien nunca, sigan siendo los más mejores, dice Caro Acevedo, bueno, junto a Jorgito, que nos han traído estos presentes ricos.
1: Muchas gracias.
0: Más mejores sería como más monumental, ¿no es cierto? Algo así.
1: Algo así debe ser, sí.
2: No estoy de acuerdo.
0: Señores, un poco de música para El Nogal, la Sonora Dinamita.

0: La Sonora Dinamita, que nadie sepa mi sufrir. En el Día del Locutor no sufrimos.
1: No sufrimos, la estamos pasando genial, muy, sí, muy bien.
0: Como dicen los chicos, estamos pasando bomba.
1: La estamos pasando bomba, estamos re manija, dijera Sebastián también.
0: Claro.
1: Cuando llegan audios, vamos a seguir escuchando a ver qué nos dicen.
2: Hola,
1: por aquí.
2: Buen día. Bueno, muchas felicidades en este día tan especial, que es el Día del Locutor, es y de la locutora. Esta radio tan importante, así que les deseo muchas felicidades y sigamos adelante. Un abrazo.
1: Muchas gracias.
0: Saludo bien grosso, Miguel. Muchas gracias, Miguel. Escuchaba de fondo que tenía la radio puesta. Nos controla si salen las publicidades de Miguel.
1: Arrajatabla.
0: Bueno, la pausita muy corta enseguida. ¿Sabe qué?
1: ¿Qué?
0: Voy a recordar locutores que tuvo Villa Mercedes.
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4: A continuación, el servicio necrológico de Radio Mercedes, que irradiamos a las 8:30, 10, 11:30, 13, 17 y 21 horas. Ha dejado de existir la señora Irma René Olivero. Sus restos son velados en Balcarce 1440, Departamento A, Complejo Velatorio Los Palmares. Los restos de la señora Irma René Olivero serán trasladados al crematorio Amor y Paz hoy a la hora 14, comunicó Previsora Villa Mercedes. Ha dejado de existir el señor Raimundo Osvaldo Palacios, Rubén Osvaldo. Sus restos son velados en General Paz 231, Departamento A, Complejo Velatorio del Centro, domicilio de duelo, Teniente Turrado 283. Los restos del señor Raimundo Osvaldo Palacios, Rubén Osvaldo, serán inhumados en el cementerio municipal hoy a las 16:30 horas, comunicó Previsora Villa Mercedes.

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2: Claro.
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0: Gracias, Bonita.
2: No, por favor, Bonita.
1: Gracias al amigo Jorge Seguel.
0: Seguel, ¿él es taxista o remisero?
1: Policlínico.
0: Taxista, ¿no?
1: Exactamente.
0: Taxista, está a la parada de taxi en el Policlínico Regional Juan Domingo Perón. Y
1: vino a traernos una bolsita de bizcochitos.
0: Calentitos.
1: Espectacular, ¿eh? Y para desearnos feliz día al locutor.
0: Esto ya parece una confitería, ¿vio?
2: ¿Ustedes vieron lo que tiene Sebastián alrededor?
1: Ya tengo todo.
0: Póngale
1: acá,
0: más mermelada a ese bizcochito. Ahí está.
2: Tiene la factura. Más bizcochos dulces.
1: A Jorgito Seguel.
0: Jorge Seguel, amigo. Gracias por esta delicadeza que usted ha tenido en traernos estos bizcochitos crocantes.
2: Es el gesto, ¿no? Okay,
0: bueno.
2: Muchas gracias.
0: Está la fiebre del mundial, pero está la fiebre de los políticos también, ¿no?
2: Sí.
0: Bueno, candidatos e intendentes, hay cuatro que andan dando vuelta ahí con ganas de aparecer para candidatos. Uh-huh. Entre ellos está Luis Giraudo, licenciado, ¿no?
2: Licenciado.
0: Sí.
2: Dígame, licenciado.
0: Luis Giraudo, la consigna de él es barrio por barrio. Las mejores ideas nacen alrededor de un mate y una buena conversación.
2: Muy bien.
0: Pero mire usted.
2: Y el además, sábado va a estar en el barrio Tres Esquinas, Luis.
0: Sí.
2: Sí.
0: Y han sacado hasta bien jingles ahora que aparecen.
2: Sí, canciones.
0: Por ejemplo, esta de Luis. A ver.
3: Teléfono, me dice.
2: Muy bien, muy bien.
0: Un teléfono están pidiendo.
2: Bueno, perfecto. Vamos a escuchar el jingle de Luis Giraudo, que ya salió justamente.
0: Escuche.

0: Bien, no, perfecto, no, perfecto. Es la canción justamente, el jingle que sacó Luis Giraudo.
1: Los políticos, el rojo vivo, señores, todavía no terminó el mundial y la política está ahí arrancando con todo. ¿Qué otro irá a intendente por Villa Mercedes? ¿Quién irá a gobernador? ¿Quién irá a vicegobernador? Se viene la política, el rojo vivo, señores.
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3: Los chicos de panadería artesanal del Nogal.
1: ¿Quién va, intendente?
0: ¿Del Nogal?
1: Capaz que pensé que lo avisaban.
3: Ojo con Jorge.
1: ¿Jorge?
3: Sí.
1: ¿Astudilla?
3: G. No, el otro, Jorge G. Bueno, ojo. 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
0: ¡No!
3: En las medialunas.
0: ¡Qué rico, por favor!
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1: Perfecto. 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
3: Bien, ayer España le ganó 3-0 a Austria. Estamos hablando del Mundial, por supuesto. 3-0 fue el triunfo de España, que es una de las firmes candidatas a quedarse con el Mundial. Portugal, en un partido de locos, derrotó 2-1 a Croacia. Muy polémico, penal polémico. Bueno, lo cierto es que el equipo de Cristiano Ronaldo pudo ganar 2-1 sobre Croacia. Y ya en el día de hoy, a las 0 empezó este partido, fue triunfo finalmente de Suiza, 2-0 frente a Argelia, y avanza a los octavos de final. Esos fueron los resultados del día de ayer.
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0: La gente de Autoservicio Osola dice: felicidades en el día del locutor. Feliz día, Hugo querido, Sebastián, Silvana, a todo el equipo, éxitos y sigan adelante. Y qué bonito que nos han hecho con las camisetas de Argentina, la bandera y un micrófono. Qué lindos que estamos.
1: Todo eso se hace con la inteligencia,
0: sí,
1: ¿no?
0: Sí, inteligencia artificial.
1: Bueno,
0: muchas gracias.
1: Gracias. 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
3: Muchísimas gracias a Mariela Fara de Viandas Mariela y a todo el equipo, toda la familia, ¿sí? A sus hijas, también a Martín, su marido. Muchísimas gracias por el saludo. 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
1: Los colegas de Somos Noticias, Villa Mercedes, también nos envían un conceptuoso saludo. Feliz día del locutor y la locutora. Dice, feliz día para todos ustedes en Radio Mercedes que me acompañan cada mañana. Nos despertamos y a veces nos dormimos con tu voz, nos hablas al oído, nos acompañás, llenás a nuestros corazones de vida. Pero muchísimas gracias, muy atento. Esto, reitero, llega de la gente, dije, de
0: Somos Noticias.
1: Muchas gracias.
3: Gracias al amigo Francisco Rosales. ¿Se acuerdan de Francisco? Hace un par de semanas, gracias a la radio, se le consiguió una cama que él estaba solicitando de una plaza. Y bueno, a través de gestiones se la pudieron acercar. Y dice, feliz día al locutor, José Hugo, Silvana, Sebastián, que tengan un feliz día y gracias por todo. Yo muy agradecido de ustedes, un abrazo grande. Acá sigo en recuperación. Gracias al amigo Francisco Rosales.
1: Vamos, Panchito. Buenos días. La Mesa Coordinadora de Jubilados y Pensionados le envía un afectuoso saludo por el Día del Locutor y, por supuesto, por su trayectoria. Gracias, Pablo Sallenave, que está escribiendo, presidente de la Mesa Coordinadora, y a toda la comisión directiva. Años que desempeño la tarea de locutor, pero años en la Mesa Coordinadora para cada fiesta del Día del Jubilado. Es maravilloso. Un abrazo gigante de todos los afiliados. Muchas gracias, Pablo. Mesa Coordinadora, querida Mesa Coordinadora de Jubilados y Pensionados Nacionales, por este gentil saludo que nos han hecho llegar. Muy bien.
0: Tenemos otro audio, lo vamos a escuchar.
1: Sí, ¿cómo no?
0: Vamos.
4: Hola, buen día Radio Mercedes, feliz día del locutor. Quería hacer una preguntita, he visto que han nombrado todos los barrios de la Garrafa Social y el barrio Belgrano no. Quisiera saber qué día van a estar en este lugar. Yo tengo la planta acá cerca, pero quería saber.
0: No, yo no he mencionado, no hemos nombrado nosotros barrios de Garrafas Sociales, Acá no.
1: No, para nada.
4: Social y el barrio Belgrano no. Quisiera saber qué día van a estar en este lugar. Yo tengo la planta acá cerca, pero quería saber.

0: Muchas gracias, beso inmenso.
1: Vamos con otro audio. A ver qué dicen.
2: Necesito que me lo digas para ver. Buenos días a todos los locutores y para la señora Julia Di Genaro, la podóloga, que cumple 80 años hoy. Le saludan sus amigas de acá del barrio, sus nietos y sus hijas. Muchas gracias, señor Duto.
0: Pero por favor, felicidades para Julia. A ver, acá nos llega otro mensaje. Feliz día, que lo pase de lo mejor. Abrazo grande. ¿Y esto quién lo envía? A Ricardo Domínguez desde La Toma. Ricardo Domínguez es un amigazo. Ricardo Domínguez, un amigo de aquellos de La Toma, cuyanos, que en cada festival del Mármol Onix, en las primeras fiestas, era el coordinador, el que ayudaba al locutor a decir, va tal número, presente este otro. Ricardo Domínguez, amigo, en La Toma, gracias por el saludo, ¿eh? ¿Cuántos amigos en La Toma?
1: Vamos con otro audio.
0: Sí, cómo no.
3: Disculpe, ¿no? Yo quería hacer una consulta. ¿Por qué toda esa clase de gente así no se le puede nombrar para saber quién son? Que se hace vergüenza. ¿Y por qué esta jueza no le exige que devuelva el dinero?
1: Ah, con respecto a la noticia policial, nos dice Marta, lo que estábamos hablando de la empresa constructora, ya se les dictó sentencia justamente, ¿no?
0: El señor gerente de Balbi, la firma Balbi, Guillermo, dice, buen día, Hugo, feliz día, antes que nada, para vos, para Silvana, saludos. Gracias, gracias. Guillermo, gerente de Balbi, firma que desde que comenzó esta radio está con nosotros. Nos llegamos a Balbi, ¿sí, yo?
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1: Claro, ¿cómo no me voy a acordar? 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
0: Plino Trocén, ¿no?
1: Sí.
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0: 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Nosotros los locutores sabemos que en cada frase que decimos, aunque estemos leyendo un texto escrito por otro, estamos dejando algo nuestro. 3 de julio, Día del Locutor. 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
6: Ahora llega la noticia policial.
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6: Villa de Merlo, dos efectivos policiales resultaron lesionados tras el choque entre un patrullero y una camioneta. Por razones que se tratan de establecer, colisionaron una camioneta Ford Ranger que era conducida por un hombre de 43 años, quien iba en compañía de su hijo de 13, ambos con domicilio en Santa Rosa del Conlara, y un móvil policial de los nuevos Fiat Cronos, perteneciente al Comando Radioeléctrico de la Unidad Regional Número 6, en el que iban dos efectivos policiales que se dirigían hacia un servicio que involucraba a una persona mayor de edad en la vía pública. A raíz del impacto, los efectivos policiales resultaron lesionados, por lo que fueron asistidos en el lugar por personal de salud. Ambos fueron trasladados en ambulancia hacia el Hospital Madre Catalina Rodríguez de la Villa de Merlo. Dos efectivos policiales resultaron lesionados tras un choque entre un patrullero y una camioneta.
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0: Bueno, gracias. A ver acá quién. A Javier Altamirano. Seguro, de los seguros.
2: Ah, bien, muy bien.
0: JR Seguro.
2: JR.
0: Javier Altamirano nos manda. Qué bonito esto, dice 3 de julio, feliz día del locutor. Sí. Hoy saludamos a quienes con su voz, pasión y compromiso nos informan, acompañan, entretienen e inspiran cada día. Gracias por ser la voz que nos conecta. 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Feliz día a todos los locutores. Qué lindo mensaje. Gracias entonces a Javier, Javier Altamirano, por este saludo en el Día del Locutor. Luisito Lucero, el compadre Luis Lucero, dice, buen día compadre, feliz día, llegó temprano, recién lo veo, feliz día para el locutor en esta fecha, fuerte abrazo, Luisito, gracias amigo.
2: Vamos con un audio, a ver qué nos dicen por aquí.
7: Feliz día, a mi locutor es preferido, Alicia Holguín, nos saluda.
2: Ay, qué linda, Alicia.
0: Bueno, Alicia, grande Alicia. Desde La Toma, una querida locutora Nemi Sosa, dice, feliz día, Hugo querido. Hoy estaré en una entrevista con Giselle Garraza en FM del Valle, en La Toma. Abrazo y que pases muy bien el día, locutor. Bueno, con Nemi Sosa hemos trabajado en festivales, en La Toma, en Nachel. Muchas gracias, querida Nemi Sosa, y de corazón un feliz día del locutor. ¿Cuántos colegas en La Toma, no? Bueno, muchos años trabajando allí y es lindo esto, ¿no?
2: Que retribuyan el saludo.
0: Que nos acordemos en este día.
2: Claro, a ver qué nos dicen por aquí, a ver.
8: Muy buenos días, señor Hugo Dutto, Sebastián y Silvana. En este día del locutor, les deseamos de la Capilla Virgen de Fátima un feliz día y muchos éxitos. Y agradeciendo todo lo que ustedes nos brindan y nos ayudan para nuestra querida Capilla Virgen de Fátima. Muchas bendiciones y gracias. Gracias. Feliz día.
0: Otra de las instituciones sí. que nos agradecen, ¿no?
2: Eugenia de la Capilla de Fátima.
0: Muchas gracias a esta institución, muchas gracias al LALSEC, muchas gracias a la Mesa Coordinadora de Jubilados y Pensionados Nacionales.
2: A Bomberos Voluntarios El Fortín también.
0: Instituciones que apoyamos siempre, hoy juntos. Lucy Pringles, a ver, querida amiga.
9: Buenos días, Huguito, feliz día del locutor para vos, para Silvana. Que Dios bendiga esas gargantas por mucho tiempo. Nosotros acá bien. Yo tomando mate con muchos yuyitos y flor de Jamaica para calentar el cuerpito porque está bastante frío. Un abrazo gigante y muchas bendiciones en el día del locutor.
0: Lucy, muchas gracias. Flor de Jamaica. Yo creí que era flor de cuyo, nada más, no, de Jamaica.
2: No, de Jamaica, claro. Sebastián ofrece flor de Jamaica.
6: Claro. No vendo, yo no ofrezco.
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0: Lucy, no se va a oxidar.
6: No.
0: Para nada. A ver acá el Bochita González de La Toma. Es todo rápido esto porque son tantos.
2: Son muchísimos.
0: Entonces, vamos a La Toma nuevamente.
10: Hola, Huguito, compadre querido, buen día. Que tenga, hermano querido, usted y todos sus integrantes que lo acompañan en la radio, un feliz día del locutor. Feliz y espectacular día del locutor. Le hago llegar mis más sinceras felicitaciones como buena persona que es usted. Y bueno, y como un gran amigo que me considero yo hacia usted. Y bueno, aunque no conozco a los otros chicos personalmente, pero son mis amigos. Y sí, los dejo entrar a mi hogar porque son mis amigos. Es como todo, es así. Bueno, Huguito, hoy con este día tan cruel, pero le ponemos el pecho a la bala. Y vamos a Argentina todavía, sí señor, vamos. Un abrazo, hermano querido. Pasarán re lindo. Un abrazo.
0: Muy bien, esto viene desde La Toma, el Bochita González cantor, pero rescato algo lindo, dice, los dejo entrar a mi casa todos los domingos, porque Radio Municipal de La Toma nos conecta desde las 8 de la mañana y hasta las 14:30, sí. Y ahí está también Silvana con su programa, y el Bochita González agradeciendo. Uh-huh. Amigos, desde La Toma, muchas gracias, abrazo grande.
11: Gracias a María Gracia, dice, muy feliz día a la voz de Villa Mercedes. Gracias, María. ¿Quién? Gracias, Martín. Una amiga, es mi amiga.
0: ¿Qué le parece? Qué lindo.
11: Gracias.
0: Bien, perfecto. Son cosas lindas, sí, que hacen mimos al alma.
11: Por supuesto.
0: Gillo, cumpleaños hoy, justo en el día locutor, un amigo. Víctor Villegas de Matafuegos Villegas. ¿Qué le vamos a dedicar? Póngale ahí la conga bien movidito. A ver, usted tiene un tema por la conga ahí. Vamos a saludar a Víctor Villegas, gran bailarín, hoy de cumpleaños.
11: 3 de julio, mira qué día fue elegido para nacer.
0: Eligió el día del locutor.
11: Claro.
0: Y nos dice, feliz día del locutor, estimado Hugo, de todo el personal de Matafuegos Villegas, el león de los Matafuegos. Un pibe, ¿eh? La edad, pero si no llega a los 40 todavía.
11: Ah, mira, más chico que yo.
0: Más chico, ¿no? Tiene que respetarla.
11: Pero muy bien.
0: Víctor Villegas, feliz cumpleaños y este ritmo para usted. Vamos.

0: Ahí estaba la conga. El tema se llama...
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0: Bueno, la conga, todo este ritmo para Víctor Villegas. Ponele el feliz cumpleaños, que se emociona el hombre.
1: Que se emociona.
0: Y se abraza a los matafuegos. Víctor está cumpliendo años. ¡Feliz cumple, amigo!
2: Que los cumpla feliz, que los cumpla feliz, que los cumpla...
0: Víctor...
2: Que los cumpla.
0: Más
2: feliz.
0: Que abrazarse un matafuego, se va a abrazar un Malbec al mediodía.
1: Pero seguro.
0: Feliz
1: claro.
0: Cumpleaños, amigo Víctor Villegas, el león de los matafuegos. 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
1: Muy bien.
0: Quiero agradecer a Hernán Medaglia, director de la Sin Guitarra. Sé sonar la Sin Guitarra, Gillo. Vos sos vago para esto. Hernán Medaglia es el director de la Sin Guitarras. Y me envía un gran saludo ya que, sí, bueno, soy locutor oficial de
1: la
0: serie.
1: Qué bonita la foto.
0: Sí, la foto esta fue cuando las guitarras hace un año atrás, sí, se presentaron en el Senado de la Nación.
1: Ah, claro, ¿no? Ahí atrás dice Senado, ¿no?
0: Claro. Uh-huh. Dice, muy feliz día de locutor a Hugo, a su equipo. Gracias por su excelencia y profesionalismo. Gracias por ser parte de nuestra institución. Las 100 guitarras, realmente me siento halagado de ser locutor
1: oficial
0: de las 100 guitarras, que ahora el 8 vamos a estar juntos en la noche de gala esperando el 9 de julio. Gracias Hernán Medaglia, director de las 100 guitarras mercedinas.

0: Qué lindo es escuchar a las sin guitarras. A ver, Carlitos Morán, de Préstamo Ya, que dice.
1: Bueno, quería saludarlo en el Día del Locutor. Un gran abrazo para usted y su equipo. Que tengan un feliz día, y va un saludo también de mi papá para usted en su día. Bueno, un gran abrazo, que le pasen muy lindo.
0: Bien, Carlitos Morán, y el papá es Ramón Morán.
2: Ramoncito Morán.
0: Claro, sí. Muchas gracias, muy, pero muy amables.
2: Gracias, Lucianito. Lucianito, le digo yo, Luciano Abrate. Dice, buenos días, feliz día del locutor para Hugo, para vos, que pasen un excelente día. Y díganle a Walter Abrate, que es el papá de él, que en vez de andar mandando tantos saludos, venga al campo a cortar leña con nosotros. Dice, uy, uy, uy. Bueno. Lucianito, un gran saludo, muchas gracias, siempre escuchando la radio.
0: Esto llega desde Buena Esperanza, de Eva Ortiz, directora de
2: Pasión. Ah, sí, radios, de la radio.
0: FM Pasión de Buena Esperanza, que también nos conecta los días domingos. A ver qué nos dice.
3: Hola, hola, hola. Muy buenos días. ¿Cómo le va, Hugo? ¿Cómo está? ¿Todo bien? Mucho frío, ¿no? Sí. Acá tremendo. Heló, se nubló. Está haciendo cualquier cosa. Escúcheme, el domingo, sí, yo lo voy a conectar a la hora de las 8 en adelante, todos los programas. Pero en horas de publicidad, en minutos de publicidad, yo lo voy a cortar y voy a poner mi publicidad.
0: Perfecto, lo bien que hace, muchachita.
2: Muy bien. Qué linda, bueno. Qué linda. Ella siempre saludando, siempre muy atenta.
0: Eva, hoy es el día del locutor. Le mando un gran, gran saludo allá en Buena Esperanza.
2: Cristina, del barrio Viva San Luis. Hola, Cristina la Dulcera. Dice, muchas felicidades a todo el equipo. Que siempre sigan así, que sigan iguales. Muchas gracias, Cristina. Saludos a la gente del barrio Viva San Luis. Felicidades en el día del locutor, Sebastián, Hugo, Silvana. Gracias por ser la voz que nos acompaña día a día y por llevar información, entretenimiento y emociones a nuestros oídos. Besos, queridos amigos, que disfruten este día desde el barrio Almirante Brown, Esther Regueiro.
0: Muchas gracias, Esther. 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
2: La temperatura es de 4 grados, nada más.
0: Sigue frío, ¿no?
2: Sí, no soplan vientos, el cielo está nublado, humedad del 90%. La mínima se registró a las 0:30, fue de 2 grados sobre cero. La actual, 4 grados.
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3: Ahora llega la noticia policial.
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1: Denuncian actos de vandalismo en Villa Mercedes sobre el pavimento recién construido. Los vecinos de Villa Mercedes manifestaron el malestar tras detectar daños sobre un tramo de pavimento recientemente ejecutado en calle Guayaquil, donde quedaron marcadas huellas e inscripciones antes de que el material completara su proceso de fraguado. Un reciente video que circuló en las redes sociales se hizo público, se hizo la denuncia. Los vecinos aseguran que no se trata de un hecho aislado y sostuvo que estas situaciones similares se pueden observar en distintos puntos de la ciudad de Villa Mercedes. Aunque no se brindaron informaciones oficiales, ni sanciones o investigaciones por este episodio, los vecinos reclaman una mayor conciencia social para preservar las obras financiadas con recursos públicos. Y se aprecia aquí lo que han escrito Rocío, Milton, sí, y demás.
0: Es arruinar todo, ¿no?
1: Arruinar el pavimento recién hecho. Calle Guayaquil. Denuncian actos de vandalismo sobre pavimento recién construido.
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0: 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Por hoy va a ser de 15:30 a 17:30 en Tucumán 211.
1: Bien, hoy van a jugar entonces a las 15, estamos hablando del Mundial de Fútbol, a las 15 Australia-Egipto, a la hora 15. A las 19 todos estamos esperando Argentina Cabo Verde a partir de las 19 y para cerrar los 16avos de final, el último partido se jugará a las 22:30 entre Colombia y Ghana. Esos son los tres encuentros para el día de hoy. Y ya tenemos la probable formación de la selección argentina.
0: Bueno, agradecemos mucho el saludo de la señora Margarita Pérez, gerente general de Jardín del Sol, Cementerio Parque. Dice, feliz día del locutor, Hugo, a todo el equipo, que el Espíritu Santo lo colme de bendiciones. Gracias, señora Margarita Pérez, muy atenta.
2: Ahora 11 con 16 minutos, la temperatura muy bajita, 4 grados.
0: No va conmigo, ¿eh?
2: No.
0: 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Gracias a todo el equipo de Farmacia Vista Cruz.
2: Gracias a la querida pedicurana de Cantarela, Anita.
0: Ah, sí.
2: Saludos. Se dice feliz día, Hugo, Sebastián, Silvana. Muchas felicidades. Un abrazo grande para ustedes. Muchas gracias, querida Anita.
0: Bueno, acá simplemente figura como Picurú. Dice feliz día, locutor. Y vemos ahí un corderito estaqueado. Bueno, a Picurú que manda, gracias por el saludo.
2: Por supuesto, gracias a todos los que están escribiendo también en las distintas redes sociales, a través del Facebook. Estela Acosta, muchísimas gracias por el saludo, querida Estela.
0: Muy
2: ex
0: bien.
2: Intendente de Juan Jorba.
0: Estela, que viva. Ella está en Juan Jorba, ¿no?
2: Sí, ella está en bien, Juan Jorba. Bien. Un gran saludo.
0: Fue intendente de Juan
2: claro,
0: Jorba.
2: Claro, claro.
0: Estela Acosta. Gracias por acordarse de nosotros. Habremos ido a trabajar a Juan Jorba durante su gestión. Gracias, Estela Costa.
2: Nelson Rocha, hola. Oh. Nelson y Ana, dice, queridos amigos, feliz día, muchas gracias.
0: Bien, feliz día, locutor. Su voz inconfundible por muchos años más. Felicidades, bendiciones. Ana de Cantarela, pedicura profesional. Gracias, Anita.
2: Hugo Murgo, muchas gracias. Se dice para todos los locutores, José Hugo especialmente.
0: ¿Hugo Murgo?
2: Sí.
0: Tocayo Hugo, gracias.
2: Mario Iracundo dice, felicidades a los tres en el Día del Locutor. Muchas gracias, Mario.
0: Mario Iracundo Sosa, buen día, Hugo. Feliz Día del Locutor. Un abrazo grande. 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Aguante Acuario, sonido Acuario. Jorge Sánchez, muy amable amigo.
2: También el saludo de Juan Carlos Villegas. Muchas gracias, compadre.
0: Juan Carlos Villegas, el hombre de un gato para un pueblo lindo.
2: Sí,
0: ¿eh?
2: Muy bien.
0: Juan Carlos Villegas. Feliz día, Hugo, y a todo el equipo. Un gran abrazo a la familia Videgain. Mario Videgain y toda su gente. Muchas gracias.
2: Escuche qué bonito este saludo.
0: A ver.
2: Dice, feliz día del locutor para todos los locutores de la ciudad de Villa Mercedes. En especial para Hugo, Silvana. Y más especial para mi papá, Ángel Ricardo Morán. Patricia Morán.
0: Patricia Morán, bien. Ya voy a recordar los locutores que marcaron una época maravillosa en la radiofonía Villa Mercedina.
2: Gracias, Patricia.
0: Gracias, Patricia. 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
2: ¿Sabe quién nos saluda?
0: No,
2: el payaso Chispita.
0: Chispita de Malvin.
2: ¿Se acuerda? Ay, sí, yo me acuerdo. Cada vez que pasaba, él decía, Silvana Soledad, me decía, hola, dice, muy feliz día del locutor, bendiciones.
0: ¿Cómo le decían los chicos? Hola.
2: Sí, hola. Sí, tenía esa voz bien potente.
0: Se escuchaba de tres cuadras.
2: Pero claro que sí, estaba en la esquina de Balbi.
0: Nosotros
2: Chispita.
0: Estamos a media cuadra de Balbi cuando estamos en el centro y Chispita gritando en la esquina. teníamos que cerrar todas las puertas y no salía. El chispita es más fuerte que nosotros.
2: Pero muy bien, un saludo para él.
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0: Bueno, a ver acá qué dicen.
2: ¿Qué dicen?
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2: Muy feliz día del locutor Hugo Sebastián Silvana, todo el equipo de parte de Mario Jiménez y toda la gente de Grosso Automotores. Gracias, Mario.
0: Mario Jiménez como el cantor.
2: Como el cantor, sí.
0: No cantará. 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
2: Muy feliz día del locutor Hugo Sebastián Silvana, todo el equipo de parte de Mario Jiménez y toda la gente de Grosso Automotores. Gracias.

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0: Estamos en Renca. ¡Feliz día del locutor! Dice, queridos locutores, les mando mis bendiciones desde Renca, Raquel Martínez.
1: ¡Oh, querida señora! Muchas gracias.
0: Luis Carlos Garro dice, muy feliz día del locutor para los locutores de Radio Mercedes. Que tengan un buen día de trabajo y una hermosa y merecida celebración. Luis Garro, muchas gracias, Luis.
1: Estimado amigo, gracias, muy atento. 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
2: La probable formación de la selección argentina todavía no está confirmada. Con Emiliano Martínez en el arco, la defensa Molina, Cuti Romero, Licha Martínez y Nicolás Tagliafico. En el mediocampo se repite con Rodrigo De Paul, Alexis McAllister, Enzo Fernández y Thiago Almada. Y adelante, Lautaro Martínez y Lionel Messi. El probable 11 titular que va a poner Lionel Scaloni hoy para enfrentar a las 19 a Cabo Verde.
1: Vamos todavía. 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
0: Estamos en Vicuña Mackenna también. Sí, les digo. Desde allí nos están saludando vía internet. Nos escucha Fabián Aguilar. Dice, feliz día del locutor para todos ustedes. Los escucho desde Villa Mackenna, provincia de Córdoba.
1: Vicuña Mackenna.
0: Vicuña, ¿qué dije?
1: Villa.
0: No, Vicuña Mackenna, desde Córdoba nos escucha Fabián Aguilar.
1: Claro, ellos siempre sintonizan la radio en la conexión que hacemos con LB20 Radio La Bulalle. Hay un tema al locutor, sí. La cumbia del locutor. Escucha esto.

0: La cumbia del locutor. Ahí estaban los hermanos Becerra.
1: Muy bien, bárbaro.
0: Sí, lo sí. Se juntaron todos, ¿eh?
1: Se juntaron todos, sí.
0: El Darío
1: sí.
0: Becerra.
1: Esto también. El
0: Juan Becerra. Sí. Darío Becerra. Todos los Becerra, ¿eh? Perfecto, qué lindo. ¿Qué dice acá Sergio Faría, que es un cantorazo? Sergio Faría. Y gran amigo, dice, hola Hugo, feliz día del locutor para todos los que trabajan en Radio Mercedes, Dios los bendiga. Eduardo Sergio Farías y familia, le deseando un buen día, gracias, abrazo gigantesco para todos. Sergio, Eduardo Sergio Farías, qué buen cantor y amigo, lo escuchamos un poquito.

0: día del locutor. Hemos bailado con esta silbando. Es un trompito, ¿eh? Gracias, José Luis Pianucci. Dice, muy buen día del locutor. Les deseo un hermoso día. Felicitaciones para ustedes. José Luis Pianucci de San Cayetano Repuestos. Agradecemos muchísimo.
1: La gente de la parroquia San Cristóbal también, muchas gracias.
0: Bien.
1: Dice, no quería dejar pasar este día sin desearles un bendecido día del locutor al equipo de la radio. Soy Graciela, catequista de la parroquia San Cristóbal. Gracias por pasar cada día de la novena y honrarnos con su presencia, José Hugo, en la Santa Misa. Desde
0: bien,
1: la parroquia San Cristóbal.
0: San Cristóbal, que hoy tienen el Santo Rosario 16:30, la misa novena a las 17. Hoy se va a pedir por una oración por la ciudad de Villa Mercedes y bendición de imágenes. Hoy en San Cristóbal a la hora 17. Dice, buen día, feliz día del locutor, una hermosa profesión, vaya si es hermosa. Saludos de parte de la gente de Farmacia Romana y Bambina Mercería.
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3: A continuación, el servicio necrológico de Radio Mercedes, que irradiamos a las 8:30, 10, 11:30, 13, 17 y 21 horas. Ha dejado de existir la señora Irma René Olivero. Sus restos son velados en Balcarce 1440, Departamento A, Complejo Velatorio Los Palmares. Los restos de la señora Irma René Olivero serán trasladados al crematorio Amor y Paz hoy a la hora 14, comunicó Previsora Villa Mercedes. Ha dejado de existir el señor Raimundo Osvaldo Palacios, Rubén Osvaldo. Sus restos son velados en General Paz 231, Departamento A, Complejo Velatorio del Centro. Domicilio de duelo, Teniente Turrado 283. Los restos del señor Raimundo Osvaldo Palacios, Rubén Osvaldo, serán inhumados en el cementerio municipal hoy a las 16:30 horas, comunicó Previsora Villa Mercedes.

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0: los dos saludos que llegan, Hugo.
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0: Hay saludos, acá mandan un saludo con una foto suya. ¿Dónde está sentado ahí?
1: En la silla.
0: No, ya sé, pero ¿dónde, en qué lugar es eso?
1: En el Senado de la Nación.
0: Ah.
1: Cuando actuaban las 100 guitarras mercedinas hace un año atrás.
0: Ajá, dice, señor de la locución, buen día, Huguito. La magia de la radio vive en quien sabe transmitir emociones con cada palabra. Feliz día, señor de la locución, con todo mi cariño de siempre, Susana Trigo.
1: Susana Trigo, profesora Susana, muchas gracias. Ella es la madrina de las 100 guitarras mercedinas.
0: Qué bonita la foto.
1: Sí, sí, sí, completo, ¿eh? Gracias, Susana, muy atenta.
0: Hay otro saludo.
1: Diga.
0: Hay un audio, Gillo. Lo escuchamos. A ver.
2: Qué triste está Mercedes cuando el cielo está nublado, pero más triste estoy yo cuando el locutor no está a mi lado.
1: Leo González, no se mandó relación, ¿no?
0: Piropo, ¿eh? Sí.
1: Bueno, y usted cuando está a mi lado, yo me siento tan feliz porque a la noche como perdí. ¿Vio que le contesté algo? Bueno. Ríanse, vamos. Sí, tienen
0: que... Uy, acá. Miren lo que dicen acá.
1: A ver, diga.
0: Dice, muy feliz día de los profesionales locutores.
1: Sí.
0: Lástima que Hugo sea de River. Dice Ramón Méndez y deja hasta el documento, Ramón.
1: Ramón, lo más lindo.
0: Vamos, Ramoncito.
1: O no, Gillo, es lo más lindo. Y tengo noticias de River, ¿eh? Tengo noticias de River.
0: Ah, ¿sí?
1: Porque está el pase de cambios. Dale, Gillo.

0: La noticia dice: River Plate recuperó al goleador histórico del siglo de Marcelo Gallardo, quien volverá al club después de 5 años. River alcanzó un acuerdo total con Inter de Porto Alegre y concretó el regreso del goleador del ciclo de Gallardo, quien volverá a vestir la camiseta número 5. River alcanzó el acuerdo total con Inter de Porto Alegre y concretó el regreso del atacante Rafael Santos Borré, quien volverá a vestir la camiseta número 5 después de 5 años. Buena noticia para River.
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2: El dólar oficial cotiza para la compra 1.460, para la venta sin modificaciones con respecto a la jornada de ayer, y cotiza a 1.510. Ya estamos con el blue.
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0: Hola Hugo, feliz día del locutor, que lo pases lindo haciendo lo que tanto te gusta. Luis Carlos Garro, nuestro compañero de trabajo. Es cierto, hago lo que realmente me gusta, y eso es agradecer a Dios, ¿no? Trabajar en lo que a uno le gusta. Sigue el dólar a esta hora.
2: El blue para la compra 1.500, para la venta 1.520. Reiteramos entonces, dólar oficial 1.510 para la venta, en tanto que el dólar blue cotiza vendedor 1.520.
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2: 12 del mediodía, un minuto.
3: Temperatura 7 grados 3, cielo despejado.
2: A toda marcha en Casa Rosada apuran las negociaciones con las provincias.
3: Horas después de asumir, el nuevo jefe de ministros, Diego Santilli, se reunió con dos gobernadores.
2: Fueron Raúl Jalil de Catamarca y Nacho Torres de Chubut.
3: Para el Ejecutivo es clave avanzar en la reforma electoral de cara al 2027.
2: Tras el encuentro, Ignacio Torres celebró que Santilli sea el principal interlocutor con el resto del país.
4: La verdad lo veo como un acierto del presidente poner a Diego como jefe de gabinete y que oficie de interlocutor. Válido con los gobernadores. Creo que en este momento es necesario tener una agenda intensa de gestión, de temas que hay que agilizar, que hay que destrabar y que hay que tener resultados tangibles más allá de los compromisos. Y la verdad vi un Santilli pragmático y con una agenda afeitada con todas las carteras de gobierno. De hecho, fue más una reunión de trabajo, te diría, que una reunión institucional.
3: Con vistas al año electoral, por Continental, el ex vicepresidente Carlos Rucauf puso en duda que Axel Kicillof acepte una alianza con la Cámpora.
2: Dijo que Máximo Kirchner no tiene peso por sí mismo.
5: Para que vos te reproduzcas tenés que tener un cierto amor. Y acá lo que hay entre Axel Kicillof y el hijo de Cristina. Y Máximo Kirchner no tiene con qué. No tiene ni cabeza, ni equipo. Tiene muy pocas intendencias. Está intentando que su madre desde la cárcel le dé una mano. Y por eso inventan esto del indulto a Cristina para ponerlo en la vidriera. Todo eso es para poner un poco a Máximo en la vidriera, que es una figura de menor cuantía, que fue llevada ahí por su mamá y porque el peronismo se lo bancó.
3: El gobierno refinanció todas las deudas con bancos internacionales.
2: Lo anunció el Banco Central. Es por 6.000 millones de dólares. Lo hizo bajo la modalidad repo.
3: Corresponde a todos los vencimientos pendientes con entidades extranjeras hasta el 2028.
1: Pronóstico.
2: Buen tiempo el resto del día, soleado y máxima de 10 grados. El frío se extenderá el fin de semana, pero con la ola polar en retirada. Mínimas de entre 3 y 7 grados y máximas de 11 con lluvia el domingo.
3: La actual en Capital, sensación térmica 6 grados 8 décimas, cielo algo nublado.
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2: La temperatura en Villa Mercedes es 5 grados con una sensación térmica de 1 grado.
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0: 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Y aquí está la ventana desbordada de saludos. Pedimos disculpas, hoy no hay tanta música porque queremos agradecer a la señora Mercedes de Puliti. Buen día, Hugo. Feliz día del locutor para todos los locutores de Radio Mercedes. Un gran saludo a la familia Puliti Marolio.
10: ¡Ah, muy bien!
0: Gracias. ¡Qué óleo, ¿no?
10: Sí.
0: Otro saludo. Feliz día del locutor para usted, sus compañeros de esa hermosa Radio Mercedes. Pascual Sombra. Gracias, Pascual.
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0: Feliz día, locutor Juan Sarrea. Juan, que fue presidente de las 100 guitarras también, gracias. Juan Sarrea, muy atento, amigo.
10: Recordamos que el pronóstico para esta tarde y noche anticipa vientos y 10 grados de máxima. Ojalá lleguemos porque estamos en 5 grados.
0: Que lleguemos, y si no llegamos...
10: Frío. Mañana heladas. Mañana heladas y 12 grados de máxima.
0: Buen día, Hugo. Feliz día del locutor. Agradeciendo siempre su cercanía con la comunidad villamercedina, trayéndonos la información y también momentos inolvidables que solo la radio lo logra. Abrazo, la señora Blanca Pereira, intendente, mandato cumplido de la Municipalidad de Villa Mercedes.
10: Sí.
0: Que también supe estar ahí a su lado en la locución, claro, durante tantos años. Gracias, estimada Blanca.

0: para Gonzalo Novillo, feliz cumpleaños de su abu Pocha y el tío Oscar. Para Gonzalo Ezequiel, feliz cumpleaños de sus papás, su hermana Julie y también de los sobrinos Jerito, Abigail Ríos.
1: La hora 12 con 12 minutos.
0: Feliz el 12.
1: Claro, claro, el soldado.
0: Claro, feliz día del locutor para todos. Desde el barrio 828, el federal Eulogio, que los escucha siempre, que lo pasen bien. Gracias, Eulogio. Tiene nombre así de puestero.
1: De puestero, sí, es verdad. Feliz día del locutor. Saludos para todos. Se dice en este día tan especial. Lidia Muñoz. Gracias, Lidia.
0: Feliz día a todos los locutores. Bendiciones. Los quiero, los escucho. Abrazo grande, Marta Bozzo.
1: Feliz día del locutor, Sebastián, Hugo, Silvana, los más grandes locutores de Villa Mercedes, dice por aquí. Felicidades, que Dios los proteja y que proteja sus voces. Mirta y Tomás del barrio Colegiales, que a su vez felicitan a la hermosa sobrina que recibió la matrícula profesional de Contadora Pública Nacional. El saludo para ella, para Sofía, de parte de sus tíos Mirta y Tomás desde el barrio Colegiales.
0: Buenos días a todo el equipo, feliz día del locutor, que Dios proteja esas gargantas tan privilegiadas. Muchas gracias por alegrar nuestra mañana, Enrique Luján. Muchas gracias, amigo.
1: Otro de los saludos que llega, Mónica, dice: buenos días, saludos, feliz día del locutor para los tres, los quiero muchísimo. Mónica Britos, muchas gracias, Mónica. Cuántos saludos que llegan. Buenos días, por aquí, feliz día del locutor, Huguito, Silvana. Nos mandan un audio, lo vamos a escuchar, a ver qué dicen.
2: Buen día, mi 94.9, feliz día del locutor. Para los canarios, Huguito, Gillo y la Calandria, Silvia y Silvina. Muy buen día, y que siguen cantando todas las mañanas como cantan ese coro de Sorsales.
0: Muchas gracias, qué lindo, como una calandria, ¿vio? Usted cantando todas las mañanas, dice. Que pasen un hermoso día todo el equipo, y un abrazo grande, dice, para tu hermano Carlitos. Él lo envía el zorro Leguiza, zorrito, muchas gracias, muy atento, amigo.
1: Aquí escuchándolos como siempre, gracias, dice, por el chamamé que nos dedica siempre a las floristas del cementerio municipal. Feliz día del locutor, Susana Aguirre.
0: Susana, como siempre, nos acordamos de las floristas. Jorge Máximo Rosales nos envía una foto de un locutor, meta bla bla bla bla, y dice: feliz día del locutor. Gracias, Jorge Máximo Rosales.
1: Vamos con otro audio.
3: Buenos días, señor Duto. Bueno, quería saludarlo en el día del locutor a usted, Silvana, y que pasen un hermoso día del locutor, acá todos los días, levantarlos y venderlos y escucharlos a ustedes. Estos son nuestra compañía. Parte de Marcelo Valdés y de Perla.
0: Que ah, bueno.
3: Un hermoso día.
1: Bueno. Muchas gracias, Marcelo, Perla.
0: Qué dúo, ¿no? Marcelo sí. Y Perla, Marcelo Valdés. A ver, acá hay un...
1: ¿Qué?
0: Un mensaje que ha llegado, quiero que lo lea, Silvana. Póngase los lentes.
1: Yo tengo puesto. ¿Eh? ¿Usted ¿Sí? lo tiene puesto?
0: Sí. Feliz día, locutor de Elena y míos, nos dice el amigo Jarmoluk.
1: Ah, Vladimiro Jarmoluk.
0: Claro, el nombre de él y de su esposa Elena. Muchas gracias.
1: Vamos con otro audio.
4: Buenos días, José Hugo y Silvanita. Los saludo en el día del locutor.
0: Panchita.
4: Con todo mi cariño, con todo mi aprecio para ti, para todo el equipo radial que me acompaña todo el día. Como así también mando besos al cielo para mi hijo Samuel Ignacio,
0: sí.
4: Que también era locutor.
0: Sí.
4: Bueno, mañana 2 años que no está aquí físicamente, pero está en el reino de los cielos. Le mando besos a mi hijo y mañana lo voy a ir a visitar.
0: Bueno, 2 años,
4: él descansando.
0: Panchita, muchas gracias. Un gran recuerdo a su hijo, ¿eh?
1: Claro,
0: un gran,
1: sí.
0: Gran recuerdo.
1: Samuel.
0: Llegó otro mensaje, Silvana.
1: Dice: Hugo, Sebastián, Silvana, feliz día del locutor. Gracias por estar cada día informándonos y alegrando nuestras vidas con su buen humor y profesionalismo. Feliz día para todas las personas que trabajan en Radio Mercedes. Espero que la letra del mensaje esté clara y pareja, como dice José Hugo. Soy María del Barrio Colón. Está perfecta la letra, María.
0: Vio que parejita, vio que me hicieron caso.
1: Pero un espectáculo esa letra.
0: Bueno, Carlos Garro, Luis Carlos Garro, nos envió un escrito muy bonito. Hace mucho que lo escribió esto. Y nosotros lo leíamos en cada apertura del Festival de la Ternura, ¿no? Y lo vamos a leer nuevamente porque hace referencia al micrófono. El micrófono es el amigo del el locutor. Y si lo tenemos listo ya, Silvana.
1: Sí, ya lo vamos a leer.
0: 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A ver, esto escribió Luis a el micrófono. Esto que es tan amigo de los locutores, ¿no?
1: Muy bonito, dice.
0: ¿Qué seríamos nosotros sin un micrófono?
1: Pero no, no saldríamos al aire, ¿no?
0: ¿Y qué sería el micrófono sin nosotros?
1: Totalmente. Dice, pequeña voz, sí. Diminuta vibración, que se transforma en energía viva. Colorida paleta, pintando sensaciones. Mariposa de sonidos en el jardín de la palabra. Allí, tú estilizas figuras de señor elegante, solemne, indispensable presencia, para que la vida se llene de sabores y de encantos, que define ilusiones, que dibuja en cada oyente su particular imagen. ¡Ah, micrófono! Que llevas la pequeña voz hasta donde los confines son solo tardes o amaneceres, que transportas en la lluvia o en el manto inquieto de la niebla, que dejas alegrías, pesares, que das tu oscilación sonora como una odalisca del viento. Suelta al aire palomas y laureles de paz. Señor de la palabra, amo incorruptible de la comunicación, imperecedero símbolo de la radiodifusión. Eres tantas cosas, pequeña voz, y sin embargo, no tendría sentido tu existencia si, frente a tu vuelo de ave sonora, no estuviera el señor locutor.
0: Qué bonito, Luis Carlos Garro, excelente. Lo tenemos guardadito esto, que llega, ¿no? Y bueno, voy a aprovechar después de esto tan hermoso, recordar a los cuatro primeros locutores que tuvo la radiofonía Villa Mercedina. Si la mente no me traiciona, sí. ¿No? Ese 25 de abril de 1948 que se inauguraba LB15, eran cuatro locutores que habían surgido de un concurso previo a ese día, ¿no? Y estaban Julio César Luc, que esta radio lleva en su homenaje el nombre de esta sala de locutores, Julio César Luc, Fernández Rica, Tito Alonso, y la voz femenina era de Irma Bauman. Eran las cuatro primeras voces de la radiofonía Villa Mercedina. Es historia total, ¿no? Luego yo voy a recordar locutores de mi camada. Cuando yo ingresaba a Siglo XX, cuando ingresé a publicidad Siglo XX, estaba de locutora Susana Allende. Estaba Graciela Navarro en esa época. Y también ahí estaba haciendo locución Roque Barroso. Un gran recuerdo para Roque, una voz imponente, ¿no? Sí. Que supo estar haciendo programas en esta radio, así que un gran recuerdo en este día a Roque Barroso. Luego, cuando yo ingreso en el año 76 a LB15, el plantel de locutores impresionante, ¿no? Estaban los locutores comerciales y los locutores informativos. En esa época no se decía mucho periodismo, periodistas.
1: No, locutores informativos.
0: Locutores informativos. Por orden de aparición en locutores comerciales, en esa LB15 de la calle Balcarce 470, en esa sala de locutores Miguel Ángel Rosso, no me quiero olvidar el nombre de otro grande, Miguel Ángel Rosso, estaban Alberto Oscar Fanín, con su programa Andando la Noche, qué programón. Estaba Humberto Alejandro Otogali, con su Fogón de los Amigos. Ángel Ricardo Morán, que le envió un gran saludo en sus programas de cine. Él hablaba mucho de cine.
1: Le gustaba mucho el cine.
0: Le encantaba. Sí. Así que Ángel Ricardo Morán, el saludo grande en este día del locutor. Ahí estaba Norma Rita Trujillo con sus Aire de España. Sí. Tenía un programa español muy lindo, lo recuerdo como si fuese hoy, ¿no? Norma Rita Trujillo, que se nos fue hace muy poco. Recordamos su voz. Ahí está, Norma Rita Trujillo, locutora por siempre.
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0: estas grabaciones. Sigo recordando a aquellos locutores. Ahí estaba Oscar Vicente Escudero, Cacho Escudero, con su programa Folclore en Celeste y Blanco, entre tantos, ¿no? Uno recuerda alguno de los programas. Un gran recuerdo a Cacho Escudero. Ahí estaba Edith Alicia Estrada, la flaca, como le decíamos, la flaca Estrada, querida amiga, más, era una amigaza, ¿no? Hemos compartido tantas alegrías. Y Edith conducía, con quien les habla, la siesta, un programa que se llamaba Antisiesta, para que nadie durmiese la siesta, ¿eh?
1: Qué bonito.
0: Bueno, así que un gran recuerdo para Edith. Y ahí aparecía el Hugo, ¿eh? Como el más nuevito, año 76. Recuerdo a ellos como grandes maestros de la locución, de cada uno he aprendido algo. Los miraba así como grandes de la locución,
1: ¿no?
0: Bueno, esos eran los locutores comerciales. Uh-huh. Ahora, locutores de informativo de esa época, estaba Freddy Reine Zambrano, un gran recuerdo para Freddy. Estaba Titi Otazú. Estaba Jorge Horacio Pereira, que sigue en actividad actualmente. Y Miguel Ángel Loyola, que también se nos fue físicamente hace poco tiempo.
1: Hace muy poco.
0: A ellos fue la camada. Después, antes hubo otros locutores, ¿no? Tenemos ahí la grabación de Ángel Ricardo Morán, ¿eh? Así que escuchamos la voz de Ricardo, que era una voz característica en Villa Mercedes.
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0: Bueno, y más atrás, en los comienzos de LB15, allá década del 50, la tía, como le digo cariñosamente, Laura Deluc, Laura Silvestro Deluc, muy conocida en aquella época como Nilda Paz, era nombre artístico, ¿no? Se estilaba mucho usar el nombre artístico. Ochola, ¿la escuchamos?
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0: Bueno, la tía Chola, ¿eh? Gran recuerdo para ella, después en Rosario, donde ahí fallece en LT2, Radio de Rosario. ¿Cuántos recuerdos, amigos? ¿Cuántos recuerdos? Uno que vivió, convivió con esa gente, ¿no? Pasaron figuras estelares de la locución. Gente que triunfó a nivel nacional, como Miguel Ángel Rosso, que después terminó en Radio Espléndida de Buenos Aires, y tantos otros. Los quise aunar en el recuerdo, algunos físicamente con nosotros, otros junto a Dios en esas transmisiones especiales en ese reino celeste, ¿no? Día del locutor. La familia de locutores de Villa Mercedes comenzaba así en aquellas épocas inolvidables. Amigos, créamelo, Silvana, que me emociona.
1: Pero por supuesto.
0: Recordar
1: que sí, claro que
0: a todos
1: sí.
0: Esos compañeros que seguro. Yo me hice con ellos.
1: Que se hizo con ellos y que muchísimos ya no están físicamente.
0: Que le preguntaba todo, porque yo quería aprender todo.
1: Claro.
0: Y esto qué es, y esto cómo se habla, y la inflexión dónde va, y la dicción.
1: Sí.
0: Y preguntabas y preguntabas y aprendías y aprendías.
1: Y se aprendía. Uh-huh.
0: Entonces, de esos locutores no me puedo olvidar jamás, jamás. Sé que hay muchos que han pasado por ese LB15, a Susana Crinó también, que supo estar con nosotros, a Silvia Flores, no me puedo olvidar en este día de Mirna Roncarolo de Andriotti. Compartí tantas audiciones con ella, nos reíamos tanto, porque para hacer una tanda en radio es seriedad y al mismo tiempo tentación. Porque
1: sí.
0: Estamos leyendo algo lo más serio posible y se llega a posar una mosca arriba y ya nos tentamos.
1: O
0: ¿no?
1: lo que fuese, sí, sí. Es verdad. Sí.
0: Por eso es lindo el trabajo que uno ha elegido. Agradecemos a Dios, nuestro Señor, que nos permita trabajar en lo que nos gusta, ¿no?
1: Por supuesto.
0: Por eso, ¡viva el Día del Locutor!
1: Pero claro que sí, tanto. Que viva el 3 de julio.
0: Bueno. Y con Beto Togali hay un

0: párrafo aparte con Beto, porque aparte de compartir la radio con sus noches de serenata, uh-huh, con el Pedro Cochero, él me llevó de la mano a muchos e importantes escenarios.
1: A los escenarios.
0: Yo subí por primera vez al escenario de Calle Angosta de su mano.
1: Claro.
0: De su mano.
1: De Beto Togale.
0: Y cuando subo, uh-huh, me pegó un coscacho.
1: ¿Por qué?
0: Y dice, con esto te bautizo, dice, en el escenario. Pero suavemente lo pegó.
1: No, por supuesto.
0: Y dice, con esto te bautizo, uh-huh, y te vas a quedar acá.
1: Qué lindo.
0: Hasta que alguien decidió que no siga. Pero bueno, por en aquella supuesto época, al Beto le debo tanto. Me hice en las peñas con él.
1: Qué hermoso.
0: De ir a las peñas cuyanas, que yo no entendía mucho allá en la década, uh-huh, del 70, y lo escuchaba él y prestaba atención, y quién eran los remeseros puntanos, y quién eran los arrieros puntanos, el trébol de aquella época, saber lo que era un cogollo, qué lo que era una cueca diferenciada de una tonada, cuando se decía el aro aro en las cuecas. Todo eso hace a que uno, claro, conozca un poco más la música de cuyo. Por eso, hablar de Beto Togale...
1: es palabra mayor.
0: Viajamos, íbamos a la fiesta del maíz en Achel, íbamos a la fiesta de Buena Esperanza, de la tradición, a tantos lugares, a Paso Grande, la fiesta del cuarzo.
1: Sí.
0: Por eso tengo muchas vivencias de esa gente maravillosa que hizo cosas maravillosas por la locución en Villa Mercedes.
1: Qué hermoso. Y es lo que me pasa a mí. Es lo que me pasa a mí con José Hugo. Usted le pasó con Otogali. Y a mí me pasa con José Hugo. Yo empecé también muy jovencita, a los 22 años, con esta profesión. Y de la mano de José Hugo Dutto, llegué al escenario. Y nada más y nada menos que al escenario de la Calle Angosta.
0: ¿Que fue la primera mujer?
1: La primera mujer. Hubo mucha gente que no le gustó. No, no les gustó, no importa, pero seguí trabajando durante muchos años hasta que, como dice usted, hubo alguien que no le gustó más y nos sacó. Y así llegué también a los desfiles del 9 de julio. ¿Y qué es lo que más me gusta a mí, no? El desfile del 9 de julio era lo que más me gustaba. Hasta que, bueno, volamos del 9 de julio. Pero aquí estamos, ¿no? Y aquí estamos tan felices y contentos. ¿Por qué? Porque la gente nos elige, Hugo. Y ese es el premio más grande que tenemos. La audiencia. La audiencia es el regalo más grande que tenemos cada 3 de julio.
0: Horacio Guaraní escribió un tema: si se calla el cantor, calla la vida.
1: Sí.
0: Yo le pondría: si se calla el locutor, también, ¿no?
1: Por supuesto.
0: Porque el locutor es... No es que yo esté defendiendo mi profesión.
1: Sí.
0: Un espectáculo sin locutor,
1: sí,
0: ¿qué pasa? Frío, totalmente,
1: frío,
0: van los
1: nudos. Sí.
0: El locutor es el que rompe el hielo, uh-huh, de la noche, el que dice buenas noches y que a las 5 horas, 4, 5, 6 de la mañana, está cerrando el espectáculo. Es el que está toda la noche latente del espectáculo.
1: Totalmente.
0: Llevándolo adelante, tratando que no decaiga el público.
1: No.
0: Presentando, sí, al de menor jerarquía como al de máxima jerarquía, eso siempre lo
1: tiene. Con la misma energía y potencia de siempre.
0: Exacto,
1: ¿no?
0: Uh-huh. Todos se merecen la mejor presentación
1: por
0: del
1: supuesto
0: mundo.
1: Por supuesto.
0: Gillo, lo hicimos emocionar, mire, está emocionado. O porque estuvo tomándose un fernet. ¿Qué pasó, Gillo? Llévele un pañuelo.
1: ¿Qué pasó, Gillo?
0: Gillo, tenemos la pausita de esta hora. Esto es La Ventana en el Día del Locutor. ¿Nos dejan hablar de nosotros?
1: Por favor, hablamos hasta las 5 de la tarde.
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4: El gobernador Claudio Poggi celebró que tras 2 años del programa Queremos Aprender, la comprensión lectora en el primer ciclo primario pasó del 35% al 85%, con un impacto mayor en las escuelas más vulnerables.
5: Empezamos a ejecutar el programa de Queremos Aprender, que es un método que sumamos a las escuelas, y medimos en abril del 2025 y en abril de este año. Y este año medimos también la evolución de los chicos de primero, segundo y tercer grado en comprensión lectora. ¿Saben lo que nos dio? Que ese 35% que solamente comprendía lo que leía, los conocimientos mínimos, ¿no?, ascendió al 85%. El 85% del primer ciclo del primario, o sea, primero, segundo y tercero, tercer grado comprende lo que lee a nivel de conocimiento mínimo. Son 13.000 chicos. 13.000 chicos es una promoción y media que egresa de un secundario. Son tres veces los chicos que nacen, tres años de nacimiento de San Luis, chiquito, para que todo tenga dimensión. 13.000 chicos saltaron de nivel.
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0: Bueno, esta mañana estuvimos pasando adelantos del incendio en el barrio Sol Naciente, pero qué mejor tener el informe completo de prensa de bomberos voluntarios a cargo del doctor Federico Romero. Federico, ¿me está escuchando? Buen día.
1: Buen día, Hugo. ¿Cómo te va? Saludos para vos y toda la audiencia.
0: Bien, muchas gracias. ¿Qué pasó en este incendio?
1: Sí, bueno, fuimos alertados a las 7:33 de la mañana por un incendio de vivienda en el barrio Sol Naciente, en la manzana 358, casa 1, por lo cual, bueno, ahí de inmediato se hicieron presentes dos dotaciones, una unidad autobomba y una unidad de apoyo hídrico, donde, bueno, al arribar se advierte una vivienda, la cual estaba con un incendio generalizado sobre la misma, por lo cual, bueno, de inmediato se procede a realizar lo que son primeras tareas de extinción, tomando, bueno, rápidamente el control del incendio, donde, bueno, se vieron afectadas dos habitaciones de 4x3 metros aproximadamente, donde afortunadamente al momento de arribar el personal de bomberos por sus propios medios, pues, bueno, solamente lamentar daños materiales, nos requiere el trabajo por casi 2 horas para lograr lo que es la refrigeración y la remoción de, bueno, de todo el capital afectado que sufrió esta vivienda de incendio, así que bueno, ahí quedó luego a disposición por si llegan a hacer algún tipo de pericias en el lugar.
0: Federico, ¿se quemó toda la casa?
1: Lo que se vio afectado principalmente fueron una habitación de 4x3 metros y un ambiente contiguo a esta habitación de 4x1.5 aproximadamente, donde según manifestaciones del mismo propietario de la vivienda, habría surgido un tipo de desperfecto el calefón de la vivienda. Ajá. Y esto habría originado el siniestro.
0: Bien. ¿No hubo víctimas personales, gente quemada, nada?
1: No. Solamente daños materiales, según los reportes que hemos podido recabar.
0: ¿No pasó ninguna vivienda vecina, ya que son casas muy cercanas?
1: No. El personal de bomberos logró el control del incendio antes que se propagara a otra vivienda contigua.
0: Perfecto. ¿Esto fue esta mañana 7:30 aproximadamente?
1: Sí, correcto. 7:33 recibimos nosotros el alerta.
0: Federico, ¿alguna otra actuación de bomberos voluntarios?
1: No. Hemos tenido esta única intervención en las últimas horas.
0: Bien, Federico Romero, de Prensa de Bomberos, muchísimas gracias, y quiero agradecer también, quiero agradecer a la Asociación Bomberos Voluntarios la gentil deferencia esta mañana de saludarnos en el Día del Locutor, así que muchísimas gracias.
1: Bueno, un saludo, bueno, feliz día para vos y todos tus colegas también.
0: Gracias, Federico, hasta luego.
1: Bueno, un abrazo, que anden bien.
0: Ahí estaba la gente de prensa de Bomberos Voluntarios El Fortín, a cargo de Federico Romero. Bueno, esta vivienda en el barrio Sol Naciente,
2: sí,
0: ¿no?
2: Sí,
0: desperfecto en el calefón.
2: Sí.
0: De ahí parece que ha venido el cortocircuito y comenzó a quemarse.
2: A lo mejor la familia no estaba, no salieron a trabajar, o a lo mejor han estado descansando y comenzó. Por eso siempre se recomienda revisar los calefactores, revisar los calefones.
0: Sí.
2: Antes de encenderlos. Comenzó esta época del frío.
0: Antes de los fríos,
2: claro.
0: Revisar calefactores, calefones, todo lo que tenga que ver con calefacción.
2: Totalmente, sí.
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0: 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A la noche van a tener lechón para festejar el triunfo. Va a ganar Argentina, señores.
2: Ah, vale.
0: 1-0 en mi pronóstico,
2: Bien.
0: 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Vamos, Argentina, vamos a ganar hoy. ¡Qué suspenso!

0: quiero salir a la cancha.
1: Y comienza a las 19, así que 18:55 están los signos y ahí nomás,
0: ahí comienza.
1: Ahí nomás.
0: Bien.
1: César Albarracín nos envía un saludo, un amigo, a ver si podemos escuchar su audio.
2: ¿Cómo anda, querido amigo? Solamente le mando este mensaje para desearle un muy, pero muy feliz día del locutor. Fuerte abrazo.
1: Gracias, César Albarracín, muy, muy atento,
0: Muy bien. Gracias al doctor Juan José Masramón, psiquiatra, por el saludo que nos deja en el Día del Locutor. Gracias, Juan. Muy amable por el saludo.
1: Radio Ciudad de Tilizarao, que es nuestra amiga, colega, que todos los domingos estamos en contacto. Desde allí, su director, ¿no es cierto?
0: Carlos Fernández.
1: Sí, a ver qué dice.
3: Hola, amigazo querido. No podía dejar pasar por alto este día tan especial para todos los locutores de ahí de Radio Mercedes, sobre todo para vos y Silvana, que son las que trato más siempre. Y sobre todo para vos, Guito, que sos uno de los maestros de los locutores de la provincia y del, por qué no, del país. Así que te mando un saludo grandote. Te insto a seguir trabajando de esta manera, a seguir llevando tu voz por todo el país, ¿por qué no por el mundo también? Porque te escuchan a través de internet por todo el lado del mundo. Así que te mando un abrazo grandote a vos, un abrazazo para Silvana, y a seguir adelante, a seguir con nuestras voces por todo el mundo, que no se callen nunca y que digamos siempre la verdad como siempre lo hacemos. Te mando un abrazo grande a vos, Silvana.
0: Gracias.
3: Y feliz día del locutor, hermano. Chau, chi.
0: Gracias, Carlos.
1: Carlos Fernández, muchísimas gracias desde Tilizarao, Radio Ciudad de Tilizarao. Amigo, para usted también feliz día del locutor.
0: Gracias, esta querida familia, amigos. Se dice feliz día del locutor. Gracias por tu perseverancia, simpatía. Que pases un hermoso día. Amalia y Hugo Miatelo.
1: Ah, bien.
0: Un beso enorme, bien, querida Amalia, Hugo, Sandra, Patricia, Mónica, Guillermo, a todos. Muchas gracias.
1: Toda la familia, ¿no?
0: Sí.
1: A Sol, Marisol.
0: Marisol.
1: Que es quien nos deja la radio Pipí Cucú.
0: Marisol.
1: A Marisol le mandamos un gran saludo. Dice, feliz día del locutor. Gracias, Marisol.
0: Hay un audio que vamos a escuchar, que llega de los oyentes.
4: Feliz cumpleaños, Hugo, Vanessa y demás compañeros en el Día del Locutor, a Sebastián. Muy buena la radio, acá yo encerradita con el frío. Bueno, un beso y un abrazo grandote y que pasen feliz día, que la disfruten.
0: Gracias, Teresa.
1: Qué lindo, Teresa de la Rivera, ¿puede ser?
0: Sí, gracias.
1: Buen día, dice, feliz día, locutor Belén, desde la Municipalidad de Villa Mercedes. Muy feliz día, ahora sí, claro. Ella me saludó en el Día del Periodista y yo le dije, yo lo festejo el 3 de julio. Y ahora Belén, atentamente, nos saluda. Gracias, Belén.
0: Ana Rosales, querida Ana Rosales, dice, feliz día, señor locutor Hugo Dutto, señora locutora Silvana Arias. Muchas gracias. Ana Rosales, muy amable por su saludo.
1: Radio Rumba de Santa Rosa del Colara, que a partir del domingo va a estar integrando la cadena del folclore cuyano. A ver qué nos dicen.
5: Hola, buen día, ¿cómo le va, colega? Ante todo, feliz día. Feliz día en esta vocación tan linda, que labor de locutor, de informar, entretener. Bueno, miles de cosas que pasan en este rubro, que es un cable a tierra para nosotros, como siempre decimos. Espero que la pase lindo. Bueno, recién estoy viendo un par de mensajes ahí que tenía pendientes, en donde estaban acá los suyos. Bueno, espero que la pase lindo, y bueno, el domingo que tenga un buen comienzo de programa aquí en esta radio, una nueva etapa para su programa, así que bueno, esperemos que le sume y los mayores de los éxitos, obviamente, como siempre.
1: Bueno, ahí estaba el saludo de Jovito, director de La Rumba, en Santa Rosa y Colara, que sí, justamente el domingo conectamos con su radio. Bien. Para Cuyanito. Jovito, a todo tu equipo, a vos, muy feliz día del locutor, amigo.
0: Feliz día del locutor. saludos a todos y aprovecho para saludar, dice este mensaje, a mi nieta Sol Ailén Agüero, abanderada del Colegio Eduardo Galeano. Decirle que estoy muy orgullosa de ella. Juan Carlos Agüero, pero qué felicidad.
1: Juan
0: la
1: Carlos.
0: Nieta abanderada, Sol Ailén Agüero, felicitaciones.
1: De bomberos, Eduardo González, bombero amigo.
0: ¿Qué dice Eduardo?
1: Está en todas, ¿eh? Dice, feliz día del locutor para usted y todos sus compañeros. Qué lindo escuchar esos comentarios que hizo de tantos locutores y locutoras de esta querida Villa Mercedes. Feliz día, estimado amigo. Gracias, Eduardo. Muy atento y recordamos esto.
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1: A ver, acá hay un audio de Elsa.
6: Hola, Huguito. Muy buen día. Feliz día del locutor para usted y toda la gente que trabaja con usted. Le mando un saludo grande. Soy la mamá de Pablo.
1: De Pablo Urquiza.
6: Bueno, que la pase bien y que con cosas ricas.
1: Pero cómo no.
6: Ya le voy a alcanzar un budín un día de esto.
1: Ya.
6: Que ande bien.
1: Ya.
6: Usted y todo, que pasen un hermoso día.
1: Elcita es la mamá de Pablo Urquiza del Pollito. Ya.
0: Qué linda.
1: El budín.
0: Bien.
1: Muchas gracias, Elsa. Muy atenta.
0: Felicidades en el Día del Locutor. Hugo, Sebastián, Silvana son nuestra compañía, que nos dan las noticias, nos alegran. Que sigan por muchos años más, así que nunca cambien. Familia Pereira Tello, del barrio Belgrano.
1: Bien, el barrio donde vive...
0: La calle Angosta.
1: Claro, acá hay un audio de la toma. Walter Maurino, a ver qué dice.
7: Bueno, Guido querido, muchísimas gracias por el audio. En nombre mío, de Zurdito, de Nacho, que estamos ahora en la radio, te mandamos un saludo grande, grande, grande para vos y para todo el personal de tu prestigiosa emisora también. Así que bueno, que lo pases muy, pero muy bien, amigo querido.
1: Bien, Walter Maurino, que es locutor, y Walter es el director de Radio Municipal que nos toma todos los domingos.
0: Claro que sí.
1: Walter, ¿sí? Reiteramos el saludo para usted y toda la gente que lo acompaña en la toma.
0: Muy bien, feliz día del locutor, noble carisma de Hugo, Silvana, Sebastián. Recuerdo a locutores deportivos, Moisés Altamirano, Ricardo Mancilla, Ana Beatriz González. Bien, Ana Beatriz.
1: Gracias, amiga Betty. Acá, Emiliano Ballesteros, ¿ustedes se acuerdan?
0: ¡Ay, Emiliano!
1: Gillo se acuerda, ¿eh? Fue operador nuestro.
0: Sí.
1: Y también hace del locutor,
0: también,
1: ¿no?
0: También, claro.
1: Entonces, a Emiliano Ballesteros, que dice, feliz día, señor locutor, le digo, ovación de gracias, amigo, ¿eh? Gracias, Emiliano.
0: Qué lindas estas palabras, se las envía Carlos. Dice, feliz día del locutor. ¿Y saben qué? El locutor es algo que jamás, pero jamás, podrá reemplazar la robótica, porque para ser locutor hay que sentirlo, hay que tener alma, y eso es algo que nunca tendrá una máquina. Felicidades.
1: Qué bar. ¿Quién lo envió?
0: Carlos.
1: Simplemente
0: Carlito, Carlos.
1: Muchas gracias. Desde Los Cerrillos. Los Cerrillos, donde también está Radio Los Cerrillos. Su director Adrián Vieira nos envía este saludo.
8: Compadre Hugo, feliz día del locutor. Le deseo lo mejor, muchas felicidades en este día y le mando un gran abrazo.
1: Bueno, Adrián Vieira de Radio Los Cerrillos, gracias igualmente, amigo. Así que todos los domingos está en conexión con nosotros, ¿eh? Adrián, abrazo grande, el hombre que nos ha dejado avances muy lindos, cuyanos como este.
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0: es el saludo también de nuestra querida amiga Chichi Aiello.
1: Chichi, sí. ¿Qué dice?
0: Feliz día del locutor para todos los locutores, especialmente para José Hugo. Muchas gracias.
1: Y bueno, tengo el orgullo de ser locutor de su academia, ¿no?
0: Por supuesto. Martina Segura, muchas gracias por el saludo que nos dejó también.
1: Bella señora, gracias. Feliz y bendecido día locutor para ustedes. Nos acompañan cada mañana con alegría y carisma. Sigan así por muchos años más. Pronto por allá con ustedes, Silvia Agüero de Shalom.
0: Muy bien.
1: Silvia Agüero, muchas gracias, señora.
0: Muchas gracias, Elida Muñoz. Rosita López de Giraudo desde muy temprano. María Torres, muchas gracias. También Germán de la Sala, Alicia Oviedo, Pablo Cruceño, toda esta gente escribió a través del Facebook, Betina Quiroga, Manuel Rodolfo Coria, gracias a Marta Torres, Leo González, bueno, también que nos escribió temprano, a Irma Fariña, Alicia Desiderio también, Chango Ayala.
1: El Chango Ayala de San Luis, sí, gracias, sí, Changuito. Sí, sí. Bueno, desde La Toma, el Roque Alba.
0: ¿Qué dice?
1: El Roque Alba desde La Toma. Amigazo, dice, feliz día, hermano querido, gracias por lo que me has enseñado, se te aprecia. Gracias, Roque, habremos compartido el escenario de la fiesta del Mármol Onix y otras, cómo nos hemos reído, cómo la pasamos
0: claro.
1: bien. Roque Alba, para usted, compadre, muy feliz día del locutor. Gracias y nos estamos yendo.
0: Con música y con 5 grados de temperatura.
1: Llega el Cuarteto Leo, la locutora.

0: Locutora, venga para acá.
1: ¡Aquí estoy!
0: El cuarteto Leo le canta a usted,
1: sí,
0: ¿no?
1: Sí, qué lindo.
0: Locutora, bueno, locutora.
1: Mañana vamos a seguir con este ritmo.
0: Sí, porque mañana obvio. Está la cafetera, ¿no?
1: Claro, la cafetera de la alegría.
0: Amigos, fue un programón. Nosotros lo hemos vivido así. Espero no cansarlos, pero sentimos en el alma, en el corazón, en la sangre, la profesión tan hermosa que hemos elegido de ser locutores. Otro 3 de julio. Gracias a todos. A tantos mensajes, han quedado muchos.
1: Los vamos a seguir mañana.
0: Se los vamos a seguir mañana, sí. Por Facebook, mensaje,
1: sí,
0: WhatsApp.
1: Impresionante.
0: Gente que ha venido personalmente a la radio. Bueno, presentes que han llegado. Esto es una confitería, ya vio.
1: Realmente.
0: Falta que pongamos para bailar. ¿Cómo es, Silvana?
1: Muy bien, excelente. Gracias a todos los que trajeron sus presentes. También agradecemos a María Bringas, también.
0: María Bringas.
1: Sí.
0: A Jorge Seguel, ¿no es cierto? A los Nogales. Uy, que nos
2: han... El Nogal.
0: Yo ya son
1: Nogal.
0: Amigos, gracias.
3: Vamos que nos vamos, ¿eh?
0: Vamos que nos vamos, pero a las 19...
1: Sí.
0: Radio Mercedes...
1: Estará transmitiendo en directo
2: la selección argentina frente a Cabo Verde.
0: Va a quedar amarillo el Cabo hoy.
1: Totalmente.
0: Bueno,
1: claro.
0: Que sea lo mejor, y si llega a perder Argentina, ni lo pensemos, pero están llamando los celulares, que da gusto.
1: Bueno, nos vamos.
0: No es el fin del mundo, ¿eh?
1: Obvio.
0: Pero tengamos la fe y la esperanza de que algún gol vamos a tener. Amigos, gracias, felicidades.
2: Vamos,
0: este
2: listo.
0: Fue el programa
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0: en el Día del
4: Locutor.
0: Amigos, gracias, muchísimas gracias, Silvana.
1: Muchas gracias y feliz Día del Locutor.
0: No descorche tanto.
1: No.
0: Después, mañana hay que hacer.
1: Pero hay que brindar.
0: Gracias, Sebastián.
2: Un placer, amigos. Hasta mañana.
0: Gillo Fernández en la puesta en el aire. Gracias, Io. El Gillo. Bien, amigos. Pasó.
5: Sábado familiar.
0: Mañana a las 8 con la cafetera y toda la alegría del mundo, ¿eh? Un abrazo grande, pero muy grande a nuestra queridísima calificada platea del aire. Chau.

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2: A continuación, el servicio necrológico de Radio Mercedes, que irradiamos a las 8:30, 10, 11:30, 13, 17 y 21 horas. Ha dejado de existir la señora Irma René Olivero. Sus restos son velados en Balcarce 1440, Departamento A, Complejo Velatorio Los Palmares. Los restos de la señora Irma René Olivero serán trasladados al crematorio Amor y Paz hoy a la hora 14, comunicó Previsora Villa Mercedes. Ha dejado de existir el señor Raimundo Osvaldo Palacios, Rubén Osvaldo. Sus restos son velados en General Paz 231, Departamento A, Complejo Velatorio del Centro. Domicilio de duelo, Teniente Turrado 283. Los restos del señor Raimundo Osvaldo Palacios, Rubén Osvaldo, serán inhumados en el cementerio municipal hoy a las 16:30 horas, comunicó Previsora Villa Mercedes.

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12: Buenas tardes, aquí estoy en este horario de sobremesa para compartir tangos, porque ya estamos... chamullando tangos.

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0: Hoy en Chamuyando Tango se lo hemos dedicado al recuerdo de Pototo Salinas. En primer término,
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0: Hoy en Chamuyando

Hasta aquí los tangos de hoy. Volvemos el próximo lunes a las 13:15 para seguir chamullando tangos. José Hugo Duto les dice gracias y hasta cada tango, amigos.

0: Soy Silvio Soldán para saludar a mi amigo Hugo Dutto y a la 94.9 FM Radio Mercedes de Villa Mercedes. Quería simplemente dejarles un fuerte abrazo a todos los oyentes del programa de Hugo, que es un fenómeno y que se lo merece realmente. Así que un fuerte abrazo y aguante el tango, vamos todavía.
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0: yo siento que esto va a ser un ejemplo para que todo el resto de las personas que trabajan en su género se den cuenta que pueden haber referentes diferentes, que se pueden hacer las cosas diferentes, que se puede hablar de otra cosa, que se puede, no sé, presumir cosas diferentes de valor, de verdad.
1: Hoy escuchamos a Miranda y Chano en el tema Mentía. Luego llegaba María Becerra, Adiós. Y por último, Piso 21 con Tan Bonita. Yeah, yeah. Yeah, yeah. 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

Bienvenidos a El Diván de los Recuerdos. Quien les habla, Damián Rodríguez. Los invito a que tomen asiento porque vamos a recordar las mejores canciones de todos los tiempos acá, en El Diván de los Recuerdos.

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Y hoy en el Diván de los Recuerdos, en primer lugar escuchábamos Si nos dejan, por José Alfredo Jiménez. Luego llegaba Toda una vida, interpretado por el trío Los Panchos. Y por último recordábamos Amor de mis amores en la voz de Agustín Lara. Los espero el próximo lunes a la hora 14 para seguir recordando las mejores canciones de todos los tiempos en el Diván de los Recuerdos.

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0: Gracias, chicos, por los aplausos. 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
2: El gobernador Claudio Poggi celebró que tras 2 años del programa Queremos Aprender, la comprensión lectora en el primer ciclo primario pasó del 35% al 85%, con un impacto mayor en las escuelas más vulnerables.
3: Empezamos a ejecutar el programa de Queremos Aprender, que es un método que sumamos a las escuelas, y medimos en abril del 2025 y en abril de este año. Y este año medimos también la evolución de los chicos de primero, segundo y tercer grado en comprensión lectora. ¿Saben lo que nos dio? Que ese 35% que solamente comprendía lo que leía, los conocimientos mínimos, ¿no?, ascendió al 85%. El 85% del primer ciclo del primario, o sea, primero, segundo y tercer grado, comprende lo que lee a nivel de conocimiento mínimo. Son 13.000 chicos. 13.000 chicos es una promoción y media que egresa de un secundario. Son 3 veces los chicos que 3 años de nacimiento de San Luis, de chicos, para que todo tenga una dimensión. 13.000 chicos saltaron de nivel.
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Bendita sea tu pureza y eternamente lo sea, pues todo un Dios se recrea en tan graciosa belleza. A ti, celestial princesa, Virgen Sagrada María, yo te ofrezco en este día alma, vida y corazón. Mírame con compasión, no me dejes, Madre mía, morir sin tu bendición.

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A continuación, el servicio necrológico de Radio Mercedes, que irradiamos a las 8:30, 10, 11:30, 13, 17 y 21 horas. Ha dejado de existir la señora María Aide Domínguez. Sus restos son velados en Balcarce 1440, Departamento B, Complejo Velatorio Los Palmares. Domicilio de duelo, Juan B. Justo, 802. Los restos de la señora María Aide Domínguez serán inhumados en el cementerio municipal mañana a la hora 10, comunicó Previsora Villa Mercedes. Ha dejado de existir el señor Alberto del Castillo. Sus restos serán velados a partir de mañana sábado a las 8 de la mañana en Balcarce 1440, Departamento A, Complejo Velatorio Los Palmares. Los restos del señor Alberto del Castillo serán inhumados en el cementerio municipal mañana a la hora 11:30, comunicó Previsora Villa Mercedes.

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1: Hacer el sorteo de las bombillas, no. Vamos a hacer cuando termine el partido. ¿Te imaginas? No, nosotros vamos a estar acá mientras se juega el partido, mirando el partido como lo están mirando ustedes. Claro. En el entretiempo vamos a volver naturalmente con un análisis de todo lo que nos dejó el primer tiempo. Por supuesto, en el final del partido lo mismo, pero el sorteo lo vamos a hacer cuando termina el partido. Ojalá con la clasificación argentina en el bolsillo. 19 horas será el partido. Me voy al Hard Rock Stadium para saludar a Tato Aguilera, que por supuesto también está con la vivencia en Miami de lo que está pasando en la previa del partido de la Argentina frente a Cabo Verde. ¿Cómo estás, Tato? Bienvenido.
2: ¿Qué haces, Lucho, querido? Un fuerte abrazo a la distancia. Espero se encuentren bien. 95% del estadio colmado por argentinos. Un 5%, un puñado de hinchas de Cabo Verde. Después todo el estadio, que tiene capacidad para 70.000 espectadores, son argentinos esperando por lo que será este compromiso con el once inicial confirmado. Hoy sale Dibu Martínez en el arco, por derecha Molina, como centrales van a ir Cuti Romero y Lisandro Martínez, por izquierda Tagliafico, la mitad de la cancha Alexi McAllister junto a Enzo Fernández y Rodrigo De Paul, arriba Thiago Almada, Messi y Lautaro Martínez. Es una fiesta bien argentina. Ahora sí cambia la fisonomía del estadio por los hinchas, porque realmente en canchas y en Dallas estaba todo muy mezclado, pero al revés. Eran muchos hinchas de Messi, más que de Argentina. Ahora son todos argentinos aquí en Miami, donde hubo una invasión de argentinos. Más de 60.000 ingresaron aquí a esta ciudad en los últimos días. Y se espera por este partido tan importante hasta ante Cabo Verde aquí. Y observo en la parte del cielo, lo que es al horizonte, muchas nubes. Atención que si hay tormenta eléctrica, se suspende por media hora por protocolo el partido.
1: Sí, y no solamente si hay tormenta eléctrica en la zona de influencia del estadio. A 13 kilómetros a la redonda ya es un hecho como para que las autoridades tomen la decisión de postergar el partido hasta que esa alerta culmine.
2: Sí, efectivamente. Y ya lo que es el estadio, que arriba de sus tribunas tiene el techo, está techado, ya veo todo en la parte del centro, nubes. Arriba del estadio ya hay muchas nubes.
1: Sí, seguramente algo de agua habrá, mientras no haya tormenta eléctrica, por supuesto, no hay ningún tipo de problema. Miro lo que nos muestra la tele, Tato, y es todo celeste y blanco. No se percibe, como en otras oportunidades, algún segmento cromático, alguna cuestión de otro color que identifique un lugar donde están, por ejemplo, los caboverdeanos, donde haya gente de otro, muy a la perdida, alguna camiseta de otro color que no sea celeste y blanca.
2: Hay un grupito detrás de uno de los arcos donde veo camisetas azules de Cabo Verde. En la parte superior sería usted categoría 1, categoría 2 y 3. Hay otro grupito, pero después es todo de Argentina. Se está viendo una fiesta. Ahora los hinchas argentinos cantan, muchachos, y se mueven en estadio. La verdad es que es algo hermoso de vivir aquí, mientras en la pantalla se ve un conjunto musical que está haciendo canciones típicas de Cabo Verde.
1: Bueno, Tato, ¿percibiste en esa alguna...? Yo imagino que Argentina va a salir a jugar el partido, a tratar de sacar la diferencia lo más pronto que pueda y después regular el partido dentro de sus posibilidades. Me parece que esa va a ser la idea inicial. Después, por supuesto, en este deporte todo puede variar. ¿Cómo lo ves?
2: Sí, respetando al rival, respetando... Ahora todos aplauden porque apareció una bandera de Venezuela, mucha fuerza, y todos aplaudimos, obviamente. Pero sin duda que el rival es duro, el rival es complicado, por algo está en esta instancia. Y los jugadores en una charla esta semana se juramentaron intentar jugar las 5 finales. Y esta es la primera.
1: Tato, vuelvo en un rato, por supuesto, ya para tener más consideraciones con respecto a lo que haya pasado con el partido. Gracias, vuelvo en un ratito a Miami.
2: Dale, Lucho, abrazo.
1: Tato Aguilera, también en el Hard Rock Stadium de Miami, en la previa del partido de Argentina frente a Cabo Verde.
3: Dijiste Miami, pero si decís Buenos Aires es lo mismo.
1: Es terrible, es lo que todo... los devuelven las imágenes de la cantidad de argentinos. Todo es celeste y blanco,
3: celeste y blanco.
1: En el estadio.
3: No hay otro color que celeste
1: y blanco.
3: Si no
1: fuera cuadrado, tranquilamente podríamos decir que se juega en el Estadio Monumental. Tal porque cual. La imagen que nos devuelve la televisión de lo que podemos ver aquí en el estudio de Radio Continental es una tribuna de Buenos Aires, una tribuna de cualquier estadio del país. Donde la Argentina juegue de local, qué sé yo, lo he hecho alguna vez en San Juan, lo he hecho en Córdoba. Mirá lo que es esa imagen.
3: No, no, es tremendo.
1: Un
3: vos
1: plano abierto de todo el estadio con todo celeste y blanco.
3: Le sacás una foto y tranquilamente podés decir que es Córdoba, que es Rosario, que es Jujuy, que es Santiago del Estero, el Monumental, la Bombonera, porque es todo celeste y blanco. Es increíble.
1: Y ahora hacen un paneo aéreo de los alrededores del estadio de Miami. Ese estadio está en las afueras de lo que es Miami, mucho más al norte, mucho más al centro de lo que sería la parte continente, digamos, de Florida, no está en la zona de la pequeña península esa que es Miami Beach, está mucho más al centro y se ve que el cielo está algo encapotado sobre Miami, pero que en el horizonte pareciera que es algo pasajero, ojalá
3: ese
1: sea
3: es el,
1: así.
3: Ese es el estadio que está entre medio de la, del circuito donde corrió Colapinto, ¿no?
1: Claro, claro, ahí mismo se lleva adelante, se llevan adelante los partidos de el fútbol americano, se llevan adelante los partidos de tenis, por ejemplo.
3: Ah, ahí también.
1: Ahí también.
3: Mira, el Miami Open.
1: Y ahí se lleva adelante el la carrera de Fórmula 1 de Miami, es el circuito de Miami, se juega, se corre ahí también, en los alrededores de ese estadio. Vuelvo con Federico Bulos al Hard Rock Stadium. Fede, contanos más de esta experiencia allí en el Hard Rock de Miami, en la previa de Argentina y Cabo Verde.
4: Impresionante, Lucho, la verdad, impresionante lo que se vive acá por el clima de los argentinos y además lo que faltaba en el estadio, en los parlantes, poner la música argentina, poner un rato de nuestra cumbia, de nuestra, ¿cómo es que se llama? La canción de los trapos, la cumbia de los trapos, cuando ahora entra una nube de fotógrafos con chaleco verde que va a armar la fiesta previa ya sobre el campo de juego, los chicos de esquí están para recibir en un par de minutos nada más a los equipos de Argentina y Cabo Verde. Arrancan los 16avos de final del Mundial para el equipo campeón del mundo, el Hard Rock repleto, todo de Argentina. 94-95% argentinos, somos recontra locales en este estadio de Miami, querido Lucho.
1: Qué difícil sostener ese argumento en el que al hincha del fútbol argentino solo le importa a sus clubes, ¿no? Es cierto que, por supuesto, viven y respiran fútbol local, pero viendo lo que pasa, por ejemplo, en este caso en Miami con la presentación argentina, es muy difícil sostener que no hay también un espacio de los hinchas del fútbol argentino para dedicarle con estas características también al seleccionado nacional.
4: Bueno, bueno, lo que pasa que, claro, vos me propones una discusión más filosófica en la previa del partido y la podemos dar, pero estoy bastante de acuerdo con vos ahora que me subí a la fiebre de la selección argentina. Yo creo que es otro público, no el de todos los domingos, pero es un público muy aparte. Escuchá, escuchá.
1: Pero es mucho, ¿eh?
4: Esto nos mueve.
1: Sí.
4: El que nos salta es un inglés, nos mueve a todos los argentinos. Nadie nos va a sacar esta canción. Algunos decían, che, ¿por qué cantan esto? Bueno, muchachos, porque Inglaterra nos vino a sacar las Malvinas y por toda una guerra. Y acá el que nos salta es un inglés, es un canto casi como un himno para todos los argentinos.
1: Por supuesto, porque hay todo una cuestión protocolar, hay todo una cuestión política para recuperarla, pero también está esta demostración, ¿no?, del pueblo argentino manifestando su disconformismo también por esa y tantas otras invasiones que los ingleses han hecho alrededor del mundo. Ahí viene la Argentina, Fede. Ahí viene caminando Messi y sus compañeros para el campo de juego. Los vas a tener en un instante en el campo de juego, vos ahí en el estadio de Miami.
4: Bueno, lo vamos a ver primero en la pantalla, después ya en la boca del túnel. Se viene Messi, como dijiste, se viene la selección campeona del mundo. La expectativa es total, Lucho. Qué ganas de estar acá para relatarlo, amigo, palmo a palmo, con el Cholo, con Diego Mendoza, con Piedra, toda la banda, con el Mochita, con todos los chicos, con José Vitales. Qué ganas de estar acá para relatarlo. será el próximo mundial, pero estamos presentes y lo compartimos también de esta manera, Lucho.
1: Paso a paso, España nos espera, es así. Bueno, ahí va a llegar Messi. Vamos a escuchar a Scaloni, vamos a escuchar a Rodrigo De Paul, Fede, mientras nos quedamos con ese ambiente que nos trae desde el estadio de Miami. A ver qué decía Scaloni en la previa del partido.
4: Vamos.
5: Entre España y Uruguay a lo mejor, bueno, sufrió un poco más, pero se defendió bien, pases interiores lo escapa bien y después sale muy bien de contra y tiene un jugador de buen pie, un buen equipo, ya lo habíamos visto, bueno, no porque nos toque ahora, sino que lo estábamos analizando, era un posible rival, al final pasaron ellos y no nos sorprende, sinceramente, un buen equipo y no están de casualidad, son que respetarlos y eso es horrible.
1: Scaloni, el dueño de la escaloneta, Rodrigo De Paul, todo de Scaloni, también decía lo siguiente en la conferencia de prensa.
6: Bueno, sí, es verdad que al grupo que nos tocaba enfrentar había dos selecciones importantes que ya habían salido campeonas del mundo, pero bueno, como siempre, fútbol, creo que Cabo Verde hizo los méritos necesarios para estar donde está, y bueno, nosotros tomamos con esa responsabilidad porque así somos, porque al final lo más importante es cómo representamos a la selección argentina, y sí, bueno, lo hemos estudiado, el técnico ya vimos bastante video, así que bueno, tenemos una idea. Sí.
1: Tenés, Fede, ahí los tenés, salen la Argentina y Cabo Verde a jugar el partido 16avos.
4: Es fantástico porque estamos todos en una platea de periodistas, al lado de los pupitres, bajo el techo, es el techo a medias, digamos, todo el estadio techado, menos la parte del campo de juego, está muy nublado, pero no llueve todavía. Sale Argentina vestida de blanco, completamente de blanco, salvo las medias de color verde del Dibu Martínez y de su arquero suplente Juan Musso. Los chicos de Cabo Verde, campera blanca, pantalón azul, medias de color azul, el árbitro con camiseta de color naranja. Se juega los 16avos de final en Argentina. El equipo campeón del mundo ya está en el terreno, Lucho.
1: Ya vuelvo, Fede, ya vuelvo al estadio de Miami, mientras aquí la Argentina se mete en el campo de juego, como describía Fede, desde la platea, todo vestido de blanco con una hermosa campera, además, que tiene las tres tiras en tonos diferentes, del celeste hasta llegar al azul en la última. La Argentina metida en el campo de juego y las banderas de Cabo Verde, azul, con una franja blanca en el medio y una roja en el medio de la blanca, y la bandera argentina también en los laterales del campo de juego. Se van a entonar las estrofas del himno nacional argentino. Nosotros vamos a percibir eso que pasa desde el estadio, los himnos, y después iremos a la pausa que queda pendiente. Faltan 7 minutos para la hora 19, hora en la que va a arrancar el partido. Nosotros los vamos a esperar aquí en Continental mientras se juega el partido, para ver cómo le va a la Argentina en Miami frente a Cabo Verde. Nosotros también vamos a mirar el partido aquí en el estudio mayor de Radio Continental. Se forman los futbolistas para llevar adelante el himno. Se aprietan los muchachos de Cabo Verde, van formando, terminando de abrazarse para que se escuchen las estrofas del himno. ¿O es la de Argentina el que va a sonar primero? A ver.
3: Argentino.
1: Argentina.

el himno nacional argentino y un estruendo increíble en el Hard Rock Stadium de Miami con los argentinos, 70.000 argentinos metidos en ese escenario. Bueno, debe haber un poco menos porque también hay de otras nacionalidades, pero hay un colorido que solo expresa la pasión y el entusiasmo que hay de cara a ese partido. ¿Ver el himno de Cabo Verde?

0: Todo azul por los caboverdianos que festejan después de haber entonado las estrofas del himno de su país. Cholo Sotile, cuando restan 4 minutos para el arranque del partido, quiero saber de tus consideraciones, quiero saber qué imaginás del partido. Bienvenido, Cholo, a esta previa de Argentina y Cabo Verde.
1: Hola, Lucho, querido. Hola a todos. ¿Cómo se me escucha ahí?
0: Perfecto,
1: en el medio
0: perfecto.
1: De la tribuna de prensa, y esto está explotado. Tenemos una escenografía celeste y blanca, pero que tiene para completar unos nubarrones que amenazan con meterse adentro de la cancha. La verdad que en un clima muy tropical también es algo para estar muy, muy atento. Acá con muchísima alegría, con muchísima adrenalina y también con muchísima tensión, porque los días de partidos mata-mata, cuando sabés qué es pasar, festejar, renovar la ilusión o volver a casa, es algo muy particular. Por supuesto, si de antemano, como argentinos, podíamos elegir un rival, es el Cabo Verde. Bueno, ahora va que demostrado la cancha con el equipo de gala de Scaloni.
0: Pero también es cierto, Cholo, que Argentina puede pagar un precio muy caro de quedar eliminado. Tiene mucho para perder la Argentina si hoy no le va bien. En caso Cabo Verde, ya está hecho.
1: Totalmente. Cabo Verde tiene el partido más importante de su vida. Y Argentina sabe que si pierde es una noticia de impacto mundial. Pero de ese lugar, ¿sabes qué? Tal vez sea una mirada un tanto complaciente, pero creo que no. Creo que sea una selección tanto menor y que no sea una de media escala, por decirlo de un modo, hace que Argentina no se pueda relajar. Porque la alarma no es la diferencia de jerarquía, sino que bordeas el papelón si quedas eliminado con Cabo Verde, más allá del empate con España, más allá de lo que pasó con Uruguay. Entonces eso me parece que a una selección madura, seria, que hizo lo más difícil que ganar después de ganar, la puede mantener alerta. Y entonces en la expectativa, en el mensaje de los futbolistas, y si querés también hasta en el cuidado de las cábalas y las costumbres, como decía Bilardo, yo creo que en ese sentido no me genera desconfianza la selección argentina.
0: Bueno, ¿te sorprendió el equipo o no? Es lo que todos esperábamos. Ese es el equipo titular.
1: Sí, de hecho me sorprendió, si se quiere, que no haya sorpresa. Porque viste, Scaloni está un poco enigmático, creo que no quiere mostrar todas sus cartas, está pendiente de cada detalle en la competencia mundialista y terminó siendo el equipo previsible, porque aún cuando la semana algunos pensaban que Tagliafico iba a poner su nombre en la titularidad y que con ritmo físico iba a jugar él, como Medina entró bien, como no le pesó para nada el Mundial, incluso con la conexión con Messi en ese gol, ¿se acuerda? Cuando abre las piernas Thiago Almada y aparece Leo para definir, parece que lo ha hecho bien. Entonces, que sea Diu, Nahuel Molina, Guti Romero, porque ya está bien físicamente, Lisandro Martínez y Medina, en el medio de Paul, Alexis, Enzo Fernández, Thiago Almada, para generar ese equilibrio. Messi y Lautaro, para mí no sorpresa si es hoy por hoy el equipo que sale de memoria y el mejor que tiene Argentina, contemplando que esta es una ventaja y un valor determinante que Argentina tiene plantel. Porque puede traer a Chelsea, porque puede traer a Gráfico, porque también quizás hasta esté mejor que Guti Romero en esta primera fase del Mundial, porque está Julián como relevo y porque Colo Barco lo hizo muy bien y quiere ser revelación.
0: Bien, señor, aquí los futbolistas, por lo que vemos ver por la pantalla, se están deseando lo mejor, en un fuerte abrazo en la mitad de la cancha, y ya nos metemos en el partido. En el entretiempo volvemos, para ver qué nos dejó esta Argentina y Cabo Verde ahí en Miami, Cholo.
1: A teléfono abierto, a disposición de ustedes, muchachos.
0: El Cholo Marcelo Sotile, aquí por Continental. Se nos viene Argentina y Cabo Verde. Van a jugar, ya se viene el partido. Se están disponiendo, sí, para poner en marcha el juego. Lautaro Martínez en la mitad de la cancha, pero tiene que mover Cabo Verde. Mira, suena el top, las noticias. El top.
2: Que habitualmente es de las noticias.
0: Que habitualmente es de las noticias, pero en este momento va a arrancar el partido de la Argentina. Obviamente, hora 19 en todo el país. El arquero de Cabo Verde todo vestido de amarillo.
2: Bocinga.
0: El Dibu vestido como lo vimos vestido, por ejemplo, en aquella final contra Francia, con ese verde de color claro. Tiene que mover Cabo Verde. Está la cuenta regresiva, el 3-2. Y ahora sí, en este momento se pone en marcha el partido de la Argentina y Cabo Verde. Y aquí estamos con José Vitale, con Maxi Castañeira, con Diego Mendoza, con Marcelo De Marco, con Santi Lasalle, con todos esperando a ver cómo le va a esta selección argentina en estos 16avos de final.
2: Vos fíjate, Lucho, lo clarito, ¿no? El esquema táctico del equipo de Cabo Verde, que se hablaba en la previa, un 4-1-4-1, y está tal cual. Lo marcaban y bien zancaban la pelota, ¿sí? ¿Cómo era el esquema táctico del conjunto De Cabo Verde y Argentina como siempre, ¿no?
0: Sí, Argentina tiene la disposición de siempre. Fíjate que cuando el equipo de Cabo Verde va a salir, se abren los centrales para recibir, sin embargo el arquero saca una pelota larga a dividir y arriba a sostenerla, a jugar por la segunda jugada. Vamos a ver si el trámite, yo creí que en el que le iba a tener, ahí la robó Argentina en el primer tiempo y ahí viene con todo sobre la izquierda, viene con Thiago Almada que tira un centro pasado para que la corra de Paul, el balón se termina yendo por línea de fondo y es saque de meta al final para el equipo africano. Pensé que iba a ser un poquito más, que el comienzo del partido va a ser con la pelota argentina, pero no, evidentemente los caboverdianos también tienen la misma idea.
2: Sí, pero igual tampoco que le duró mucho, sacaron.
0: Es el primer minuto.
2: Claro, es el primer minuto de juego, hay que acomodarse un poco. El arquero lo comprometió muchísimo en la salida al lateral por izquierda, a Cabral, ¿sí? Del conjunto africano, y ahora abre y salen, esta costumbre que tienen, ¿no? Todos de salir hacia los laterales, abriendo por la derecha o por la izquierda, ese juego que a mí no me gusta, pero bueno, la salida del fondo es así hoy por hoy, ¿no?
0: Ahí se ve un claro fastidio de los caboverdianos, por eso un largo pelotazo que al final tomó Dibu Martínez después de un cabezazo atrás de Cuti Romero. Ahí empieza el control del equipo argentino. La primera vez en el partido, en los dos minutos que se cumplen de inicio del partido, en el que Argentina empieza a construir una salida desde abajo. Se equivocó de Paul, casi más se la roban, va otra vez atrás para el arquero y empieza otra vez la Argentina a iniciar este recorrido que habitualmente hace de pasar la pelota de un lado para el otro.
2: Hace, ¿no?, el famoso abanico, ¿viste?, de derecha a izquierda o de izquierda a derecha, y tratando de siempre tocar con De Paul en el medio y él tratar o de meter un pelotazo hacia Messi o tocar hacia atrás para que empiece otra vez el juego, ¿no?
0: Empiezo a percibir algunas imprecisiones, ¿no? De Molina, de Paul, de Cuti Romero. Argentina no logra ajustar en este sentido, que me parece que también fue una de las falencias. Ahí va por primera vez en ataque la Argentina. Vamos a ver cómo le va con este avance Argentina. Facundo Medina sobre la izquierda atacando, combinando con Thiago Almada. Argentina con la pelota, tres minutos tenemos de iniciado el partido por Continental. Lo estamos mirando acá a pantalla abierta y lo estamos compartiendo a través de M590. Son tres minutos de partido en los cuales Argentina hace dos que tiene la pelota, pero con imprecisiones, perdiendo, recuperando, ganando. Ahí va de nuevo otra vez el equipo argentino por bajo, de manera prolija. Y una falta que va a caer en el... No fue falta, ¿no
2: nada,
0: cobró?
2: No cobró.
0: Bueno, había caído Molina, que después espía entre sus manos, se puso la mano en la cara como acusando un golpe y espiaba a ver si le habían llevado el apunte, pero como no le llevaron el apunte, se va a poner de pie.
2: Fue un golpe, me parece, de juego, no tuvo ninguna intención.
0: Son los primeros instantes de Argentina y Cabo Verde. Insisto, falta precisión, falta cierta presión que por supuesto se va a conseguir con el correr de los partidos, ¿no? Cabo Verde vestido de azul, todo de azul, pantalón, medias y camiseta, y la Argentina todo de blanco con la tradicional camiseta albiceleste de las franjas verticales.
2: La famosa celeste y blanca de toda la vida,
0: exactamente,
2: ¿no?
0: Exactamente, tal cual. Ahora hay falta de Paul sobre la derecha contra futbolista de Cabo Verde. Y hay tiro libre para el equipo africano sobre la raya izquierda. Vamos con un poco de música y ya volvemos a este primer tiempo en el que la Argentina está igualando 0-0 con Cabo Verde en casi 5 minutos.

0: Buenas tardes, ¿qué tal? Habla Omar Pedro Heck, de Tener La Pampa. Vamos a Argentina. Quiero participar por la bombilla. Mi número de documento es 837. 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
1: 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Hola, te habla Mario Walter Ferrari, de Wilray, Santa Fe, capital de la música y de la biodiversidad vegetal. Quiero las bombillas. Argentina 3-0.
2: Hola, buenas tardes, Martín de Carué. Quiero participar por la bombilla. Hoy gana Argentina 5-1. Y este número es 048. 3 de Messi.
3: Hola, Radio Continental, acá de Carlos Casares, familia Roy Tomasín, escuchando la radio y aguante Argentina por la bombilla.
4: Buenas tardes, equipo, soy Héctor de Dolores. Buena transmisión para el partido de Argentina. Seguro que ganamos 2-0. Mis últimos tres números son 196. Muchas gracias.
5: Hola, chicos de Continental. Bueno, gana Argentina 2-1 y quiero la bombilla. Mi DNI 692, Marcela de Trenquelauquen.
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0: Hola, gente de Radio Continental. Queremos participar del sorteo de la bombilla para compartir unos mates en familia. Así que mi DNI termina en 505. Mi nombre es Analía. Y bueno, acá con la familia esperando el partido.
1: ¡Queremos la bombilla!
2: ¡Vamos, Argentina!
3: Hola, amigos de Continental. Soy Gallego de San Cristóbal. Quiero las bombillas, vamos a Argentina esta noche, esperemos ganar. Un abrazo para todos.
4: Hola, buenas tardes, ¿cómo va? Soy Camelero, de Coronel Pringle, ahí estamos yendo a Rosario. Nos toca ver partido del teléfono, así que muchachos, hoy ganamos, como sea, pero ganamos. Y bueno, saludos a todos los argentinos.
5: Horacio de Trenquelauken, el concurso por la bombilla, determinación de documento es 4658. Aguante Argentina, 3-0.
6: Hola Continental, voy por la bombilla, hoy Argentina 4-0, tranquilos, quiero esa bombi. Humberto de Paraná, mi número termina en 045.
7: Nuestros amigos y amigas que llaman al 1144-000-590, la Argentina y Cabo Verde están igualando sin goles, 0-0, 12 minutos, en un partido en el que todavía no tuvo situaciones de riesgo la Argentina, tampoco las tuvo el equipo africano, no puede ingresar Argentina, una férrea defensa del conjunto de Cabo Verde. No puede Argentina, no. Va y encima no está del todo preciso, es decir, está complejo el panorama en el comienzo, los primeros 12 minutos 13 ahora del primer capítulo. O sea, por supuesto que la iniciativa la tiene la Argentina y espera de contra Cabo Verde, no es fácil.
8: Claro, vos fijate, Lucho, oyente, que Argentina cuando tiene la pelota en tres cuartos de cancha hacia adelante se apura. Y ahí el equipo africano es como que se anticipa y le roba el balón. Es como que le falta el punch final para generar aquella jugada de los otros partidos de la zona de grupo. Pero bueno, esperemos que con el correr de los minutos se afiance, estén más precisos y que bajen un poco la ansiedad también, ¿no?
7: Sí, para romper este esquema tan cerrado, fíjate que ahora tiene 5 en el fondo. Sí. Ahí escapa Medina sobre la raya, atrás de uno de los laterales volantes sobre la raya. Tiene que ser un poquito más rápido en la circulación y más preciso a la hora de pasar la pelota para tratar de vulnerar esto, porque si no, te van a tapar los espacios permanentemente. Fíjate que la tienen permanentemente Almada, De Paul, ahí, pero no logran, por ejemplo, no han logrado poner a Lautaro Martínez de frente al arco, sí, hasta no. Ahora.
8: Fíjate Molina cómo está solo por el otro lado.
7: Ahora está solo Molina, como dice José, sobre la derecha. Viene para atrás Enzo Fernández, insiste, una pelota al área ahora, a ver, va Messi, se mete en el área. Y un tiro cruzado de Messi que pasa frente a todo el arco y nadie le pudo empujar tampoco, metiéndose como en la clásica jugada en la que se tiran con los pies para adelante para empujarla. Quiso definir Messi cruzado, pero le salió demasiado abierto el disparo y el disparo de zurda entrando por la izquierda se fue por el otro palo.
8: Pero vos fíjate, Lucho, 14 minutos pasaron para que haya un primer tiro al arco para cualquiera de los dos, ¿sí?
7: Sí, es el primer tiro al arco, es cierto. 14 minutos y medio para el primer tiro al arco, que tampoco trajo demasiado peligro, como contábamos recién, el disparo se fue a un metro o dos metros del palo izquierdo del arquero. Lo enfocan a David Beckham en la platea, que está con una de las ex
8: Spice Girls, ¿no?
7: ¿Cómo se llamaba? Victoria, ¿no?
8: Victoria Beckham, claro.
7: Victoria Beckham.
8: Muy bonita, ¿eh?
7: Bueno, ahí está el encargado del Inter de Miami, que sería una especie de gerente.
8: Un CEO,
7: de director,
8: ¿no?
7: Exactamente. En una de las plateas del estadio Hard Rock de Miami.
8: Estaba Chiqui,
7: estaba por supuesto Alejandro Domínguez, el presidente de la Conmebol, está Gianni Infantino, está Mario Alberto Kempes, estaba, como decía, José Chiquitapia. Bueno,
8: muchas personalidades.
7: Sí, por supuesto, es un partido en el que además está Messi, y por eso es muy convocante. Juega la selección argentina con Messi y esto atrae la atención del mundo en general. El otro día estaba Shakira, por ejemplo, en el partido argentino.
8: Sí. No deja de ser el campeón del mundo, además del condimento de tener a Messi en cancha.
7: El campeón del mundo con Messi, ¿eh? Claro. Es un condimento inigualable. No hay otro condimento mejor que este hoy en el fútbol mundial. A ver, ahí va la Argentina otra vez. Con Enzo Fernández metiéndose al área y una pelota atrás para Thiago Almada, que intenta ser rápido en la combinación, pero siempre tiene alguien encima. Ahí le cometen falta a Messi, el árbitro la cobra.
8: Un tiro libre.
7: Tiro libre cerca del área para que Messi lo haga efectivo. Los caboverdianos protestan, y naturalmente, claro, porque
8: no se parecía Messi, ¿eh?
7: Sí, no parecía una infracción tan clara, pero bueno, el árbitro estaba cerca y la vio. El partido no tiene goles, 16 minutos. Llega el envío de nuestros amigos de La Pascana.
2: Sí, no hay nadie en la calle.
8: Y no.
2: Gracias a la gente amiga de La Pascana. Lleno total, observando el partido de la selección.
7: ¿Están ahí mirando el partido?
2: En Paraguay, 5100. Paraguay Humboldt, aquí en el barrio porteño de Palermo. Y vayan anotando, estamos invitados para el gran locro patrio del jueves 9 de julio.
8: Bien.
2: Allí gran locro patrio en La Pascana, lleno total seguramente, jueves 9, gracias a Ana y a toda la gente amiga de La Pascana, y a Héctor, fanático de Racing y de Chaco Forever, amigo de Resistencia, allí en Chaco, el gran maestro pizzero de La Pascana.
7: Bueno, muy bien, ahí se trajo dos cajas de pizza Diego Mendoza, que por supuesto vamos a compartir con los compañeros aquí de Radio Continental. Bueno, tiro libre para la Argentina. 17 minutos, Messi espía mientras acomoda la pelota de frente al área, más cerca del vértice izquierdo del área sobre el ataque argentino que de la media luna del área. Protesta de Paul por la distancia de la barrera, que lógicamente se fue acercando mientras el árbitro estaba atendiendo por otra cuestión. El juez le grita de Paul, un tiro libre muy interesante para que Messi le pegue al arco desde ahí. A ver qué pasa con este tiro libre. Por supuesto, ¿no?, que hay una expectativa muy grande con este tiro libre de Messi. La pelota ubicada de frente al palo derecho del arquero. Va Messi a las manos del arquero Rosinha, el arquero de Cabo Verde, en estos que son 18 minutos de este primer tiempo aquí por Radio Continental. Ya volvemos, ¿eh? El partido sigue sin goles y lo compartimos con ustedes, mirándolo, por supuesto, de la manera en la que se puede, a través de Continental.
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0: equipo de Continental, muy buenas tardes, soy Eduardo, camionero de Junín. Acá cargué recién, para Rosario mañana. Bueno, vamos, vamos Argentina, anotame para la bombilla. Mi número de documento, mi tres números, el último número son 2, 6, 13. Y vamos Argentina, un 2-1 gana Argentina lejos.
1: Buenas tardes, gente de Continental. Mi nombre es Liceo, acá de Chichinal, en la provincia de Río Negro. Lamentablemente, tengo que decirle, hoy gana Cabo Verde. 1-0.
2: Hola, amigos de Radio Continental. Pedro le habla de Trenquelauque. Voy rumbo a Junín a pasar el fin de semana y la ponemos todo a comprar un rico queso para hacer una picada cuando llegue. Hoy gana Argentina 2-0 para que el festejo sea completo y podamos festejar los 100 partidos de este gran técnico que tiene la selección argentina. Abrazo y saludos para toda la Radio Continental, siempre fija en el dial en mi coche, en mi camioneta. Gracias.
3: Continental, quiero la bombilla, gana Cabo Verde hoy, fácil, 2-0. Alejandro, los últimos números del documento, 646, hasta luego.

0: mental, buen programa, les felicito, siempre lo estoy escuchando, soy no vidente, quisiera jugar por la llave, por la bombilla, que me viene re bien. Dale, muchas gracias, mi número es 276 Mónica de Castillo.
1: Queridos locutores, feliz día por el Día del Locutor. Y quería decirles que soy una fiel oyente de ustedes. Los escucho a la mañana, al mediodía, a la tarde. Bueno, los felicito por el programa. Me informan excelentemente bien. Soy una fiel oyente, me llamo Esther. Vivo en Quilmes, tengo 80 años. Y bueno, deseo participar del sorteo de la bombilla. Ojalá me la pueda ganar. Mi documento termina en 704. Hasta pronto. Y ganamos Argentina, claro que sí que vamos a ganar.
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0: a escucharla por la radio. Y mi terminación es 561 por la bombilla y por todos nosotros. La selección va a ganar 3-1. Mucha suerte para todos.
1: Por favor, quiero la bombilla. Mi papá me está volviendo loco porque está manejando y no puede mandar mensaje. Su DNI termina en 524.
2: Ah, gente de Continental, vamos a ganar bien, tranquilo. Quiero la bombilla 2924, Marcelo de Pringles.
3: Buenas tardes, Radio Continental Argentina. Gana, va a ganar 2-0. Y dejo mi 3 número por la bombilla, 177.
4: Hola, chicos de Continental, buenas tardes. Con un día helado, pero bueno, con onda. Con la fe de que Argentina gane, no importa cuánto, pero que gane. Y me anoto, tengo, yo soy una señora muy grande, y mi bombilla está muy viejita, así que me anoto para la bombilla. Soy Estela, vivo en Almagro, 124, y les dejo bendiciones para todos.
5: Gol de Messi.
6: El séptimo en el mundial.
5: ¿Cómo
6: séptimo?
5: Está,
6: Che, no para de el hacer 20 goles. En la historia de los mundiales.
5: Qué jugador. Lo viejo funciona, dijeron, ¿no? Mami. Gana la Argentina 1-0 con el gol de Messi. Una larga pelota cruzada que cae a espalda de los defensores. Un largo pelotazo de Lisandro Martínez. Perfectamente habilitado atrás del segundo marcador central. Messi controla entrando al área en un control similar a de aquel gol a Nigeria,
6: sí,
5: ¿no, ¿verdad?
6: Pase de Vanega, bueno, y le pegó con la derecha.
5: Similar, este es sobre el borde del área chica y después del control, zurdazo con tres dedos entrando al área chica por la derecha para decretar, después de la pausa de hidratación, el gol de la ventaja argentina 1-0. Messi, interminable este.
7: No, es tremendo.
5: El mejor futbolista de todos los tiempos, sí, sin duda. Lionel Messi dándole la victoria a la Argentina por la mínima. 29 minutos del primer tiempo, está ganando la escaloneta 1-0.
6: Messi 7 goles, Mbappé 6, que ya había convertido por duplicado en esta instancia contra Suecia. Haaland, Harry Kane 5, también convirtió en su llave de 16avos de final. Luego con 4 vienen Vinicius, Dembélé, Oyarzabal y el senegalés ya afuera, Sar, quien convirtió también en el partido ante Bélgica. Gol número 20 de Messi en Mundiales, le saca 2 de ventaja a Mbappé.
7: Bueno, increíble. Se va a tener que abrir el partido ahora también, ¿no? Ahora Cabo sí. Verde, si no quiere volverse ya, va a tener que empezar a buscar un poco más con intensidad el arco del Dibu Martínez. Y ahí va a encontrar espacios, los que no lo tenían hasta hace un ratito nada más, ¿no?
5: Bueno, viene muy bien esto, como decís vos, José, porque el partido estaba durísimo, ¿eh? Sí. Durísimo. Solo una larga pelota, sí, una desconcentración de los defensores o una genialidad de los futbolistas argentinos van a poder romper semejante dureza del fondo de Cabo Verde. Y fue un pelotazo de Lisandro Martínez y una pelota atrás del segundo marcador central, adentro del área. Messi controla de zurda y le queda para definir casi en el borde del área chica, en el verde. Vértice del área chica casi.
7: Sí, parece que la pelota la tenía pegada en el botín izquierdo, porque la controla y antes de que pique el piso le pega de cachetada. Sí. Un golazo al primer palo.
5: Otro gol de Messi, otro. Todos los goles de la Argentina.
6: Tenés razón. Chelsea y Lautaro Martínez, Messi convirtió en los últimos 8 partidos de Argentina en mundiales. Últimos 8 contra Australia, en octavos de Qatar, contra Holanda o Países Bajos de penal, contra Croacia de penal en semifinal, 2 frente a Francia en la final y en este mundial contra Argelia 3, contra Austria 2 y contra Jordania 1 y hoy contra Cabo Verde.
5: Este es el futbolista que se fue a la Intercountry, ¿no? De claro. Estados Unidos, el que decían que se había ido a retirar a la Liga de los Estados Unidos.
7: Tal cual, bueno, si fue al Intercountry y le hizo esto, olvidaste, ¿no? Que vayan todos porque está en la cresta de la ola, Messi.
5: Está muy bien, está muy bien. No sé cuánto tiempo más, esperemos que mucho tiempo lo consiga estarlo, pero por suerte para la Argentina está muy bien. Independientemente de lo que pase en este partido,

0: Sí, bueno, el Mundial mismo, ¿no?
1: Hasta acá lo de Messi ya es extraordinario. Me parece que es para aplaudir, para celebrar y para disfrutar, por sobre todo las cosas. Los que de mi generación hemos tenido la suerte de haber vivido aquella época de
0: Diego,
1: de Maradona, y ahora estamos ante la presentación de Lionel Messi. No nos podemos quejar de todo lo que hemos vivido, de todo lo que hemos celebrado, de las alegrías que hemos compartido con estos dos futbolistas, que por supuesto muchos discuten quién es mejor. Lo importante es que los dos son nuestros, son de la Argentina, y tantas alegrías nos han dado. Por supuesto que uno tiene más títulos que el otro, uno tiene más tiempo que el otro, uno tiene más más campeonato que el otro. Son dos personalidades distintas. Los dos les dieron alegría y felicidad al pueblo argentino, que es lo que más
0: importa. Los dos fueron de otro planeta.
1: Los dos fueron de otro planeta, tal cual. Pero lo de este chico, 20 años en el... 20, ¿sabes lo que es mantenerte 20 años en el máximo nivel?
0: Imposible, no ha pasado en ningún deporte. Ni siquiera en el tenis, que has tenido una...
2: Djokovic.
0: Claro, sí, pero tampoco 20 años estuvo Djokovic.
2: Y 2006 estado... hasta 2026, más o menos parecido. En un deporte individual, el que más se asemeja a Djokovic.
0: 15 años, como mucho. Pero después en otro deporte no hay uno igual.
1: Ahí va Thiago Almada, otra vez al borde del área con Messi. Gana la Argentina 1-0. Ahora, por supuesto, le queda el partido de contra a la Argentina, que va de contra. Ahora tiene más tiempo para encontrar los espacios, quiero decir. Cabo Verde sale de contra, cortó ahora bien la Argentina. Vamos a ver, si se estira Cabo Verde, le van a quedar espacios al equipo argentino para buscar el segundo gol. Gana 1-0.
0: Fíjate cómo tenía espacio recién, en la posibilidad que amagó al pique. Otra vez Lionel Messi para el pelotazo de De Paul en este caso, pero se frenó De Paul, amagó nomás a tirar.
1: Messi y Lautaro son los de punta, arriba. Sí. Están paraditos casi en el borde del área del equipo caboverdiano. Messi sobre la derecha, Lautaro por el centro. Thiago Almada ahora va a la izquierda. Son los tres más adelantados que tiene la Argentina en este momento. Bien abierto contra la raya izquierda está Facundo Medina. Bien abierto sobre la derecha está Nahuel Molina. Los del centro son De Paul, Enzo Fernández y McAllister. Ahí va de nuevo la Argentina, pero se terminó el avance con una pelota que sale sobre el costado y va a ser salida con...
0: Los laterales, como decías vos, Molina y Medina, parecen más extremos que defensores, ¿sí? Está bien, se hacen toda la cancha, porque cuando tiene la pelota el equipo africano retroceden a alta velocidad para poder tratar de recuperar la pelota por los costados, pero generalmente juegan de tres cuartos para arriba. Argentina lo tiene como ahogado al conjunto africano, que no podía quebrarle esa rigidez defensiva que terminó siendo quebrada por Lionel Messi, pero sigue atacando Argentina, sigue teniendo la pelota. Sí,
2: estaba pensando en el Mundial de las Estrellas. Digo, ahora el que está empezando a convertir es Cristiano Ronaldo. Ayer lo hizo de penal, más allá de la polémica de Portugal. Quizás el que está en falta, observando los nombres.
0: ¿Quién?
2: Porque tuvo poca participación, porque viene de una lesión, es Yamal. Todavía se espera el gran partido de Lamine Yamal.
0: Déjalo ahí.
2: Coronarse con varios goles. Igual y ahora Yamal y Ronaldo van a estar mano a mano.
1: Vos sabés que yo estaba pensando eso ayer, el otro día cuando jugaba España, lo miraba a Lamine Yamal. Y claro, algunos hablaban, ¿no?, sobre esto, sobre el nivel de Yamal, que viene de una lesión, obviamente. Y yo pensaba y digo, si lo tuvimos que esperar tanto a Messi para que tenga una alegría, pues imagínate todavía todo lo que le falta a Yamal, ¿no?
2: 17 años.
0: 5 mundiales mínimo le
1: falta. Pero por supuesto, le falta muchísimo, tiene mucho camino por recorrer, tiene mucho futuro. El que es una bestia es Mbappé, ¿no?
2: Sí, que tiene 17 años.
1: Que además,
2: quedan 2 mundiales.
1: Además va a ser el máximo goleador de la historia de los mundiales, sin duda, porque lo va a pasar a Messi. Por más que Messi haga 10 goles en este mundial, Mbappé con el próximo y el otro también tiene posibilidades. Es decir, estadísticamente, matemáticamente tiene posibilidades.
2: Lo que sorprende de Mbappé es que no llegaba bien del Real Madrid, había estado mucho tiempo lesionado y con su equipo fracasó deportivamente porque no tuvo ningún título, tuvo ni Liga, ni Copa del Rey, ni Champions, eliminado contra el Bayern Múnich, donde él sí jugó bien esa serie de cuartos de final, pero quedó afuera su equipo y digo, se preparó para este Mundial, de hecho hasta los propios hinchas del Real Madrid. Observando el nivel de Mbappé, dice, ¿cómo puede ser que esté jugando así? Si con nosotros casi que no en el año, poco y nada. Uh-huh. Y llama la atención. Obviamente lo de Yamal, totalmente de acuerdo con vos, Lucho. Tiene 17 años, estuvo mucho tiempo lesionado, más de un mes de baja.
1: Ustedes piensan que Yamal es el Messi del Mundial 2006.
0: Claro,
2: y iba a decir eso. El juego sí. Es lo más parecido también, ¿eh? Tiene
1: sí, una característica. Pero te quiero decir, ¿te acordás aquella imagen de Messi en el 2006 cuando estaba en el banco de suplente fastidioso porque no entró?
2: Con el pasto.
1: Es ese, Yamal, está en ese momento.
0: Pero tiene más minutos, Yamal.
1: No, bueno, está bien.
0: En ese Mundial Messi.
1: Pero Messi tenía muchos minutos en el Barcelona.
0: Ya. Claro, sí, sí.
1: Te quiero decir que estamos en esa etapa de Yamal. Todavía tiene mucho. Después no sé qué le deparará.
0: Le falta otra piña como la del 2010 que le pasó a Messi.
1: En el 2006, le pasó en el 2010, le pasó en el 2014, le pasó en el 2018, hasta llegar al 2022. Digo, los futbolistas de esas características merecen tener buenas noticias. Yo ayer cuando hacía un gol Cristiano Ronaldo, más allá de que genera cierta antipatía en mucha gente, digo, un futbolista de primer nivel.
0: Tal cual.
1: Un futbolista que si no hubiera estado Messi hubiese sido el mejor jugador del mundo.
2: Físicamente impecable.
1: Entonces, ahí está Shakira otra vez. Para alegría de Gustavo.
0: Saludos, Medina.
1: Digo, esos futbolistas, Cristiano Ronaldo, Luka Modric, Mbappé, son futbolistas que merecen tener satisfacciones porque están, se preparan y hacen todo lo posible para estar en el primer orden mundial. Y que les vaya bien está fenómeno. No hay que ser egoísta, no hay que ser envidioso. Está muy bien que le vaya bien.
2: ¿A Vinicius lo pones en ese lote?
1: Vinicius es un gran jugador. Todavía le falta para ser el mejor jugador del mundo y para estar a la altura de Mbappé o de Messi o algún le falta... También, porque Vinicius es muy joven y que es el segundo mundial de Vinicius. El segundo mundial de Vinicius, bueno, le falta un montón todavía, más allá de ser una figura importante a nivel mundial, sobre todo en el Real Madrid. Pero, y que le está yendo muy bien además en el Mundial con Brasil. Pero
2: 25 años.
1: Pero le falta.
0: Sí, no está a la altura todavía de estas, de estos cracks.
1: Yo creo que
0: ¿no?
1: Messi está fuera de escala.
2: En esa mesa. Y después Cristiano Ronaldo.
1: Después
2: Mbappé,
1: viene el resto. Después Mbappé. Viene el resto, ubicarlos como quieras.
2: Bueno, el que me está sorprendiendo para bien, ya lo había demostrado en su equipo, pero la está descosiendo es Harry Kane. Aparte, qué golazos que está haciendo. Sí. Está rescatando Inglaterra, literalmente.
1: Tal cual.
2: Está rescatando Inglaterra no solamente en los goles, Lucho, sino también en el juego.
1: Qué bueno que lo traes a la mesa también, porque es interesante. Es otra de las figuras del Mundial. Y otra de los grandes jugadores a nivel mundial, que está lejos de ser de lo mejor del mundo, pero está dentro de los mejores delanteros del planeta, sin duda. Pero digo, Messi está en otra escala. Se sienta, ahí viene Cabo Verde con mucho peligro. La pelota viene a la izquierda, un cambio de frente, pelota dentro del área. A ver cómo termina esta jugada, la saca Facundo Medina. Digo, hay futbolistas que están fuera de escala. Maradona estaba fuera de escala. Pelé estuvo fuera de escala. Y Messi ahora está, hace rato está fuera de escala, ¿no? Quien quiera ponerlo en la misma mesa que Maradona y Pelé está autorizado. Quien quiera ponerlo encima de esa mesa de Pelé y Maradona también está autorizado. Cada uno hace el análisis que le parezca. El resto está en la liga que sigue. Después en esa liga siguiente,
0: que también es corta, es pequeña.
1: Ahí está Ronaldo, Cristiano Ronaldo. Ahí está, estuvo Neymar. Ahí está Mbappé. Ahí está Haaland. Ahí está Vinicius. Sí, Haaland es un delantero extraordinario.
0: Es una bestia.
1: Pero bueno, juega en Noruega. ¿Qué querés? Claro. ¿Qué van a hacer en Noruega? Si hubiese nacido en Brasil.
2: Por lo técnico, me parece un fenómeno en el gol, pero me parece que en otras características no sé si reúne tanto como para
1: estar
2: a la altura de Mbappé.
1: Pero no dista mucho de Harry Kane,
0: Es un animal del área.
2: Ahí está, pero Harry Kane para mí es mucho mejor que Haaland. No en el gol, con el gol están parecidos, pero en todo lo otro sí, en la técnica, en el manejo de pelota, en el entender el juego, en el asistir a sus compañeros.
1: Ahí viene Argentina otra vez, con Enzo Fernández, con Thiago Almada, pasa Facundo Medina, no se la tiran, va de nuevo... por el medio McAllister. Va Argentina otra vez. Está ganando 1-0. Ya tenemos 40 del primer tiempo con gol de Messi. Está ganando el combinado nacional a los 39. No, a los 29 fue el 29. Gol de Messi. 29. Se diluye ahora el ataque del equipo argentino que empieza otra vez a manejar la pelota en tres cuartos. Va De Paul. Va Lautaro al área. A ver De Paul si se anima.
2: No
1: la terminó bien. Medina. Le quedó Facundo Medina. ¿De zurda?
2: A la derecha.
1: No se animó. Vino para Messi.
0: Qué
1: la posición adelantada. Bueno, ya volvemos, Se viene el final del primer tiempo. Está ganando la Argentina 1-0 con gol del futbolista más importante de todos los tiempos.
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0: Buenas tardes, gran compañía la radio, vamos a Argentina, quiero la bombilla, soy Nélida de Henderson, provincia de Buenos Aires, DNI 900. Gracias.
1: Buenas tardes. Feliz día a todos los locutores y locutoras de la Radio Continental. Quiero participar por las bombillas. 254, mis tres últimos números, Zulma de Corriente Capital. Gracias.
2: Genios, buenas noches. Bueno, acá escuchando Continental como siempre. DNI 818, así que bueno, a mí lo que me gusta, bueno, lo estoy escuchando el partido con ustedes, por Continental, así que bueno, saludos, el Pocholo Albicetti de Cañada Seca, provincia de Buenos Aires,

0: chicos de Continental, ¿qué tal? Mirá, yo soy Antonio, vivo en La Plata, tengo 7-9 y mi pronóstico es 3-1. También puede ser 3-0, pero me inclino por 3-1. Y mi documento termina en 3-24 y quiero entrar en el sorteo de las bombillas. Gracias.
1: Hola, gente de Radio Continental. Mi nuevo documento termina en 501. Gana Argentina 2-1. Quiero participar por la bombilla.

0: Volvemos por Continental, está ganando la Argentina 1-0, gol de Messi a los 29 minutos. Se terminó el primer tiempo en Miami, un discretísimo primer tiempo de la Argentina, que obviamente pudo encontrar el gol por esa avivada de Messi de correr atrás del segundo central, el pelotazo largo de Lisandro Martínez, la definición, gran definición, pero después tampoco aparecieron los espacios, un disparo de afuera de Enzo Fernández y nada más.
1: Sí, poca intensidad de la Argentina, el gol y casi nada más, la tenencia de pelota y evitar que Cabo Verde le llegue al Dibu Martínez, no pateó nunca el arco.
0: Recién escuchábamos sobre un condicionante que es la temperatura, ¿no? Es muy alta. Y que la humedad también, entonces llevar adelante el partido con estas características tampoco es fácil. No digo que sea imposible, digo que hay que saber administrar el desarrollo del partido con esta temperatura, con este calor, con esta humedad, porque venís de... tenés que jugar ahora el martes.
1: 31 grados.
0: Por eso, hace mucho calor, y encima amenaza de
2: pesado.
0: Bueno, vuelvo al Hard Rock Stadium de Miami, Federico Bulos. ¡Qué cosa de locos este Messi, Bulos!
3: No, una cosa de loco, me quieren hacer correr de acá. De loco, me quieren hacer correr. Yo no tengo que pasar. Es de loco. La verdad, qué bárbaros. Se ríe, Chon. Estamos en el medio de la tea, con todo por delante, con todo el segundo tiempo por delante. Se enojó la chica, ¿no? Se enojó. Pero se enojó en inglés.
4: Sí, se enojó en inglés porque además lo que pasó que sin querer negro te puse. Me puse de cuclillas arriba de mi butaca y quedaba las piernas. Y ella quería que vos te levantaras, no sé qué quería.
3: No,
4: está muy bien. En realidad, vos que se tiene que mover y hay que desplegar todo para que ella pase.
0: Bueno, les decía recién, qué cosa increíble Argentina, otra vez Messi apareciendo para desatar un partido que parecía muy difícil de romper,
3: Impresionante, Lucho, la verdad impresionante, con una pelota bárbara de Lisandro Martínez. Yo creo que le faltó llegada a Argentina, pero no me pareció difícil en el sentido de que Argentina tuvo la pelota y bueno, la cuidó, es verdad, no había tantas chances, pero bueno, Lisandro Martínez encontró un espacio para meter de fenómeno desde el campo argentino hasta el área, dando apenas el campo argentino hasta el área chica, donde Messi dominó y en dos tiempos le rompió el arco para poner otra vez a Argentina 1-0. 7 goles en 4. Otra vez se habla del mejor mundial de Messi. Qué sé yo. No hay más para asombrarse, ¿no?
4: Sí,
3: no.
4: Yo estoy maravillado con eso, negro. Porque ¿cuántos pensaron? Y no estoy... Pero si no, dentro de la evolución física de Messi y también del calendario, de la edad, de un par de años jugando en la MLS, que iba a tener este arranque de Mundial. Pensemos que Diego, más allá de la calidad de los rivales, hizo 5 goles en el Mundial 86. Que el goleador fue Lineker con 6. ¿Y cómo llega Leo ahora? Con 3, 4, con 1000 goles. Entonces, de ese lugar, es fantástico, es maravilloso. No es normal Messi, no es normal cómo lleva su carrera, no es normal su físico, no es normal su fútbol, no es normal su vigencia, no es normal su ámbito, no es normal su forma de ser. La verdad que Messi no es normal.
0: No, y vos sabés que recién charlábamos con los muchachos mientras se jugaba el partido, nosotros aquí en el estudio, que muchos hasta incluso de manera socarrón habían dicho que se fue a retirar al Intercountry. Mirá vos, el retirado del fútbol argentino que está en el Intercountry es uno de los goleadores del Mundial.
4: Sí, ¿sabés qué tiene ahí? Y también para ser rigurosos. La MLS yo creo que a veces es subestimada, no es ni una liga top, ni una que ahora vienen los futbolistas normales a retirarse, porque Messi es un monstruo. Pero después lo que creo yo, y siempre lo pensé, algunas salen bien, otras salen mal, que Messi se entrena en el Inter Miami, el grado de exigencia se lo pone él y es altísimo, para después competir en la selección al máximo nivel. Entonces, es un mantener la forma, mantener el espíritu, mantener la competitividad, para después medirse en las eliminatorias y en el Mundial. Y fíjate en el nivel que está, lo hizo así en las eliminatorias y ahora siendo totalmente determinante en el Mundial. El otro día escuchábamos por supuesto, hay que entender cuándo se dicen algunas predicciones, pero que Carleto Ancelotti decía que no iba a ser el Mundial de las Figuras, que empezaba por la cuestión física, por la cantidad de partidos, por el calendario, que iba a tener que ver más con la intensidad, y otra vez el Mundial de las Figuras, y otra vez cuando es el Mundial de las Figuras está Leo.
0: Hace rato no tenemos un Mundial con todas las figuras juntas, ¿no? Que le da un atractivo también a este campeonato del mundo. Tener a Mbappé con tantos goles, a Messi como goleador, que aparezca Harry Kane y, como decía Diego recién, rescate Inglaterra. Que aparezca, está buenísimo el Mundial.
3: Total, Lucho, total. Es un Mundial con todas las figuras, pese a cualquier pronóstico. Está buenísimo lo que se está jugando, pese a que también se discutió por la cantidad de equipos, por los 16avos de final. Pero bueno, a ver, el fútbol cambió, el mundo cambió, y hoy estamos en otra situación, con más equipos, con otro tipo de formato para el campeonato, con tres países, pero disfrutando el Mundial igual.
0: Pero esto como...
3: esta es la realidad, y hay buen nivel también de fútbol, sí. Hay buen nivel.
0: Pero esto como lo que hablábamos el otro día en uno de los programas del fin de semana. Yo decía, más allá de lo que particularmente me guste o no me guste, el fútbol tal cual nosotros los conocimos en las veredas de nuestro barrio, no existe más. Hoy es otra cosa. Hoy el fútbol tiene otros componentes, tiene otro estilo, tiene otra forma, tiene otros intereses, tiene otros protagonistas, tiene otra comercialización, que así como lo conocimos nosotros en un primer momento, no existe más.
4: Estoy de acuerdo. Y después hay... estaba pensando, ¿no? Hay algunos otros ámbitos que no existen más como nosotros los conocimos. Y tal vez ahí tenemos un grado de adaptabilidad mayor, claro, aunque incluso perjudique de un modo más profundo. Pero esto es para otro programa, para desarrollarlo en un entretiempo del partido. Uh-huh. Yo creo que acá hay que entender que el Mundial, fundamentalmente, es un fenómeno social, cultural, económico. Y entonces también, cuando vos tenés más equipos, tiene que ver con el traslado de la gente, con el desarrollo. Esto no es el fútbol normal, no es el fútbol de sábado o domingo que nosotros vivimos. Entonces hay que contemplarlo, hay que abrirse a eso y no ser tan reacio. Los cambios generan crisis, pero hay que saber abordarlas. Y no estoy en contra de estos tantos equipos. Y me parece que después, además, se los mata-mata, va llegando lo mismo.
0: Quiero preguntarle a los dos si percibieron las mismas imprecisiones que percibimos aquí en el primer tiempo, salvo ese pelotazo de Lisandro Martínez para el control de Messi. Después nos pareció que en buena parte del primer tiempo a la Argentina le faltó justeza en ese sentido.
4: Sí, yo creo que el gol ordenó el juego y la cabeza.
0: Claro.
4: Porque arrancó impreciso de Paul, porque también Cuti Romero en las primeras pelotas no había estado fino. Hay alguna salida del fondo que no fueron a partir de la jerarquía y la seguridad de este equipo. Y Argentina había tenido una sola jugada, una sola aproximación, que fue el zurdazo de Messi desviado porque el tiro libre no cuenta. Fue Mancita a las manos de Bocinha, pero después de ese pelotón de Lisandro Martínez, el equipo se acomodó, empezó a desmoralizar al rival a partir de la posesión, y desde ahí empezó a ser dueño del partido.
0: Bueno, muchachos, esperamos por un segundo tiempo que imagino Cabo Verde va a tener que salir a buscar, y ahí espero que haya espacios para el equipo de Messi y compañía.
3: Es que es lo que esperamos, Lucho, que Argentina pueda encontrar algunos espacios más como para aumentar el marcador, para meter otro gol y que la gente pueda seguir disfrutando. Este triunfo es la vista puesta en los octavos de final. Queremos un gol más y terminar festejando esta noche de viernes. Parece que todos a Sovich, cervezas para todos.
4: Parece que la noche va a ser larga. Esperemos, como lo dijo Pupi Zanetti cuando entró a la cancha, que presagió un 3-0, esperemos que vaya por ahí.
0: Volvemos en un ratito, Fede Cholo. Abrazo, hasta luego.
4: Vamos, abrazo amigos a todos.
0: Por Continental, desde el Hard Rock Stadium de Miami, Federico Bulos y el Cholo Sotile. Aquí por Continental, en este partido en el que la Argentina le está ganando a Cabo Verde por 1-0, gol de Messi. No.

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1: 7 grados 7, la temperatura en Buenos Aires, cielo despejado. La recaudación impositiva cayó casi 7 billones de pesos en el primer semestre. La merma que afecta a Nación y a las provincias es producto de la reducción de impuestos y la menor actividad económica. Según datos del Instituto Argentino de Análisis Fiscal, la mayor caída de recaudación se registró en los derechos de exportación, que cayeron 40% en los primeros 6 meses del año. En contraposición, el impuesto a los combustibles creció 19,6%, bienes personales 7% y ganancias 2,1. El Banco de Desarrollo Latinoamericano y el Caribe destacó la importancia de los gobiernos locales. Cristian Asinelli, vicepresidente de la entidad, se refirió al informe que realizaron sobre la gestión de ciudades y municipios y el aporte que hacen a la política nacional.
2: Vos tenés hoy más de 18.000 gobiernos locales en toda la región. Argentina tiene más de 2.200 municipios, tiene las 24 provincias. Tenés mucha disparidad en toda la región. Tenés países como Brasil, que tiene más de 5.000 municipios, México más de 2.500. Y hoy lo que no se resuelve en el tema local, en el territorio, es muy difícil que se resuelva muchas veces a nivel nacional. ¿Por qué? Porque los problemas están ahí. Un intendente, un alcalde, un prefecto, según como se lo llame en la región del mundo, tiene contacto directo. La cercanía te da, por un lado, la posibilidad de entender rápido los problemas.
1: Aumentó a 2.645 la cifra de fallecidos en Venezuela. Desde el gobierno de Delcy Rodríguez informaron que hay 12.600 heridos y más de 35.000 personas continúan desaparecidas. En el reporte se informa que 15.000 familias permanecen sin vivienda, mientras se evalúa el daño estructural en 885 edificios y se reporta el colapso total de 189 estructuras.
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1: Se espera cielo parcialmente nublado para mañana sábado con una mínima de 3 y una máxima de 11 grados. 7 grados 7, la actual en Buenos Aires, cielo despejado.
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0: Bueno, muy bien. En el medio del corte estábamos con la polémica, con la discusión, que quién es mejor, que porque nosotros también somos futboleros y estamos disfrutando de esta victoria del argentino 1-0, como la está disfrutando Tato Aguilera en el Hard Rock Stadium de Miami. Tato, ¿cómo viste a la Argentina?
1: Un primer tiempo donde fue muy superior a Cabo Verde, donde manejó la pelota Piacere, donde hizo lo que quiso, y cuando aceleró Leo, convirtió en 1-0, llegando a su gol 20 en los mundiales y convirtiendo su séptimo tanto en esta Copa del Mundo. Pensar que en Qatar hizo 7 en total y ahora lleva un cuarto partido en estos 16avos, convirtiendo en todos los juegos tantos goles que son realmente históricos. Cómo la bajó con la zurda, cómo le pegó con la zurda en dos tiempos, convierte en 1-0 y eso le permite a la Argentina haber terminado la primera etapa cómodo. Ahora creo yo que tiene que liquidarlo porque Cabo Verde tiene jugadores rápidos y se nota que a veces defensivamente Argentina se complica ante la velocidad de Cabo Verde cuando intentó atacarlo por momentos.
0: Ahí está volviendo la Argentina para el segundo tiempo, Tato. Esperemos que aparezcan los espacios, ¿no? Que Cabo Verde se adelante un poquito para que pueda manejar las contras y esos espacios que buscábamos el equipo de Scaloni.
1: Sí, será ideal para tener más espacios y aprovecharlos para convertir, creo que es un partido en el que Argentina se acelera un poco más con espacios, va a llegar el segundo y hasta probablemente empiece a ser más abultado el resultado, pero tiene que ser inteligente también a la hora de no tener la pelota, de defenderse bien.
0: Qué increíble este Messi, ¿eh? Increíble. Cuando muchos pensaban que era su último mundial el anterior, que se había ido a una liga de los Estados Unidos que no le iba a permitir seguir evolucionando, el tipo se mantiene en el mejor nivel y está demostrando que todavía está con muchas condiciones.
1: Totalmente, con 39 años sigue siendo Leo Messi el mejor jugador, es fundamental para la Argentina y lo ha demostrado en todos estos partidos, donde ya en esta instancia de definición, donde cerrás justamente en la etapa de lo que fue ahora en los mata-mata, de ahora en adelante, así que no se pueden equivocar, y si Messi está así de inspirado, mucho mejor.
0: Tato, volvemos en un rato para seguir hablando de esta victoria argentina por el momento. Fuerte abrazo, Tato.
1: Abrazo grande.
0: Tato Aguilera, también junto a Fede Bulos y el Cholo Sotil en el Hard Rock Stadium de Miami en este momento. La cuenta regresiva, 7, 6, 5, 4, se viene la cuenta regresiva en el estadio de Miami para que inicie este segundo tiempo, donde gana la Argentina por 2-1 con un Messi interminable, con un Messi que sigue batiendo récord, que sigue rompiendo barreras, que sigue sorprendiendo a pesar de sus 39 años y que sigue llegando a la Argentina por el buen camino. Falta que el resto se acomode y lo acompañe, que no sea Messi dependiente ahora en los goles. Antes era un Messi dependiente, había que darse la Messi, ¿te acordás?
2: Claro.
0: Cuando bajaba hasta la mitad de la cancha para agarrar la pelota y llevar el equipo para adelante. Bueno, ahora lo resuelve. En esta etapa solo queremos que Messi siga jugando y que la selección argentina avance todo lo que pueda. Está ganando por 1-0 con ese gol de Messi a los 29. Arranca el segundo tiempo en este momento y lo estamos compartiendo, por supuesto, por Radio Continental. Junto a Diego Mendoza, junto a Marcelo De Marco.
3: ¿Vos sabés que el récord que le falta solamente, que está, no digo que está muy lejos, si sigue con esta tónica, el máximo goleador en la historia de un mundial es Jules Fontaine, el francés que en Suecia 58 marcó 13 goles.
2: Claro, 13 goles. Hizo 5, ¿no? O 6,
3: sí,
2: me parece.
3: Sí, hizo 13 en 6 partidos en aquel Francia que perdería en semifinales contra el Brasil de Pelé. Bueno, Messi ya lleva 7 en 4. Está a 6. Te digo que si Argentina llega a jugar los 8 partidos, no es algo descabellado. Sí,
0: lo que pasa es que a medida que, en este caso, a medida que vas avanzando en los partidos, se hace cada vez más difícil. Sí, entonces, ya hacer uno por partido es un montón.
3: Sí.
0: Te imaginas que le cuesta a Mbappé, que tiene 20 y pico de años, lo que le puede llegar a costar a Messi, que todavía está llegando a los 40. Bueno, el partido es ganado por la Argentina 1-0. Hubo diferentes conceptos con respecto a lo que pasó en el primer tiempo. Como dijo bien el Cholo, me quedo quedo con ese análisis que hizo el Cholo en un momento diciendo que el gol solucionó mucho.
3: Sí. Sí. Rompió el hielo.
0: Exactamente. Permitió traer tranquilidad desde lo futbolístico y desde lo psicológico, porque el partido no se podía abrir, el partido no se podía romper, y eso cuesta. Cuando pasan los minutos y vos estás empatando 0-0 con quien en principio es un rival menor, empieza a hacerte las piernas más pesadas, no empezás a pensar igual. Por suerte la Argentina en este sentido pudo dar el paso adelante y está ganando por 1-0. Pero los cabobredianos no se resisten, ¿eh? Y vienen. Ahí va la pelota al área de la Argentina. Y otra vez Facundo Medina rechazando y salvando al equipo argentino tirándola para afuera. Vamos a ver qué pasa en este segundo tiempo. Tengo tanda, tengo oyentes, tengo música, tengo todo para compartir en este segundo tiempo. Ya pasaron 8 minutos de la hora 20, 11:44, 000-590. ¿Dónde estás escuchando el partido? ¿Dónde lo estás mirando? ¿Qué te parece la Argentina? Acá tenemos además la bombilla de Paracampeones, ¿eh? Para sortear cuando termine el programa de fútbol continental mientras juega la selección argentina. 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

0: Hola amigos de Continental, como todos los días, escuchándolo, hoy a full con la selección, la tele prendida, sin volumen y escuchando la radio, porque si no me vuelvo loco. Soy Luis, el vendedor de alfajores de maicena en la estación de Cor. Quiero participar por la bombilla, 591, mis tres últimos números.
1: Buenas noches, de Santa Rosa La Pampa, mirando el partido. Quisiera la bombilla. Qué gusto escucharlo todos los días. Un abrazo para todos.
2: Buenas noches, Radio Continental. Argentina gana 1-0, Argentina gana 1-0. Soy Ángel Clemente Aranda, de Corzuela, Chaco. Barrio Obrero, Corzuelo, soy un...
3: Hola, soy Patricia de Varela, vamos a Argentina, hoy ganamos 2-1. Feliz día del locutor, esa es mi materia pendiente. Aguante Argentina y bueno, si se puede, participo por la bombilla. Mi DNI termina en 134. Vamos Argentina.
4: Hola chicos de Continental, buenas tardes. Con un día helado, pero bueno, con onda. Con la fe de que Argentina gane, no importa cuánto, pero que gane. Y me anoto, tengo, yo soy una señora muy grande, y mi bombilla está muy viejita, así que me anoto para la bombilla. Soy Estela, vivo en Almagro, 124, y les dejo bendiciones para todos.
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0: Bueno, 20 minutos de la hora 20, empató Cabo Verde. Una muy buena combinación de los jugadores caboverdeanos. Empataron el partido 1-1. ¿Quién hizo el gol?
1: Leroy Duarte, el número 14, mediocampista de 26 años.
0: Bueno, otra vez le llegaron a la Argentina, otra vez gol, ¿sí? Son los problemas que tiene esta selección. Jordania le llegó una vez, le hizo un gol. Cabo Verde le llega una vez.
1: Siguió la pelota, Lucho. Mucho tiempo siguió la pelota.
2: Sí, perdió el medio Argentina.
0: Pero me parece que están bien. Qué desatención, ¿no? De Enzo Fernández, de Lisandro Martínez, recién ahí.
1: De Medina.
0: Pero Medina salió a tapar el centro.
1: Pero le pasa
0: y dejaron solo a uno de los jugadores que define, que es el que hace el gol.
2: Le pasa a milímetros del pie al Dibu.
1: Sí, y pero bueno, caño a Licha Martín.
0: Se complicó el partido en Miami. Empatan Argentina y Cabo Verde 1-1.
1: Gol histórico para ellos, ¿eh?
0: Y claro.
2: Y sí.
1: Marcó la Argentina en una eliminatoria mano a mano, el campeón del mundo.
0: 14 minutos del segundo tiempo. 1-1 Argentina y Cabo Verde. Cuando todos esperábamos que Argentina busque los espacios o se encuentre en definitiva para estirar la diferencia en el resultado, el partido está 1-1.
2: Viste y que ahora, no hay que menospreciar a los rivales, ¿no?
0: No, por supuesto, siempre hay que jugar con seriedad y con templanza, porque los partidos de Mundial son todos partidos que hay que aprender a definir.
2: Habrá que empezar a mover el banco, me parece, ¿no?
0: Parece que sí.
2: Hay jugadores en el medio que están fuera de sintonía.
1: Hay cambios, ¿eh?
0: Ahí vienen dos cambios.
1: Dos cambios en Argentina.
0: A ver quiénes son los que mete Scaloni para este segundo tiempo.
2: Uno es Paredes.
1: Sí, el otro es Julián.
2: Y el otro es Julián Álvarez.
0: No es Paredes, es Nico González.
2: ¿No es el 5?
0: Nico González y Julián Álvarez son los que vienen para jugar el
1: 15,
0: partido.
1: Para mí es el 15.
0: Sí, Nico González.
1: Tienes razón, Nicolás González. Sí.
0: Nico González y Julián Álvarez vienen para jugar
2: Almada
0: con la Argentina. Seguramente Almada.
2: Y Lautaro.
0: Y bueno, sí, Almada y Lautaro van a ser los que salen, sí.
2: Pienso
0: salvo
2: yo,
0: que haga alguna corrección en el medio, que saque alguno de los volantes centrales, que también puede ser.
2: Claro, algo
0: que
2: táctico.
0: Salga un McAllister o un Enzo Fernández.
1: Un Nico González que había entrado muy bien en el partido contra Austria. Casi convierte de cabeza. Sí. Cuando viene Messi.
0: Ahí vino otra vez la Argentina.
1: Perdió una traba.
0: Pero justo cuando iba contra el área Messi le sacaron la pelota.
2: A la Argentina le falta patear al arco. Sí. Quiere llegar hasta abajo del arco con la pelota.
0: Hay una jugada anterior que bueno, está bueno que vos comentes esto, José, hace un ratito, que De Paul le había quedado en la media luna del área con posibilidades de patear. E intentó algo más. Y nosotros nos preguntábamos acá en el estudio Continental por qué no definía, ¿no?
2: Claro.
0: ¿Por qué no pateaba?
1: Quiso entrar con pelota y todo abajo del arco.
0: Hay una especie de costumbre, ¿no? En el equipo argentino, que si no es definición de dentro del área chica o meterse con pelota y todo dentro del arco, no valiese. Pero bueno, nada, era una buena posibilidad como para estirar la diferencia, ponerse 2-0, y sin embargo el partido está 1-1.
1: Sí, dos cambios también se van a venir en Cabo Verde. Se va a venir el 10 a la cancha, Monteiro y otro más que no llegué a observar. A ver, tiene con Argentina, Messi.
0: Ahí viene Messi.
1: Tapó el arquero. Qué tapada del arquero.
0: Qué buena tapada del arquero.
1: Le pegó con la derecha.
0: Definición con pierna derecha, con pelota controlada de Messi entrando al área. Entrando al área de frente al arquero, de frente al arco, levemente volcado a su derecha. Messi le quiso tirar entre las piernas, la pelota le dio en el abdomen al arquero. Y de esta manera,
1: lo mejor de Lautaro en el partido, la habilitación a Messi.
0: Lo perdió Messi, era el segundo de la Argentina, era el segundo de Messi. Pero esto sigue 1-1, a ver qué pasa con este córner para la Argentina.
2: Ve los cambios antes.
1: Y a pegar Messi.
0: ¿Antes vienen los cambios?
1: Sí.
0: Esperemos, minuto 18. 17 minutos. Se va Lautaro Martínez, como creíamos, en lugar de Julián Álvarez.
1: Justo ahora lo saco.
0: Y se va al trote Lautaro, como diciendo todavía tenía resto para jugar.
2: Y lo que pasa que también es el tema del tiempo, ¿no?
0: Los cambios como pensábamos, José. Almada y Lautaro afuera, Julián Álvarez y Nico González adentro. Bueno, veremos.
2: Vamos, muchachos, a romperla ahora, ¿eh?
0: Veremos cómo les va. En lo que queda del partido. Tenemos, como les decía,
1: 18.
0: Ahora 18 de la segunda mitad, 17 y medio, 18 ahora. Ahí viene el córner para la Argentina y el arquero que controla sin problemas en la puerta del área menor. Bueno, 1-1. A ver, ya volvemos, ¿eh? Esperemos que cuando volvamos para que el equipo esté ganando por 2-1.

0: minutos pasaron de la hora 20, 27 minutos, 28 minutos tenemos del segundo tiempo. Argentina y Cabo Verde están igualando 1-1. Se lleva adelante la pausa habitual de cada uno de los tiempos. El llamado cooling break, el hydration break, que en definitiva es una pausa comercial que utilizan los medios de comunicación naturalmente. Bueno, recién un tiro libre de Messi que casi se mete contra el palo izquierdo del arquero Rosinha.
1: Fue una vivada tremenda del
2: rosarino. Impresionante, sí, porque no esperó la orden del árbitro y le pegó. Le pegó con el arquero en un palo y fue casi caminando, corriendo.
1: Estaba en el otro palo.
2: En el otro palo dando indicaciones, acomodando la barrera. Sí. Casi le pasa lo de Mulera con Uruguay, mirá.
0: Sí, señor. Bueno, está...
2: contra Cabo Verde, justamente.
0: Está ganando, están empatando 1-1. 1-1 el partido en Miami. Y bueno, Argentina se ha hecho dueño del segundo tiempo.
1: Los cambios lo hicieron bien.
0: Cambios lo mejoraron. En lo que recién veíamos que era el análisis de la tenencia de la pelota y de la progresión en el partido de quién es más, mejor la Argentina. Sí. Pero con recién un mano a mano de Messi que tapó el arquero, ahora el tiro libre que saca. Digamos que Argentina merece ponerse en ventaja, pero todavía no logra realizarlo porque la figura es su arquero.
1: Sí, tal cual. Pero como decías recién, Lucho, y lo veníamos hablando, no patea Argentina. Sigue teniendo la tenencia, la posesión de balón, intenta, busca por acá, por allá, por derecha, por izquierda, mete pelotazo, pero no patea.
2: No. Tiene que patear uno nada más.
1: Tiene que animarse a patear de afuera, sea quien sea, porque tiene pateadores. Tiene a un Alexis Mac'Allister que ha hecho miles de goles, sí, infinidad
2: Enzo
1: de goles.
2: Fernández.
1: Enzo Fernández de afuera del área. Messi, bueno, ni hablar. El propio...
2: Lautaro, goleador del Inter. Julián del Atlético de Madrid, ¿qué estamos hablando?
1: Tal cual.
2: Un montón de goles allí juntos, en cancha.
1: Por eso, tiene que animarse a patear.
0: Bueno, se va a reanudar el segundo tiempo en Miami. Están igualando 1-1. Y nosotros estamos pasando la tarde aquí por Radio Continental. Nosotros mirando el partido aquí, por supuesto, como todos ustedes del otro lado. Compartiendo en el ratito que se puede.
2: Tarantini.
0: Junto a ustedes está el Checho, Tarantini, Giusti. Algunas personalidades en la...
1: Celada, mirá.
0: Ah, Celada, ¿eh?
1: Sí, sí, Celada.
2: Que vive en México. Que vive en México hace años.
0: Tal cual. Claro. Sí, sí. Bueno, se reanuda el segundo tiempo. Argentina y Cabo Verde están igualando 1-1. Ya volvemos.

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0: 37 minutos del segundo tiempo y la Argentina iguala 1-1 frente a Cabo Verde. Le quedan 7 minutos al partido, más lo que agregue el árbitro. Entra Paredes a jugar el segundo tiempo, córner para la Argentina. La pelota que sigue de largo y la saca el equipo africano sobre la izquierda. La Argentina va insistentemente a buscar el gol de la victoria antes que termine el partido, pero no hay la suficiente claridad, ¿no? Sí,
1: como no puede para más encontrar. Medina. Saca Alambró Medina.
0: Bueno.
1: Tiene sentido. Y también Enzo Fernández, mirá. Enzo Fernández y Medina. Y entró Paredes por De Paul.
0: Medina sí. No va más, ¿eh?
2: No tiene sentido el cambio de...
1: Sí, coincido con vos.
2: De Paul.
1: Para mí también.
2: Salir y ingreso
1: puede
2: de
1: puede ser para
2: Paredes,
1: lo que pedís vos, capaz, no, no, negro, pero, para pegarle más al arco.
0: Ah, claro. Bueno. Porque tiene mejor remate de media distancia, Paredes, tiene buena pegada, y me parece que no va más Facundo Medina, ¿eh? No.
1: Y acá Enzo Fernández, ¿eh?
0: Bueno, la Argentina no está atravesando un buen momento. Tiene que dejar la cancha Facundo Medina.
1: Sí, veremos si...
0: Ya se fue, ya se fue De Paul, entró Paredes, ya se fue Lautaro, se fue también Almada. Ingresaron Julián Álvarez y Nico González. Esto hace un rato, lo contamos ya. Le quedan 6 minutos reglamentarios al tiempo regular. Si todo sigue igual, el partido se irá a la largue.
2: Sí.
0: A jugar un partido más de 30.
2: ¿Qué mide Tagliafico?
0: Sí. Tagliafico por Nico Medina.
1: Que le sacalambró directamente, ¿eh?
2: Sí, sí,
1: no pudo ni correr a la pelota cuando le venía para él.
0: Espero que no sea más que eso.
2: Se va caminando ahora igual, ¿eh?
1: Sí, que fue un calambre, un tirón, contractura.
2: Se va corriendo ahora. Pero le molesta y le duele.
0: Debe ser una fuerte contractura.
1: Sí, sí, sí.
2: Hielo y a descansar.
0: Y otro que no da más es Enzo Fernández.
2: Enzo Fernández, sí. Estaba tirado en el piso elongando. Sí, sí, está muy acalambrado. Pero no quiere dejar la cancha, obviamente, por el momento del partido. Y hizo todo lo posible para poder continuar.
0: Está Tagliafico ya en el lugar de Facundo Medina. 1-1 el encuentro en Miami. Se percibe cierta tensión entre los protagonistas, obviamente, por el resultado. Porque como decíamos desde un comienzo, ¿no? Había un pronóstico, mucho optimismo en el público argentino, pero había que jugarlo el partido y había que jugarlo con seriedad y afrontarlo porque los africanos no iban a ser fáciles. Esto lo dijo además Scaloni en la conferencia de prensa. Es un equipo que se cierra muy bien atrás, sí. Al que cuesta entrarle. Bueno, ahí está el resultado. 1-1 y nada, quedan 4 minutos reglamentarios.
1: Va a haber mucho alargue, ¿eh? 5 o 6 por lo menos mínimo.
0: Para mí, imaginamos sí, que entre 5 y 8 minutos va a haber de tiempo agregado.
1: Messi no para de
0: correr. Intenta la personal Messi, que es de lo mejor de la Argentina. Y ahí va otra vez McAllister.
1: Ay,
0: arriba del travesaño.
1: Pedían córner.
0: Bueno, pide córner McAllister.
1: Le da córner.
0: Es córner. Es córner nomás. Es córner para la Argentina, que va de manera desesperada a buscar la victoria del partido. Tenía razón McAllister, rozó en el defensor claramente. Recordemos que cuando es córner y el árbitro no lo cobra, le pueden avisar que sí lo es.
2: Sí, ¿verdad? Del VAR le pueden avisar, sí.
0: Bueno, va a ser córner para la Argentina. Tiene que hacerlo Messi desde la derecha. A ver.
1: Sí, punta derecha.
0: 3 minutos para el final.
2: Me gustan los dos del rebote, ¿eh?
0: Bueno, toda la Argentina volcada en ataque. Está Cuti en el área, está Lisandro Martínez en el área. Va Tagliafico. El arquero con los puños y una pelota que va contra la banda derecha. Argentina insiste con otra pelota detenida. No puede frente a Cabo Verde, 1-1.
1: Muy pasado.
0: Insiste el equipo argentino a los empujones, ¿no?
1: Está habilitado Tagliafico,
0: ¿eh? Sí, está habilitado. Sí, sí. Y ahí va también Julián Álvarez, Lisandro Martínez, Enzo Fernández. La Argentina mueve la pelota de un lado para el otro. Es un poco mucho más veloz que en aquella parte del partido en el primer tiempo.
1: Messi, uno contra uno.
0: Otra individual de Messi.
1: Entra al área. Ay.
0: Quiso devolverle la pelota McAllister para la llegada de Messi. Como en aquel partido con Australia, ¿se acuerdan? Claro. El gol del Mundial pasado, pero sí. No sucedió.
1: Todo atrás, Cabo Verde hizo el gol y se metió nuevamente todo atrás.
0: Dos minutos para el final. Y Argentina, que no puede frente a Cabo Verde... Saca a Lisandro Martínez, una pelota centrándola por el eje de cancha para Enzo Fernández, que intenta, levanta la cabeza, creo que físicamente tampoco está al 100 Enzo,
2: No, si vos fijate los saltitos que pega a la hora de trotar, porque no está bien, está calambrado, le duele todo.
0: Paredes intentando el buen pase largo para Messi sobre la derecha, que se las ingenia siempre para ganar. Centro Alexis.
1: Ay, mirá vos, pedían penal del 4, que sacó providencialmente, ¿eh?
2: Para mí la mano, mano, ¿eh? Para mí la
0: pero
2: mano.
0: Me parece que fue involuntario. Si fue sí, mano, fue involuntario.
1: Yo creo que es involuntario.
0: Te lo digo inmediatamente.
1: Hablaba de Enzo Fernández, pensar que hace un año se consagraba en Estados Unidos campeón del mundo del Mundial de Clubes con el Chelsea. Digo, la infinidad de partidos que jugó Enzo Fernández en la temporada, Lucho. ¡Es penal!
2: ¡Penalazo!
0: Es penal, ¿eh?
2: Es penal eso.
0: El cabezazo de Enzo Fernández termina dando.
1: Ah, no, pero primero no, pega
0: no,
1: el rostro.
0: No, pero es mano abierta. Es mano abierta del defensor, es penal. Para mí esto es penal.
2: Es penal.
0: Para mí es penal.
2: Sí, sí.
0: Porque el defensor va con el brazo arriba, ocupando un espacio indebido.
2: Claro.
1: Para mí una de las cámaras...
2: completamente. Sí, es penal. Porque va con el brazo en
0: alto. Para mí va con un brazo afuera, no es una posición habitual la que tiene el brazo.
2: Te están revisando.
1: No, le da lateral.
2: Cobro el lateral.
1: No, porque ¿sabes por qué, Lucho? Porque pega primero en la cabeza.
0: Ah, pone mano de proximidad. Claro.
1: Exactamente, pega en la cabeza y lo salva eso. Porque es verdad, va con la mano muy
2: abierta,
1: pero pega en la cabeza y después le dan la mano. Es lo que lo salva el jugador de Cabo Verde.
0: Bueno, perfecto. Perfecto. Una mano de proximidad, entonces no sancionable.
1: Claro.
0: Bueno, un minuto para el final. Vamos a ver cuánto agrega el árbitro, ¿sí? Vamos a ver cuánto da el árbitro. Quedan 10 segundos para que termine. Va en la última Argentina, ¿eh? Va con Nico González, con Enzo Fernández, con Julián Álvarez, volanteando.
1: Paredes que entró recién.
0: Paredes que entró recién a su derecha.
1: 7-8 minutos, ¿eh?
0: Vamos a ver cuántos da el árbitro.
2: 8.
0: 8 minutos. 8 minutos, y si no hay diferencias, jugaremos el tiempo extra. El alargue, que son 30 minutos en dos tiempos de 15. Ahí va de nuevo Nico González, la baja de cabeza en el área. Insiste la Argentina.
1: Vale, vale todo.
2: Vale, siga.
0: Enzo Fernández sobre la punta izquierda. Estamos viviendo el empate de la Argentina. Sigue Julián, arco.
1: Pegala, la...
0: A ver, Julián.
1: Pero nadie le... No tiene razón, José, nadie le pega al arco.
2: No se animan. Tal vez algunas veces no encuentran el espacio para poder pegarle. Pero cuando lo tienen, claro, tampoco lo aprovechan.
1: Y Julián Álvarez ha hecho goles con la zurda.
0: Hay que cubrir espacios cuando se ataca también, porque queda la contra muy regalado a Argentina. Claro. Está muy mano a mano Argentina en la contra. Va Paredes, que entró para esto, para buscar un pase filtrado, pase largo. Viene con Enzo Fernández, con Alexis Mac-Allister. La Argentina intenta. Pocas situaciones de riesgo. Ahí va Paredes de nuevo con Mac-Allister. Con Messi participando, con Paredes otra vez. Intenta del medio hacia la derecha, va con Molina sobre la raya.
1: El Cuti jugando de 9, mirá.
0: Sí, Cuti de 9. Que esto también es una posibilidad táctica, pero ahí va Paredes de afuera.
2: Ay, claro, hay que patear.
0: El arquero controlando en el primer palo. Bueno. Se están jugando el tiempo agregado. 8 dio el árbitro. Transcurre el segundo minuto de los 8 que agregó el árbitro. Si no hay diferencias, bueno, habrá tiempo extra. Están repitiendo en la televisión esa jugada de la mano.
1: Sí, pegan la cabeza.
0: Primero le pega la pelota en la cabeza al defensor y después le dan esa mano abierta. Es decir, no se puede cobrar penal de un despeje del jugador.
1: No, al 4, a Roberto López.
0: Bueno. La tiene Argentina permanentemente. Espera el contragolpe Cabo Verde, que ahí viene de contra. Pero aparece para cortar Enzo Fernández junto con Mac-Allister. Bueno, el partido tiene un tono dramático, obviamente. Más allá de que el partido esté igualado y que en todo caso se jugarán 30 minutos más, Argentina no quiere ir a la larga y quiere ganar en tiempo regular, digamos. Aunque todavía se están jugando casi tres minutos de los 8 que adicionó el árbitro. A ver.
1: Un equipo que sabe jugar a largas, Argentina. Uh-huh. 2 en el último mundial, Holanda, Francia. Y en la Copa América contra Colombia, que la ganamos con gol de Lautaro Martínez en alargue.
2: Uh-huh. Claro, sí, tal cual. Uh-huh. Pero bueno, ahora hay que patear. Claro. Y no desprotegerse, porque un error mínimo.
1: Y sí.
2: Te volvés a Buenos Aires.
1: Ellos están 3/4 de cancha para atrás, los 11.
2: Son rápidos
1: de verdad, pero tienen mucho campo para recorrer.
0: Bueno, otro centro de Nahuel Molina que termina pasando de largo. Insiste la Argentina con...
1: Lo somete
0: con
1: Argentina.
0: Lisandro Martínez. Viene Messi a la media luna del área, da la vuelta. Engancha. Falta contra
2: Messi. Ese me gusta, ¿ves?
0: Tiro libre a pedir de Messi, un tiro libre de frente al área, de frente al caño izquierdo del arquero para que Messi termine el partido con los brazos arriba. Un tiro libre. Una falta indudable contra Messi en el borde del área. La pelota
2: le dieron en la cabeza.
0: Entre la media luna y el borde del área, de frente al arco, sobre la derecha, el tiro libre entonces para el conjunto argentino que ahí va. Aparece Beckham en la imagen de la televisión y Messi le queda para la zurda. Es ideal el tiro libre para Messi.
1: ¿Sí?
0: Ideal.
2: Es el tiro libre ideal para cualquier zurdo, me parece.
0: Cuando vos querés ganar un partido y no falta nada y tenés un tiro libre, elegís que el tiro libre sea ahí.
2: Ahí, sí, claro. Sí.
0: Ahí donde lo tiene Messi.
2: Nosotros lo tuvo del otro lado, del lado izquierdo de la cancha.
0: Vamos a ver si Messi logra darle una vez más el triunfo al equipo argentino. 1-1 el partido. 4 minutos tenemos del tiempo agregado.
1: Aparte, el arquero de Cabo Verde, Messi le ha pegado mucho al primer palo. El tema es que si pasa la barrera, muy probablemente sea gol. Pero si te desprotegés de ese palo, ya Messi le ha pegado el primer palo fuerte y ha hecho muchos goles así.
0: Ahí va Messi. Cuando se está jugando el 5º minuto de los 8 que agregó el árbitro. Le va a dar de zurda. Hay uno en el piso, acostado. 6 en la barrera. Messi de zurda va a ir. Ahí va el 10 argentino. El arquero que da rebote, un cabezazo y otra vez el arquero.
1: ¿Viste? El primer palo intentó.
0: Sí.
1: Como contra Jordania.
0: Pero no fue bueno el tiro libre, ¿eh?
2: Y el cabezazo después del rebote del arquero tampoco fue bueno. También fue muy débil.
1: Lucho.
0: Bocinha es una de las figuras.
1: Había rebotado en uno. Le sacó un poco de velocidad al tiro, mirá.
2: Ah, ¿viste? La desvía.
1: Le sacó velocidad al tiro.
0: Bueno, ¿ves? Viene el arquero Bocinha, ¿eh?
2: Sí, igual, sí.
0: Bueno, se juega el 6º minuto de los 8 que adicionó el árbitro.
1: Extenuado, Messi.
0: Sí, no da más, ahí sí.
2: Pero sigue siendo el mejor jugador de Argentina, ¿eh?
1: Hablar, el único que le pega al arco, es lo que dice José.
2: El que le pega, el que va, el que encara, sí, el que encara. Hace una gambeta.
1: Que hace todo prácticamente, 3/4 de cancha para arriba. Es lo más claro, el que desborda para adentro, el más vertical.
0: El tema es que si esto termina 1-1 tenés 30 minutos más. Sí,
2: claro.
1: Es un factor
2: tal cual,
1: importante.
2: Tal cual. Está bien que se acepte un cambio más, ¿no? Con el tiempo del alargue. Pero sí. ¿Y a quién pones?
0: Mirá.
2: Igualmente, este tiro libre que tiene ahora Cabo Verde no me gusta.
1: No sé si van a llevan a ver a los dos centrales, ponen al 4-3.
2: Van todos.
1: Nah, tampoco
2: van por la heroica.
0: Van por la estatua.
2: ¿No irías vos a buscar la
1: historia? Sí, pero no van todos tampoco. A ver, ¿cuánto trae? 1, 2, 3, 5.
0: Ya hay 5 ahí que se
2: un montón.
1: Y en Argentina que adelanta líneas.
0: Este lado 6.
1: Sí, verdad, más de lo que
2: pensaba. Van a buscar la heroica. Mirá. Y ahora empecemos a correr. No. La sigue teniendo Cabo Verde la pelota, ¿eh? Es cuestión de, ojo, no confiarse. Igual si se animan, tal vez dándole un poquito de espacio, hay que aprovechar la velocidad de Julián o de Alexis, ¿sí? Uh-huh. Que son dos jugadores rápidos, o de los que traen. Pero bueno, la pelota no la podemos tener, la tienen ellos ahora.
0: 1 minuto y medio para el final. 1-1 el partido.
1: Ya Argentina un poco cansado, no y va claro. A presionar tampoco, ¿no?
0: No, y además, si no pudiste ganarlo en los 90, no lo pierdas en el último minuto.
2: Claro,
0: porque te volvés.
2: Tal cual.
0: Y quedan 30 minutos para seguir intentando y no hacer locuras ahora. Sí, hay que ser inteligente.
2: Hay que cerrarlo el partido, ya está, listo. No lo vas a ganar ahora. Esperá el tiempo extra, que tenés 30 minutos para que pase lo que pase. Y no regalarlo ahora.
1: Último minuto.
0: Último minuto en Miami. Argentina y Cabo Verde 1-1. La tiene, obviamente, el equipo africano permanentemente. Argentina espera en su terreno.
2: Que hasta acá ya es la super revelación del Mundial,
1: sí.
2: ¿Eh?
1: Sí. No es hay el duda, Camerún, ¿sí? De los 90.
0: Y ataca Cabo Verde, ¿eh? Uy, falta de Paredes.
2: Qué fea falta. No, para no, mí no cobró.
0: Para mí fue falta, ¿eh?
2: Para mí también.
0: Para mí fue falta que el árbitro no cobra. Bueno.
2: Cubrila, falta.
0: Listo. Hay falta ahora contra Tagliafico y se va a consumir el tiempo del partido que queda. Pero tiene una más la Argentina sobre el final. A ver si llega.
2: La última.
0: Va Julián Álvarez, McAllister. Messi que camina, obviamente, buscando un poco de aire. Ha hecho todo para Argentina. Avanza lentamente Argentina, que por supuesto tiene que pensar bien el último ataque para no quedar mal parado. Punto final. Se terminó el partido. Terminaron igualando 1-1 Argentina y Cabo Verde. sorpresa en el Mundial.
1: Tremendo.
0: Van a la largue, 30 minutos más.
1: Tremenda, Cabo Verde, 4 jugados, 4 empatados en los 90 minutos. Por algo era, lo dijo Scaloni, dejó afuera a Uruguay, le empató a España y no le pegó y no jugó sucio, le jugó un partido totalmente lícito y limpio. Y algo tiene este equipo, che.
0: Ojo, sí. Algo tiene. Bueno, ¿cómo se percibe esto en el estadio, Fede, este empate 1-1 por parte del público argentino entre Argentina y Cabo Verde?
3: Bueno, la verdad, Lucho, con un poco de angustia porque no lo esperábamos. Argentina ganaba bien, relativamente bien el primer tiempo. Llegó el gol de Cabo Verde. Después, automáticamente, después la chance en la que Lautaro Martínez le baja una pelota bárbara a Messi. Leo define con la derecha, no la pudo esquinar el gol de Argentina. Bueno, no lo fue. Y ahora nos encontramos con un alargue. Un tiempo suplementario que no estaba en los planes de nadie. Que supiera o que hablara o que pretendiera contar de fútbol. ¿Quién iba a pensar que Cabo Verde, en el grupo de España, como decía Diego recién, en el grupo de Uruguay, y teniendo que enfrentar a Argentina en estos 16avos de final, lo iba a llevar al alargue? Yo creo que debe ser el empate más importante de toda la historia del fútbol de Cabo Verde, y para nosotros es, bueno, el resto, la esperanza, el plantel numeroso que te pueda permitir ganarlo en el tiempo suplementario, pero de ninguna manera esperábamos que esto llegara en los 90 minutos a empate.
0: Sí, ahí veo a un Scaloni efusivo, dando indicaciones en el campo de juego. Bueno, en estos 30 minutos vamos a ver si prevalece las individualidades de la Argentina, la experiencia, la categoría, el recorrido o la fuerza física, ¿no? El estado físico de los futbolistas del equipo africano. Fede, volvemos en un ratito al estadio.
3: Dale, Lucho, querido.
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5: Temperatura 4 grados 4, cielo despejado. Caso Libra. La justicia decidió apartar a los querellantes en la causa en la que se investiga a Milei. Hizo lugar a un pedido de la defensa del lobista Mauricio Novelli, que argumenta que no existió una criptoestafa. Para la justicia, los inversores sabían que entraban en un mercado de riesgo. Cortes de genes en el interior. La ola de frío volvió a exponer las fallas del sistema. Aunque el gobierno sostuvo que el abastecimiento residencial está garantizado y relativizó el alcance de los cortes, cámaras empresarias, gremios e industrias volvieron a señalar que el problema excede la demanda extraordinaria y refleja la falta de inversiones en transporte de gas. El gobierno prepara el correo para su privatización. 300 cierres, 6.000 retiros, salarios a la baja y pueblos desconectados. El Ejecutivo profundiza el ajuste en el correo argentino con el cierre de sucursales. Denuncian un plan de